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2: Un equipo de científicos analizó genéticamente muestras de 8 mechones de pelo que se supone pertenecieron a Ludwig van Beethoven, con el fin de determinar la causa de su muerte y entender sus problemas de salud. Resultados mostraron que el músico tenía un importante riesgo genético de padecer enfermedades hepáticas, y al final de su vida se encontraron evidencias de infección con el virus que produce la hepatitis B. No se encontró evidencia que explicara sus otros padecimientos, como su famosa sordera.
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Son las 7:58.

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Ándame en tus rubiates, Casiano. Muy buenos días. Bienvenidos toda la concurrencia. Hoy viernes. Ya se llegó el viernes, tú rápido. Es viernes, muchachos. Andan borrachos estos, creo. Son las 6 de la mañana con 10 minutos. Gracias por estar con nosotros en la frecuencia 1200 de amplitud modulada desde las 5:59. Nos la vamos a pasar al puro chas chas porque menos ya no se puede. Aquí estamos mi compañero Pepe Vega y este humilde servidor Samuel Hinojosa transmitiendo desde la Laja City, desde Piedras Anchas número 100, Jalpan de Serra, Querétaro, México, aquí adelantito de la Deportiva. Gracias a toda la concurrencia que también ya se reporta. Como siempre, se satura este fierro viejo desde tempranito. 441-265-0.

0824 ahí para que me envíe un qué onda. Digo, se reportan, ya ando tartamudeando con mi prima. Se reportan desde Winchester, Virginia. Hoy madrugó Esther, que dice que para apartar lugar. A ver, que me pide una canción que se llama. A ver cómo me dijo Esther que se llama la canción. No fue suerte, fue Dios. Ok, dijo Mayo. Saludos para todos los de allá y a todos los de acá, dice Esther. Esther Trejo desde Winchester, Virginia. Ahorita sale de su canción, Esther. Excelente viernes, excelente fin de semana. Hoy 12, 12 de junio. A ver si nos adelantan la quincena, tú. Porque es que 15 hasta el lunes, ¿verdad? A ver si quién quita y la patrona se apiada, no, hasta lunes. A ver si la patrona se apiada de nosotros y nos adelanta la quincena el día de hoy. Y ya para el lunes, que es quincena, ya no va a haber ni un quinto. Luego así pasa. Dice que saludos hasta el rincón, en especial para mi papá y a mi mamá, a mis hermanos, a los primos, Lupe, Pollo, Salomé, al Chambitas. Saludos a Doña Reina. Ponte la carta abierta con los Tigres del Norte. Que se llegó el día menos esperado y se a darle con todo, dice Balta. Así es, dijo el Buki, Balta. Hay que darle gusto al gusto, dijera la rola. Hay que darle gusto al gusto. Bueno, ya Don Sammy, al fin viernes, dice, póngase la canción de Somos Iguales con Halcón Huasteco. Saludos para todos allá en mi bello ranchito. Saludos al Chambitas, a mi tía Alma, también a los primos Baltasar y José Luis. También para toda la gente que anda aquí trabajando, dice, buen día, Don Sammy. Dice, hay un aviso al abuelito, que no lo quiero ver aquí porque nomás vino a molestar a la gente. Y si creo les trajo agua de cebada y luego dicen que soy yo. Ah, raza. Dice Don Sammy, se creo ahora sí los puso bien casianos, hinojosas. Abuelito. Que digo yo, que dice Doña Salomé que ya no les ande llevando agua de cebada ya a la banda. Porque luego se pone bien borracha la banda. Luego se ponen bien casianos, hinojosas. Luego se alocan. Que ya no lo quiere ver ahí. Por ahí, abuelito, dice Doña Salomé. Que ya no les lleve de esa agua. Bueno, dice Doña Salomé. Abuelito. Abuelito, dime tú. Vamos a escuchar esta canción. Entonces, ¿qué dice? ¿Cómo se llama? No fue suerte, fue Dios. Vamos a complacer a Esther. Saludos, Esther, hasta Winchester. Véngase al té de poleo. Aquí tengo un tecito de poleo que está, pero que se entiende.

No fue suerte, fue Dios. Es otro mensajito. Hola, Sammy, buenos días. Saludos para Lorena, para Josefina, Carlos Silva, Antonio de Santiago, Silverio Ramírez. Les manda saludos, doña Oralia Silva. Buenos días, Sammy. Saludos a mí misma. Dice, ya que nadie me manda a saludar, ponte la de te amo con los diferentes. Saludos, doña Caro, en Aguamarga. Buenos días, Samuel. Saludos para todos los del Quirambal, en especial a mis papás, Felimón y Cristina. También para los de Casnovia, Michigan, para todos los que andamos en la milla 6. Dice, ponte una canción que se llama Se me antojan unos botes con Raúl Beltrán, de parte de Rigo García, desde los Grandes Lagos. A ver, es otro mensajito. Hola, muy buenos días, señor Sammy. Saludos para usted, saludos para todos los que les gusta escuchar la música. Saludos a mis primos hasta Michigan, para Abelardo Muñoz, para Edith Muñoz, también para el primo más viejito de todos nosotros, Constancio de Santiago, y también saludos hasta Loma Larga, para Fabi, para Mari, Ana Paola, y si ahí ponga el huapango de la Cecilia, y saludos hasta la Ciudad de México, a Doña Beldad de Santiago, también para Cruzita Ávila, a ver si ya despertaron después de celebrar allí en el Ángel. De saludos desde aquí hasta allá, ese Doña Tomás Ávila. Sí, yo creo que ya andan al chas ahorita, allá en la Ciudad de México, después de celebrar el triunfo, ¿verdad?, de México ayer. Vamos con más música, vamos a complacer a Balta. Súbele a 25, Balta.

La carta abierta a cargo de los Tigres del Norte. Son las 6 de la mañana con 21. También se reporta mi primo Maye desde allá, desde Georgia. Dice: buenos días, primo. Saludos para mis padres Nicolás Aplasencia y Loreto Andablo. Saludos para Toro, para Lalo, Aldo, también para Dula, Pablo, a mis sobrinos Gaby, también para Pablo Junior, a Cheli, a Monse, a mi tía Luisa, Liborio, María, Alfredo, Yulisa, mi tía Raimunda, Mago, a Eric, a Jere y familia. Saludos a don Antonio Pérez y familia en el Saucillo, para mi tía Chabela en el Sabino Chico. Saludos a Domi, también para Miguel Rangel, para Lalo y Lento Rangel en la Alberca. Saludos a doña Oli, allá en Capulines. También saludos para Cheli León, para Petra Durán, para don Elías Estrada y familia, allá en San Gaspar. Saludos para el tío Chico Andablo, para Agustina, Cato, Epigmenio, Goya, Máximo, Remigia en el Rincón, allá en Tancoyol. También a los amigos de San Luis Potosí, para Ismael Cervantes, para don Pilo, el boxeador. Saludos a Cefe, a Carmen, a Martina, a Chano, a Ballín, alias El Grueso. También para mi tía Lola y familia. Saludos a mi tía y familia, a mi tía, digo sí, a mi tía Timotea y familia. Es que ya no miro bien, primo. Luego aquí como que no le entendí bien a sus garabatos. Saludos, primo. Y a ver, ¿a quién más dice el primo? Ya hasta me perdí aquí, primo, en su carta. Y luego como se me mojó tantito aquí porque es que se me tiró tantito té de poleo aquí en la mesa y puse el papel, primo, y se mojó. Se mojó la carta. Saludos para todos los tíos en Odessa, Texas. Para Inocencio, Pancho, a Bernabé, para Lola Plasencia. También para mis tías Nata, Toña, Lucy, Guille, Toribio, Jando. Saludos a mi abuela Felipa. También para Chuchito Olvera, para el primo Eric en Olvera, para las primas Lupita, Fátima, Clarisa, Lidia, Fito, Camelia y a toda su familia. También para el primo Chancho Pérez, a Emma Trejo y familia. También para el primo Germán, para Marce y familia, para el primo Gaby, para Ruth, para Samantha, Malena. Ahí les manda saludos mi primo Maya Andablo, residente de Guayabos y radicando en Georgia. Saludos y felicitaciones, dice, para mi tío Nave por su cumpleaños de ayer, que se le haya pasado muy bien y que cumpla muchos años más de vida. Saludos, primo, saludos a todos allá por Georgia. Primo, ahí si la mira, le dice que nos vemos ahí por la Pili Wiggly. Ahí si la mira, primo, me voy a llevar unos quelites para que los guíes. Ahora, hijo, anda cayendo por acá este fierro. Sí, primo, le dice que me voy a llevar una costalada de quelites, primo. Y también poleo, para que no se agüite. Son las 6:24, vamos con un corrido de los caros. Voy a complacer acá a mi amigo Fabián Trejo. Súbele, Fabián. Y atízale a la lumbre. Vamos a escuchar al palomo y el gorrión. Con este corrido, un corrido de los caros, es el Pidio Paso.

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Ya aquí de regreso, son las 6:35. Más saluditos, dice otro mensaje. Buenos días para todos ahí en cabina, para todos los fanses que avientan el jorongo bien temprano para oír el único programa que nos alegra el corazón y nos une con nuestros seres queridos. Es un gusto enorme, grandísimo, dice, grandísimo, inexplicable. Y muchísimas felicidades para usted y a su esposa por su bendición que Dios les mandó. Muchas gracias. Saludos a nuestra querida mamita, a Vicky, también para mi abuela Narcisa, para toda la familia de Huilotla, para la maestra Itzel, para su niña Aranza en Jalpan, que ya la estamos esperando, dice, acá en San Antonio, Texas, mi hermana, para que nos traiga unos quelites. Saludos para tuitititos, que no se escape nadie. A mi lindo rancho La Tinaja, dice, ponte del ranchero enamorado de parte del tinajeño, con mucho cariño. Gracias, tinajeño, saludos. Don Sammy, muy buenos días, feliz viernes para usted y a todos. Saludos para mi amor Esteban García, también a mis sobrinos Fabiola y Felicitas Ávila, para Choco, para las primas Edith Muñoz, Abelardo, también para la queretana Muñoz, para Gloria y Tomás Ávila. Se ponga el guapango del gallo con armonía huasteca.

0: Buenos días, Sammy. Feliz fin de semana para todos. Saludos para las fieras allá en Hendersonville. Saludos a todos por aquellas tierras. Dice muchas felicidades a mi mami, a Polly, que mañana estará cumpliendo un año más de vida. Y ahí le pones la canción de A mi madre con Los Amantes. Saludos de parte de Kika. Felicidades, doña Polly. Saludos hasta allá, hasta la cuesta chapeada. Abuelito, buenos días.
1: Buenos días, Samuel, excelente viernes para todos. Un saludo para todos, todos. Que no escape ninguno. Sí, doña Salomé ya no me quiere ir en la huerta, pero que le pregunte a Fernando, que hasta los ojitos pelaba. Lo que pasa es que doña Salomé ya no quiere pagar los juguitos de cebada. Ya por eso ya le llevé la cuenta, ya me dijo, y le dije que todos los días les iba a llevar acá porque ella pagaba. Por eso no me quiere allí. Pues, ¿para qué es patrona? Sino para que les dé unos juguitos se va con este calor que hay.
0: Sí, pues ya de perdido unos de esos que dicen Milwaukee o unos de esos que dicen Natural Light. Ya de perdido. Saludos, abuelito. Allá toda la banda. Entonces doña Salomé no se quiere poner la del Puebla con los juguitos. Muy buenos días, Sammy, saluditos para todos, todos. A mi madre, dice la señora Tomasa Casiano, también para mi hermana Oralia Silva, que siguen juntas allá por el bello rincón de Pitzquintla. Dice ya levántate, Lalis, dice ya levántate a hacer el café, ya es hora. Deja esas cobijas viejas, dice Lore. Dice Sammy que no se olviden los saludos a mi hermana Josefina Silva acá por la Florida, que esta semana me ha apapachado con un molecito y unas tortillitas verdes. Dice. Gracias, hermana, y que no sea la última vez. Feliz viernes para toda la familia Silva. Bonito día. Dice, ponte la canción de Entre más lejos me vaya con los caminantes. Saludos a mi carnalillo Carlos Silva de parte de Lore. feliz fin de semana, Lore. Saludos para toda la familia Silva, donde quiera que estén en sintonía de la 1200. A ver qué más, otro mensajito. Jao, gran jefe de Burro Pando. Pardo, no Pando. Saludos, gran jefe, puerco con grano. Oye, Oscar, si ¿sí te acuerdas de aquellos cuinos, no? Cuando hubo un tiempo que, fíjense, que yo me acuerdo, estaba chiquillo. Pues todavía, ¿verdad? Pero antes, como que mucha gente acostumbraba a criar sus puerquitos con puro desperdicio, y ya cuando los iban a que los iban a hacer chicharrones, ¿verdad? Pues ahí estaba la raza contenta, ¿no? Que iban a comer carnita de puerco. Pero resulta que los puercos casi siempre salían con grano, tú, y ya, pues ya la gente ya no se los comía porque, pues, yo creo que ya no sirvía la carne. Me acuerdo que una vez también nosotros, así nos pasó, íbamos a recetarnos unos chicharroncitos, estábamos ahí bien contentos, bueno, nada más viendo cómo destazaban el puerco, ya cuando lo abrieron, que le abrieron así, luego se ven los granos ahí en la lonja, salían con granos los puercos, unas botitas. No, pues dijimos, no, pues ya valió chetos, luego decían. Ya valió chetos, gran jefe. Oye, dice, gran jefe Burro Pando, ponte esa donde sale rebuznando ahí el burro pardo. Dice, ahí donde toca Don David. Y saludos para todos los que gozan de buena salud y para los que andan en la lucha y buscando el remedio para los males. Saludos para toda la congregación y ánimo, que habiendo vida hay esperanza. Dice, y si ya hay de dos por uno, te pones esa de batallando de este lado con este Rul Beltrán. Hola, saludos allá a toda la tribu. Todos los pipiris nice ahí en Ávila Plans. Ah, raza. Saludos, Oscar. Feliz fin de semana para todos. Vamos con más música. Vamos a escuchar otro corrido de los pesados. Vamos a complacer a doña Oralia Silva. Está su corrido, doña Oralia. Súbale a 23.

Complacida, doña Aurelia, ahí quedó su corrido. Son las 6 de la mañana con 46. A ver, más saluditos, seguimos leyendo mensajes. Dice, buenos días, Samuel, saludos para Lupe Casiano, también para Salomé, saludos de parte de Carlos. Carlos Casiano. Piwi también se reporta, dice, buenos días, Sammy, saludos para todos los que escuchan el programazo. A ver si tienes el cassette, dice, ponte una de Los Barón de Apodaca, la canción que esa de que se llama Por Esa Calle Vive. Saludos desde Waycross, Georgia. Dice, ánimo, que hoy es viernes y el puerco lo sabe. Efectivamente, Piwi, es viernes. Mañana fíjate que voy a ir a un colado, Piwi. Voy a ir con el May. Que por cierto, no se ha reportado el May, ¿verdad? Creo que como desde antier. Mañana ahí te espero en la banquita, May. Vamos a ir a un colado con el Apache. Dice, buenos días, perdido. Saludos para todos, toditos. Ahí ponte una canción, la de Con Dinero Manchado, con Gerardo Díaz. Saludos, doña Almadelia. Saludos desde acá, desde la Laja City, doña Almadelia. Por ahí andaba. Aquí andaba Traslomita. Dice otro mensajito, qué estreno más bonito. Dice aquí, saludos hermana, saludos doña Aurelia, le manda saludos su hermana Lore. Una composición de Carlos Silva. Al chas quedó el corrido. Vamos con más música, voy a complacer a doña Caro. Doña Caro, se me dice que usted todavía anda media dormida, ¿verdad, doña Caro? Vamos a ponerle la alarma a doña Caro. Para que se ponga al puro chas, doña Caro. Ya el sol está casi a medio cielo, doña Caro.

Complacida doña Caro de Agua Amarga, es otro mensajito, saludos para Chuchito Rincón, que ayer llegó a Nueva York, gracias a Dios, con toda la cuadrilla que mandó papá Pedro, dice, todos llegaron muy bien, allá a la Blueberry, ánimo ese hermano, Dios los bendiga, te quiero mucho, suerte en todo, en este nuevo contrato, atentamente la familia Rincón de La Tinaja, y se póngase la canción de Paisano a Paisano. Vamos con más música, voy a complacer con... A complacer a doña Tomasa Ávila, que me pide el guapango de la Cecilia. Vamos a escuchar a la Cecilia con los potrillos. Súbele a 20, doña Tomasa.

Ánimo, ánimo, que ya vienen las vacaciones de julio.

0: La Cecilia a cargo de los potrillos. ¿Qué pasó, prima?
1: Apenas va llegando, ya está pensando en las vacaciones. Ay, Dios de mi vida.
0: Sí, verdad, y luego voy a regresar de las vacaciones de julio y luego voy a pensar en las vacaciones de diciembre. Vamos con más música, vamos a complacer al tinajeño.

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0: pero por el lomo. Aquí seguimos, puro chas chas, en esta bonita mañana de viernes. Hoy será que es viernes, por eso andamos al chas chas. Hoy es viernes 12 de junio del año 2026. Son las 7 de la mañana con 6 minutos en este momento, tiempo del centro de la República Mexicana. Aquí nos estamos quemando un programazo, mi compañero Pepe Vega y un servidor Samuel Hinojosa. Thank you a toda la raza que apenas se acaba de levantar, que ya aventó el xolote y que luego fue a prender su radio chupiliento. Está usted en la frecuencia 1200 de amplitud modulada. Tengo más saluditos. Sigue saturando el fierro. Este se reportan desde el Pasillal. Dice: buenos días, saluditos y felicitaciones por su pequeñita. Muchas gracias. Saluditos a mi mamá, dice acá por el Pasillal. Saluditos a mi hermano Chris y familia allá en la Florida. Aquí seguimos escuchando el programón, dice Gina. Gracias, Gina. Saluditos desde acá hasta allá. Ay, hijo, me dieron ganas de estornudar. Ahora. Creo que por ahí soy el Chambas. ¿Qué pasó tú, Nahual? Hinojosa Casiano, buenos días.
1: ¿Qué onda tú? Nahual Turrubiates Casiano Martínez Trejo Mendoza Ramírez de Santiago Pérez. ¿Qué pasó, mis amigos? ¿Cómo amaneció? Esperemos que bien. Bueno, pues que tenga un excelente día y que me lo bendiga a ustedes, todos los que estaban ahí en la 1200 y a todos sus radioescuchas de la Unión Americana en México. Ya lo estamos escuchando aquí en la calle Aguascalientes, aquí en Jalpan, de Cerro Guerrero, México, aquí en el puerto de San Nicolás. Mis amigos, tenemos la bocina, todo lo que da aquí, desde a los vecinos con la 1200. Ya nomás somos a las ventanas, ya empezó ese ruidero del Chambas. Bueno, saluditos para ustedes, mis amigos, y saluditos ahí para todos sus radioescuchas. Hoy quería mandar por ahí mi la dueña de mis quincenas quiere que le eches una rola, mis amis, una canción de Rehenes, sabes si la tienes por ahí a la mano, porfa. Se llama las puertas y las chapas, no, de Rehenes, por favor. Y para saludar allá a Salomé Casiano y a su esposo Toño Pérez, a Poli Casiano, al Pollito Casiano, a Lupe Turrubiates Hinojosa y a Baltasar Casiano, a Luis Casiano, a Alcalanes Amarías y a su esposa María Isabel Santiago, que me escucha ahí en el rincón de Pesquín, también a mí, a Poli Casiano también, y a Cruz Ramírez, y saludos a Cochiloco, ahí al capataz de Montezumas, Ana Chinga haciendo la obra, mis amigos, Ana dirigiendo la obra de ahí de la Loma. Saludos también para su esposa Virginia Aguilar. Échale esa canción que se llama Si tienes al 2x1, mis dos vicios, que les encanta esa rola. Ese no van a un guapango y luego piden esa rola. Bueno, saludos para ellos y saludos para llamar y semillitas a Teresita y así los ancianos, a Emma Trejo, sus papás ahí en Guadalcintla. Dale, mis amigos, que tengan un bonito fin de semana a todos, que Dios me los bendiga. Y saludos también al transporte escolar, mis amigos, se van a hablar al transporte escolar, a todos los transportes escolar que andan con la 1200, todo lo que hay en las venes. Las venes de transporte escolar andan con todo en la 1200, a todos, saludos para ellos y para todos los alumnos de transporte escolar ahí. Saludos a Pancho Morán. Saludos ahí también al de la gasera ahí de ahí de Río Adentro. Saludos al despachador de Río Adentro, de la gasera, de Tanto Gas. Bendiciones para todos.
0: Sale tú, Casiano Hinojosa. Vamos al colado mañana, este Chambas. Voy a ir con el Maya a un colado. Pero no creas que yo voy a ir a trabajar, no, yo nada más voy a ir a echarles porras y a hidratarlos. A ver, es otro mensajito. Bueno, ya Sammy, ponte la canción de Joan Sebastián, la de Confundido. Saludos a Reina, también para Lázaro, a Gaby, al abuelito, dice, pero ahora sí ponme mi canción. Ok, dijo Mayo, doña Mari. Saludito, doña Mari, aquí en la colonia San José, en Jalpan de Serra. Buen día, Samuel, dice, como

0: Y hoy sí se te está pasando la mano con ese programazo. Oye, ¿y si cómo amaneciste después del embotellamiento de ayer allá en la Hierbabuena? No, hombre, ando aquí a puro centavo, Lupe. Fíjate que no amanecí tan tan casiano como Federico. Yo pienso que él sí. No, Federico sí se le andaba pasando la mano. Saludos a toda la gente de la Hierbabuena, que ayer estuvieron disfrutando del partido ahí en la cancha techada con una televisión de blanco y negro. A ver, dice, sí, seguimos leyendo acá el mensaje de Lupe Turrubiate. Dice, oye, Samuel, hoy no se ha reportado la chilanga de la patrona. Dice, oye, como que sí ha aprendido a hablar bien en achilangada, y me imagino que también ha de poder hablar como hablan los regios de Monterrey, porque también por esos rumbos va de visita. Nomás que no vaya a agarrar las costumbres de Monterrey, porque según dicen que allá son muy codos. Sí, ya dicen. Saludos, dice, para toda la concurrencia, y púlete con ese programazo. Oye, si ya no le andes poniendo ese despertador a tu muchacho, ahorita que no puede tomar ni una, y con agua nomás no se puede. Saludos para tu muchacho, dice, allá por Sarasota, Florida, que te está escuchando. Saludos a mi muchacho La Colmena. Oye, sí, es cierto, no lo había pensado, Lupe, en eso. Sí, de aquí en adelante, cuando voy a poner la alarma, le voy a decir a mi muchacho que se tape los oídos para que no la escuche. Saludos a mi muchacho La Colmena. Saludos tú, Lupe, tu Rubiate. A ver, dice otro mensaje. Dice acá el gran jefe, dice, oye, como que vamos a tener que buscar un compositor para que nos haga un corrido, y cuando suene en la radio, que diga Peña, aquí los complacemos con el corrido del Samuel. Va a decir el corrido, Samuel, muy trabajador, andaba en la carretera y nomás porque no vio o no dio paso una camioneta y lo atropelló, y agarró un mes de vacaciones, y para su recuperación, dice, agarró un mes, pero en ese tiempo hizo un buen trabajo, y ahora ya tiene una nueva bendición. ¡Ah, raza! Dice, hay que decirle a Holguín, a ver si nos patrocina para nuestro corrido. Sí, hay que decirle, gran jefe. Hay que decirle que nos patrocine un corridazo. Ah, raza, hombre, saludos ahí a todos por aquellas tierras de la Florida que están en sintonía de la 1200. También se reportan desde Norte Carolina. Muy buenos días, don Sammy. Dice, guárdeme un traguito de té de poleo. Mire que ese sabe mucho bueno. Sí, doña Eldeli, está mucho bueno, pero que se entiende. Saludos a toda mi familia, especialmente a mi mamá Polonia. Dice, ponga esa canción de a mi madre con el grupo Amantes para felicitarla por su cumpleaños mañana. Saludos a todas mis amistades, donde quiera que se encuentren. Y oiga, dice, de veras, que qué cosas con eso de la carnita en granada. Y luego, no sé si a usted le pasó, dice que cuando la carne ya estaba colgada, tenía que estar con algo espantándole las moscas, porque luego se paraban en ella y depositaban sus huevecillos, y uno con la ansia de comer chicharrones. Sí, así es, doña Eldeli. Así es, dijo el Buki. Dice, bueno, después de este telegrama, ese, me voy. Y a esperar, dice, voy a esperar la canción que también se la pidió Kika. Y si ya la puso, dice, pues entonces muchas gracias. No la he puesto, doña Eldeli. Ahí espérese tantito, doña Eldeli, ahorita sale. Hola, muy buenos días. Dice, póngame mis saludos de ayer porque hoy no quiero escribir. Señor Pueblito, que quiere evitar la fatiga. Bueno, dice, pues, saludos a mi hermana Luisa Ortiz, que cumplió años el pasado 8 de junio. Doña Luisa Ortiz, muchas felicidades. Sí, también saludos a mis sobrinas, a mi hermana Elena en Cadereyta, para mi sobrino Tadeo, que ojalá ya se esté recuperando, que estaba un poco mal de salud. Y también saludos a mi hija Cari allá en Colón. Saludos para la colonia San Martín, a todos ahí en la colonia San Martín, a toda la familia Ortiz Cruz, de parte de doña Pueblito. Ahí está su mensaje, doña Pueblito, bien resumido, pero dije lo más importante. También se reporta doña Nico. Buenos días, doña Nico.
1: Buenos días, don Sammy, saluditos para ustedes, que estén bien.

0: Bien, saluditos para Chely, Oliva, Ceci, Abelardo, Etelvina, Eminia, Constancio, Edith, para Loli Cigoyo, para Petra, Don Abraham y familia, para Chencho, para Lupe, para Marce, Don Martín, Kika, Oscar y Gaby. Saluditos a Maye, a Emma, a Pitu y Camelia, a mis hermanas, Nata, Toña, Lucy, Guille, para todas las sobrinas y sobrinos, cuñados y cuñadas, saluditos, para Jocelyn y sus papaces, para Don Elías Estrada y familia, saluditos para Marce, para Germán, saluditos, para mi mamá Felipa, para Dura y Paulo, que escuchan en las vallas, saluditos para su mamá de usted, don Sammy, para sus papás de Chely, sus papás de Lolis, para sus papás de Emma, muchos saludos, buenos saluditos para todos, pues hay que estén bien todos, aquí todo bien, gracias a Dios.
1: Saludos, bonito fin de semana, doña Nico. Buenos días, Sammy. Felicitaciones a la reina de la familia, León Hernández, mi mami Poli, por su cumpleaños mañana. Que Dios la bendiga, la cuide y la proteja. Un abrazo, mami, te quiero mucho. Dice ahí, le pones la canción que te pidió Kika. Saludos, doña Poli, felicidades por su cumple el día de mañana. Ahorita ponemos esa canción, también me la pidió doña Elda Elí. También se reporta la Chilanga. Buenos días.
2: Primo, ey. No le duelen las quijadas.
1: No.
2: Le pegué dos trancazos, uno por en cada lado. Hola, buenos días, primo, buenos días. Ay, creo que ni le saluda ni me acuerdo. Ya. Bueno, pues mire, un saludito por allí. Yo creo que hay promoción, ahora no. Es viernes, primo, ¿eh? Un saludito para los Abelardos, a doña Telvina, doña Díaz, doña Emilia. Saluditos también allá para doña Toñita, a mi nieto Brian, a doña Raquel, a doña Guille, a doña Natalia, a doña Lucina, y también saluditos acá para doña Luisa de acá de Guayabos de Saucillo, a doña Nico, su esposo, a doña Duli y familia. Y saluditos allá también para don Oscar, don Lupe, se me fue su nombre. Sí, bueno, saluditos a la prima Emma, saluditos a Maggie, a don Crescencio, saluditos a doña Benita, a doña Edesideria, a doña Gloria, a Marcela, a doña Amalia, a doña Margarita, saluditos para todos, ¿eh? Un saludito ya también para doña Enedelia y su esposo, sus hijas. También saluditos allá también para Rosalindas allá del Jagüey, a don Alberto. Saluditos a Laura. Y también saluditos a don Magro, a doña Eva, a doña Zenaida. Y saluditos a todos, ¿eh? Un saludito ya para doña Manuela. Y saluditos para todos, porque si no se va a acabar el programa y no voy a acabar. Saluditos para todos, deseándoles un bonito día, bonito viernes, bonito fin de semana. Y también para usted, primo, saluditos para usted y bonito viernes, bonito fin de semana. Que descanse, para que el lunes venga bien, con hartas ganas, de dedicar canciones. Órale, ándele, bueno, pues que tengan todos y todas un bendecido día, Ah, mire, una felicitación por ahí para todas y todos, todos los Antonios, todas las Antonias por el día de mañana, día de San Antonio, y por allí, si no es mucha la molestia, se le pone por allí un vinuetito a Toño García, un saludito para don Toño Andablo, Toño Aguilar. Todavía me acuerdo de Toño Aguilar, me acuerdo. Y saluditos para todos, todas las Antonias y Antonios, deseándoles que se pasen su día muy bonito, Órale. Pues, felicidades,
1: Sale, prima.

0: Saludos y excelente fin de semana. Al rato voy para allá, o si no, mañana a ver si me adelanta la quincena. Saludos y buen fin de semana a la prima.
1: Ah, un saludito para Chambitas, ¿eh?
0: Oh, sí, también saludos al Chambas.
1: Primo, me equivoqué. Mañana no es el día de San Antonio, es el... A ver. Ah, sí, sí, cierto. Estaba pensando que mañana era viernes. No le digo. Ay, primo. No, no, usted ya anda medio mal, ¿eh? Creo que con las cachetadas que le di. Sí, cierto, mañana es sábado, sí. Ok, digo, mayo, ok.
0: Ok, dijo Mayo, dice otro mensajito. Oye, Samuel, dice, ¿qué opción de que alguien te componga un corrido, Samuel? Si dicen que los corridos se les componen a los valientes y matones, dice que... Dice, tú a lo mejor ni a torcerle el pescuezo a una gallina te animas. No, fíjate que no, Lupe. No, no, no, no, no, no, no, no, no, no, no, dijera mi tocayo Sammy. No, no, no, no, no, no, no, no. Ni a torcer el pescuezo a una gallina me animo, fíjate. Dice, oye Samuel, dice, o si crees que tengas todas las cualidades que tenía Macario Leiva, Chito Cano y Gavino Barrera. No, pues no, Lupe. Lo único que sí he tenido como Gavino Barrera es que a veces he andado a raíz. En eso sí me parezco a Gavino Barrera. Ay, ay, vamos, acabamos con más música. Ahorita seguimos leyendo mensajes. Todavía hay mucho mensajito. Son las 7:23. Vamos a complacer al gran jefe, este puerco engranado. Vamos a escuchar al trío de Don David. Esta cancioncita, ahí nos escucha el burro Pando.

Complacido, gran jefe. Saludos a toda la tribu. Dice otro mensajito. Primo, dice, yo le digo, dice, yo le paso el recado. Dice, primo, dice, tráigase los quelites para guisarlos. Oiga, dice, oiga, primo, ponga esa cumbia. Dice, no sé cómo se llama, pero hace rato la puso. Puso una misguita. Dice, esa que dice, esa que dice terrón por el padre y terrón porque no sé qué. Dice, usted sí sabe, primo. Saludos para Chica González de las Lomas, Lomas de Juárez. Ella escucha en Georgia de parte de yo, dice, de Maya Andablo Plasencia, residente de Guayabos y radico en Georgia. Órale, primo. Ah, sí, ya sé cuál dice, primo. Esa que dice terrón por el padre y terrón por la mamá. Sí, ¿verdad? Algo así. Aquí está, primo. Súbale a 23.

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0: diablos hiciste, maldito negro? ¡Lo mataste, Tonga! Jamás dejarás de ser lo que eres. Saquemos el tesoro y larguémonos antes de que sea demasiado tarde.
1: Pensar que Bartolomé Xolto se pasó 6 años buscando el tesoro. No cabe duda que el mal gusto conduce al crimen.
2: Suele suceder con relativa frecuencia, mi querido doctor.
3: La historia es diabólica.
2: ¿De verdad le parece, amigo Jones?
3: Lo más atinado que pudo hacer la señorita Morstan fue recurrir a ustedes.
2: Eso dígaselo directamente a nuestro futuro desposado.
1: ¡Señor Holmes!
2: Mi estimado doctor Watson.
3: Permítame ser el primero en felicitarlo, doctor.
1: En realidad, señor Jones, no he pedido aún su mano.
3: Pero lo hará, ¿verdad, doctor? Lo hará.
2: Señores, si no tienen ninguna pregunta que hacer, solo una aclaración, Small. Creí que Tonga había dejado caer todos sus dardos.
4: Y así fue, señor Holmes. Todos se le cayeron, excepto el que le quedaba dentro de la cerbatana,
2: que fue el que disparó sobre ustedes.
1: Claro, claro.
2: Eso nunca se me ocurrió.
4: ¿Alguna otra cosa?
2: No, solo darle las gracias.
3: Bueno, Holmes, merece usted mis mayores consideraciones. Después de esto no me queda la menor duda de que es usted un verdadero maestro en el arte de la investigación.
2: Veo que sabe usted reconocer, compañero.
3: He cumplido sus caprichos y no me sentiré tranquilo hasta no tener a nuestro amigo aquí presente a buen recaudo.
2: El deber es el deber, Athelney.
3: Les estoy a ambos sinceramente agradecido por su ayuda.
2: No fue nada.
1: Supongo que seremos llamados para atestiguar en el juicio.
3: Supone usted bien, doctor. Que pasen ustedes muy buenas noches. Vamos, señor Jonathan Small.
2: Mi querido Athelney.
3: Dígame, Holmes.
2: No olvide su invitación para saborear su receta de las ostras.
3: Con gusto. Si usted toca el violín, yo con muchísimo gusto se las guisaré.
2: Así será. Bien, se acabó, Watson.
1: Así es, señor.
2: Volviendo al asunto de Norwood, ¿se acuerda que yo le comenté que Small contaba con un aliado dentro de la casa?
1: Me acuerdo.
2: Small se abstuvo de revelar su nombre para no involucrarlo. ¿Se imagina usted quién puede ser?
1: A decir verdad...
2: ¿Recuerda al tal... Lal Shouda?
1: Me imagino que algo tuvo que prometerle a Small para que aceptara espiar al hijo de su amo.
2: O simplemente logró chantajearlo, pintándole los horrores del presidio. El capitán Morstan falleció de un ataque al corazón. Chowdar jamás lo creyó y aceptó la complicidad en el supuesto crimen cometido por su amo. Él solo se echó la soga al cuello.
1: Insinúa que nunca supo nada de la existencia del tesoro de Lagra.
2: Lo deduzco simplemente, doctor.
1: Dios, Dios.
2: ¿Le preocupa algo, doctor Watson?
1: Pensaba...
2: ¿En su prometida?
1: ¿Quiere un poco de té?
2: Ofrézcame algo más tentador y se lo aceptaré.
1: Solo tenemos whisky.
2: Entonces me quedo como estoy. Gracias, doctor.
1: Quizá no vuelva a tener otra oportunidad de estudiar sus métodos después de casarme.
2: Siento no poder felicitarlo.
1: Lo dice con tanta frialdad. Es que no tiene sentimientos.
2: La mujer más adorable que he conocido en mi vida fue condenada a la horca por haber envenenado a sus 3 pequeños con el propósito de cobrar los seguros de vida.
1: ¿Insinúa usted que...?
2: Simplemente no hago excepciones. El amor es una emoción. Las emociones no comulgan con el razonamiento de las ciencias exactas.
1: O sea que usted nunca se casará.
2: Tengo a mi juicio y a mi sentido común en alta estima. Le aseguro que no cometeré el error de perjudicarlos.
1: Me dirá que la música no le produce emoción ninguna.
2: Usted mismo en alguna ocasión me ha llamado máquina de calcular, mi querido Watson.
1: Si pudiera mirarse a sí mismo cuando toca el violín.
2: ¿Cuando ejercito? ¿Cuando interpreto o cuando compongo?
1: Admiro su sagacidad, Holmes.
2: Y yo su ingenuidad, Watson.
1: No se equivoca nunca.
2: No acostumbro.
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0: acabas de escuchar Las aventuras de Sherlock Holmes,
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2: Son las 8 con 28 minutos.
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0: Muy buenos días, queridos amigos, festivos días, futboleros días, viernes 12 de junio del año 2026. ¿A poco no estamos contentos todos? Ana Descalza, ¿cómo estás?
1: Bien feliz, contenta de que sea viernes y por supuesto del éxito de ayer, también muy contenta.
0: Como que nos inyecta esperanza, nuevas alegrías, el sí se puede. Bueno, pues ahí el resultado que para qué les platico. Y estamos muy contentos y gracias como siempre por acompañarnos. Ojalá que se queden de aquí hasta las 10:30 de la mañana, ya sea radio, televisión, por donde usted decida. Gracias por hacerlo.
1: Así es, nos pueden escuchar a través de la radio en el 100.3 de FM aquí en Querétaro o 1200 de AM si se encuentran en la Sierra Gorda. Además nos pueden ver en televisión abierta a través del canal 10 y en algunos sistemas de cable como Easy Mega Cable o Total Play alrededor del canal 10 en la Sierra Gorda en el canal 63. Y también nos pueden escuchar y ver en cualquier dispositivo electrónico y cualquier parte del mundo a través de www.rtq.mx. Ahí vamos a estar estas 2 horas. Y si quieren un poquito más, los invitamos también a que nos sigan en nuestras redes sociales. Ana está como En Confianza con Amelia y yo como Ana Descalza. Nos pueden buscar en Facebook, Instagram y YouTube.
0: Amigos, el día de hoy las calles estaban vacías. Yo entiendo que ayer estuvieron vacías por el partido, etcétera, etcétera. Pero hoy, ¿qué creen que es día laboral? Así es que vámonos, que no se les haga tarde. Dice, pero ¿por qué no hay nadie? Y venía escuchando. Bueno, es que muchos se tomaron el puente y dije, ¿cuál puente? Pero bueno, si usted va a trabajar y ya se le hizo tarde, córrale, levántese temprano. Y el qué tal si hoy es justamente eso. ¿Qué tal si salimos con tiempo de nuestras casas para poder llegar a tiempo a nuestros trabajos y que no nos pongan ese retardo como en la escuela, ¿no? Uh-huh. Llegó tarde, 3 retardos, 1 día de suspensión. Bueno, ojalá que hagamos todos con el tiempo disponible y calculando el tiempo que tardamos en trasladarnos de un lugar a otro. ¿Qué pasa con los murciélagos? Tú y tus cosas científicas, Ana Descalza, platícanos.
1: Vamos a hablar de por qué es peligroso que te muerda un murciélago, pero antes de hablar de este peligro, es muy importante aclarar que existen muchísimas especies de murciélagos. De hecho, son de los mamíferos más diversos que tenemos y esto implica que la mayoría de los murciélagos en realidad ni les va a interesar acercarse a morderte. Existe un pequeño grupo de murciélagos que se alimentan de sangre, que son los hematófagos, que son los que en algún momento podrían acercar y provocar alguna mordida. Los demás son fructívoros, nectívoros, en realidad comen insectos, néctar, frutos, etcétera, y no se van a molestar en acercar su boquita hacia ti. Entonces no es nada de qué preocuparse, pero es muy interesante porque puede ser peligroso que te muerda un murciélago, y esto es por la cantidad alta de microorganismos que son potencialmente patógenos, o sea que nos pueden hacer daño, que ellos tienen. Y esto a mí me encanta porque ¿por qué tienen más que otros organismos? Y resulta que tiene que ver con su sistema inmunológico. Y para eso es muy útil compararlo con el nuestro. Por ejemplo, si te ha dado gripa alguna vez, en realidad no es que el virus te esté haciendo un daño así terrible, sino que tu cuerpo y tu sistema inmunológico reacciona de manera súper intensa. La congestión nasal, el escurrimiento, todas esas son reacciones fisiológicas que podríamos decir son un poco exageradas para lo que está haciendo el virus. Nuestro sistema inmunológico ocupa muchísima energía para unas reacciones, por ejemplo, de alta inflamación. Entonces se inflama y entonces así combatimos ese virus, pero ¿a qué costo? Lo que hacen los murciélagos es que tienen un sistema inmunológico súper regulado. Entonces pueden tener una infección viral que esté en sus células, sin embargo, no van a reaccionar tan fuerte a ella, sino no van a generar procesos de inflamación extrema ni nada parecido. Y por

0: lo tanto, se le llama que tienen una tolerancia inmune. O sea, llega un agente que podría ser patógeno. En los humanos, pues nuestro sistema inmune reaccionaría loquísimo y empezaría a batallar, digamos, a luchar contra ese patógeno, contra ese virus, contra esa bacteria o hongo, y los murciélagos lo dejan existir con ellos mismos. Entonces, por ejemplo, la rabia, que es letal, el 99.9% de las personas, bueno, de los, de las personas que se contagian de rabia mueren, y los murciélagos no, pueden tener el virus de la rabia sin morir. Entonces, por eso puede ser muy riesgoso que una mordida de murciélago pues te contagie de varios patógenos que en nuestro sistema inmunológico humano sí van a generar una reacción bastante fuerte. Aunque en realidad, pues como ya les dije, una mordida de murciélago no es nada común. En realidad, los que se alimentan de sangre normalmente se alimentan de ganado. Pero bueno, gracias a esta pregunta nos dio tiempo de explorar un poquito del maravilloso mundo del sistema inmunológico.
1: Y si tienen preguntas extrañas de por qué pasan las cosas, bueno, pues le preguntan a Ana y ella con mucho gusto, como buena científica, les dará la explicación. El programa del día de hoy, ¿de qué se va a tratar? Fíjense que yo no tenía ni idea, pero qué bueno que los médicos, los investigadores estén trabajando en ello, que la diabetes puede llegar a afectar la función cerebral y de qué manera podemos o pueden prevenir las personas que padecen diabetes para que no llegue a esta afectación. Por otro lado, algo que afecta a muchos es el mal aliento de algunos. Así es que hoy estará con nosotros una odontóloga en el programa para ver qué es lo que produce el mal aliento y sobre todo qué podemos hacer para evitarlo, para prevenirlo, porque de verdad luego aleja amistades, no se diga de amores que dicen, no, espérame tantito, como que esto no es posible. ¿Cuáles son las causas del mal aliento? Y un tema interesantísimo, hemos hablado muchísimo de las adicciones, del problema de adicciones. ¿Cuál es el rol que juegan las amistades en las adicciones? Atención, papás, padres de familia de adolescentes, pues ya de niños altos, en las edades altas de la infancia, de la niñez, pongan mucha atención. ¿Quiénes son los amigos de nuestros hijos? ¿Con quién se juntan nuestros hijos? Hoy platicaremos de esto. También estará con nosotros Imelda Lizama. Meli, ella es una artista plástica muy reconocida. Hoy nos va a acompañar aquí en el programa. Carlos Cervantes, que es masajista holístico, nos viene a dar, le viene a dar a Ana un masaje craneal, que bueno, ya lo está disfrutando Ana. Y ustedes también pueden aprender a hacerlo o si tienen algún tipo de problemas específicos junto con las emociones, que es lo que hace Carlos Cervantes. Bueno, pues ya sabe, masaje craneal en las manos de un experto. El presidente municipal de Tolimán estará con nosotros, Alejo Sánchez. Vamos a platicar del certamen Miss Tolimán y, por supuesto, como es viernes gastronómico, Cristian Castillo estará desde algún lugar del mundo comiendo deliciosísimo para que ustedes conozcan más de la gastronomía de nuestro estado. Quédese con nosotros de aquí hasta las 10:30. Quiere llamarnos 442-238-5255. Si usted prefiere mandar un mensaje de WhatsApp, está a su disposición. 442-676-0392. La frase del día de hoy: no puede alterar su destino, nos dice esta persona japonés, Hayao Miyazaki. El director de cine y animador japonés nos dice: no puedes alterar tu destino, pero puedes levantarte para salir a tu encuentro. Dicen que las oportunidades se reparten muy tempranito, así es que si usted todavía está acostadito, así como que está pensando si voy o no voy, bueno, pues déjeme decirle que si está buscando una oportunidad, ya se le hizo tarde, así es que córrale. Ahí está la frase. Y aquí está con nosotros nuestro invitado, Humberto Martínez Orozco, investigador de la Universidad Nacional Autónoma de México, para ver este tema de la diabetes y cómo puede llegar a afectar nuestro cerebro. Comenzamos. Humberto Martínez Orozco, gracias por acompañarnos, investigador de nuestra queridísima UNAM. ¿Cómo estás?
2: Bienvenido.
3: Muchas gracias por esta invitación, Amelia, Ana. Pues aquí nuevamente ahora con un tema adicional para Alzheimer, que tiene que ver con la diabetes, y pues esperamos que sea de utilidad para toda la gente que nos está escuchando.
1: ¿Cada vez hay más diabéticos? ¿O se oyen más o se atienden más? ¿O es una percepción que yo tengo?
3: Es una situación preocupante en nuestro país y a nivel

0: mundial. Por ejemplo, tan solo aquí en México estamos hablando que alrededor del 25% de los adultos del país padecen de diabetes.
1: Esto es muchísimo.
0: Es muchísimo, son 14.6 millones de personas con diabetes actualmente, sin considerar las que se consideran dentro de una categoría de prediabetes, que es aproximadamente el otro 20% de la población adulta.
1: O sea, estamos hablando de un cuarto de la población.
0: Básicamente estamos cerca de un cuarto de la población.
1: ¿Aquí incluye la diabetes infantil?
0: Se engloba todo, sí. Bueno, en el caso de la prevalencia que menciono es solamente adultos, pero también hay un importante aumento de obesidad infantil que deriva también en una diabetes infantil. Todavía no llega a ser tan severa como la de la etapa adulta, pero sí empieza a haber casos importantes.
1: Pero, o sea, la población es más del de una cuarta,
0: sí,
1: parte.
0: Sí, estamos hablando de casi 15 millones de personas adultas de nuestro país que tienen diabetes. Y eso es porque es preocupante, porque esta es una de las enfermedades con mayor incidencia y que representan un problema de salud urgente en el país. Pero el otro tema urgente es las enfermedades de la tercera edad, y una de ellas pues es las enfermedades neurodegenerativas como Alzheimer. Y cuando hablamos de diabetes y Alzheimer estamos conectando dos temas. ¿Por qué? Porque una persona que padece diabetes tiene un 60% más riesgo de llegar a padecer Alzheimer en la vejez. Y esto obviamente se suma al número de casos que existen de Alzheimer en México, que es aproximadamente del 8%, que son 8 de cada 100 personas mayores de 65 años padecen esta enfermedad de Alzheimer.
2: Humberto, yo había escuchado que cuando tienes alguna enfermedad mental, por Alzheimer, demencia, etcétera, esos pacientes no suelen tener otras enfermedades, no sé, por ejemplo, cáncer o así, y que había, o sea, que de hecho era como un tema, ¿no? O sea, tiene Alzheimer y va a durar muchísimos años, ¿no? ¿No pasa así con la diabetes? ¿Es lo contrario?
0: No, de hecho la diabetes en este caso es un, digamos, un conector hacia una amplia variedad de enfermedades. Cuando nosotros entramos en ese terreno del azúcar alta descontrolada y lo mantenemos de forma crónica, estamos distribuyendo nuestra salud hacia distintos caminos a otras patologías. Algunos pues escucharán que presentan falla renal, otros neuropatía diabética, otros retinopatía diabética, el famoso pie diabético, disfunción cardíaca, y el otro tipo es en la disfunción de cerebral. ¿Pero por qué ocurre esta disfunción cerebral? Pues básicamente lo que estamos haciendo es que el hecho de que haya mucha glucosa en la sangre no quiere decir que se va a aprovechar toda esa glucosa. Al contrario, se restringe bastante el azúcar que entra al cerebro y entonces comienza a producir este tipo de problemas durante la actividad cerebral. Para nosotros entenderlo bien es que la diabetes, si nosotros la prevenimos o la controlamos, podemos evitar llegar a empeorar nuestra salud, porque la condición en sí, como es sistémica, es decir, el azúcar llega a todas las partes del cuerpo, pues los daños son a nivel de todo nuestro organismo son muy altos.
1: Ahora, no quiere decir que todos los diabéticos van a, digo, hay un 60% de posibilidades de que puedan tener Alzheimer, pero una diabetes controlada, un paciente bien cuidado, ¿va a prevenir esto del Alzheimer y del pie diabético y de la retinopatía, etcétera?
0: Sí, efectivamente, se ha visto en estudios clínicos que los pacientes que se les da tratamientos hipoglucemiantes, que son para reducir el azúcar, por ejemplo, como la semaglutida, el mantener los niveles óptimos de azúcar y, digamos, con un equilibrio de dieta y ejercicio, pueden llegar a prevenir o reducir ese riesgo, es lo que arrojan los datos estadísticos. Pero sin embargo, una vez que aparece la diabetes y empiezan a dar este tipo de tratamientos, o que ya aparece Alzheimer y que tiene diabetes el paciente y se empieza a dar el tratamiento para reducir el azúcar, ya no se puede contrarrestar el avance de la enfermedad. Entonces, ¿qué nos habla esto? Que lo importante es prevenirlo, es decir, una vez que se detecta el problema de salud relacionado con la hiperglicemia, que es como se le llama el aumento de azúcar en la sangre, pues habría que empezar a implementar estrategias preventivas desde ese momento, como cambio de estilo de vida, y pues seguir un tratamiento para mantener

0: una diabetes controlada y con seguimiento médico.
1: ¿Se sabe cuántos pacientes que padecen Alzheimer son diabéticos? O sea, ya sabemos que de los diabéticos el 60% pueden llegar a tener Alzheimer, pero de los que tienen Alzheimer, ¿qué porcentaje eran diabéticos?
0: Hay un dato que esto lo hacen de registros epidemiológicos, puede variar en cada país por los estilos de vida de cada país, pero en general se puede llegar a hablar de un 35% de los pacientes con Alzheimer que también cursan con diabetes mellitus tipo 2. Porque hay diferentes tipos de diabetes, hay la que es autoinmune, que es la diabetes tipo 1, y la diabetes mellitus, la tipo 2, que es la que está más asociada a estos problemas de malos hábitos en nuestra vida. Y sí, pero eso es un porcentaje muy elevado, y precisamente es esta conexión que existe de por qué la diabetes como riesgo, que una vez ya que el paciente de Alzheimer tiene diabetes, cómo progresa más rápido la enfermedad, etcétera.
2: Pues es una cosa preventiva, o sea, al final el que da pie al Alzheimer es la diabetes, ¿no?
0: Podría decirse
2: podría
0: así,
2: ser, además
0: porque
2: de otros factores.
0: Como bien lo decía Amelia, hay una probabilidad, no es un 100%, pero sí es un porcentaje muy alto de probabilidad de que si no controlamos una diabetes, pueda tener repercusiones a nivel de las funciones cognitivas o incluso llegar a desarrollar alguna enfermedad como estas neurodegenerativas, Alzheimer, por ejemplo, pero no nada más limitado a Alzheimer, por ejemplo, también con Parkinson. Ahí lo interesante es, como el problema de la glucosa pues es generalizado a nivel del cerebro, pues tampoco podemos saber con precisión cuál estructura es la que se puede llegar a dañar. Y entonces eso, si no puede desencadenar un accidente cerebrovascular o algún otro tipo de patologías que son más comunes entre las personas que tienen una diabetes descontrolada crónica, pues puede ser a lo mejor una lesión muy particular en regiones específicas del cerebro, como es el hipocampo, detonar Alzheimer, a lo mejor en la parte del estriado, que es otra zona o los ganglios basales, y detonar puede ser el Huntington o también Parkinson.
2: ¿Qué pasa en el cerebro con estas enfermedades? Porque digo, sabemos que se te olvidan las cosas o que tiemblas, como lo que sucede en el cuerpo y lo que vemos, pero ¿qué pasa en tu cerebro que ya no puedes o recordar o tiemblas, etcétera?
0: El problema del Alzheimer es, digamos que es como un punto de retroceso. Todo lo que teníamos nosotros almacenado, lo cual se representa, nosotros lo platicamos así, pero en realidad estamos hablando de una gran cantidad de conexiones que ocurren entre las neuronas, que son las que facilitan como ese movimiento de la transmisión eléctrica para que nosotros tengamos esa sensación de que recordamos cosas o podemos realizar alguna actividad. Pero en el Alzheimer lo que ocurre es que esas conexiones empiezan a perder. Y al perderlas, lo que vamos a hacer es, en primer lugar, que ya no podemos almacenar nueva información. Y en segundo lugar, es que poco a poco, con la muerte de las neuronas, pues se va a ir perdiendo información que ya teníamos almacenada. Entonces es digamos, retrógrado este tema del Alzheimer. Y sin embargo, lo que puede propiciar en el caso de la diabetes es que como todas estas actividades cognitivas requieren mucha glucosa, pues digamos que las células del cerebro, junto con los vasos sanguíneos, que a través de la barrera hematoencefálica, esta red de vasos que existe en el cerebro, permiten la transferencia de glucosa en función de la demanda. O sea, si el cerebro requiere más actividad, permite mayor paso de glucosa para que se produzca más energía, que nosotros en biología lo conocemos como el ATP. El ATP, el adenosín trifosfato, es el que es la molécula de la energía. Se produce más ATP porque entra más glucosa y entonces se mantiene esa actividad elevada. Pero con la diabetes, digamos que cuando empieza a ocurrir esa demanda, se restringe el paso de la glucosa. Entonces el cerebro no puede quedarse parado y viendo. No, pues no voy a hacer nada. No, tiene que ver de dónde saca la energía. Y empieza a haber cambios metabólicos que producen estrés en las células y las forzan a que trabajen con cosas que no suelen trabajar y a producir energía de donde no la suelen obtener. Y es de ahí donde empieza el problema. Si eso lo hacemos crónico, eventualmente la célula, la neurona se puede cansar y va a morir.
1: Humberto, los pacientes con diabetes empiezan a sentir algo, ¿tienen algunos síntomas que te avisa que ahí viene el Alzheimer? O de repente

0: repente no se entere, ya se le olvidan cosas.
1: Fíjate que esa cuestión del diagnóstico, la detección temprana, al igual como en pacientes con Alzheimer que no tienen diabetes, sigue siendo un reto. ¿Y por qué? Pues porque no es sencillo. No es sencillo discernir entre un simple olvido. De que, ay, no supe dónde dejé las llaves, a realmente un evento que tenga que ver con la muerte neuronal. O sea, en ese sentido es complicado, sin embargo, pues los síntomas generalmente coinciden en estas cuestiones de desorientación, de, digamos, pérdida de reconocimiento de gente, de personas, de nombres, todo esto se vuelve a aparecer. Lo malo es que una vez que se sospecha eso, ya es un estadio, digamos, considerablemente avanzado. Okay. O sea, ya es importante, ya no es inicial. Pero el reto sigue siendo la detección temprana, eso sí.
0: Medicina preventiva.
1: Medicina, lo mejor es empezar todo desde ahorita, cuidar nuestra salud.
0: Lo que comemos,
1: tener este hábito de ir a hacerse chequeos bioquímicos anuales. Siempre dicen que recomiendan un chequeo bioquímico anual, glucosa, cuestiones de metabolitos, de hígado, para que podamos saber nuestro estatus. O sea, no es necesario mucho conocimiento, simplemente los rangos de glucosa que debemos tenerlos por debajo de 95 o 90.
0: Muchísimas gracias por estar con nosotras.
1: No, gracias a ustedes por la invitación.
0: Si alguien quiere saber más, ¿dónde te pueden localizar?
1: Pueden contactar a través del correo, que es h-martinez@live.com.mx, o directamente pueden acudir con nosotros en el Instituto de Neurobiología. Ahí podemos recibirlos para atender cualquier tema de neurociencias que ustedes tengan interés.
0: En Juriquilla. Muchísimas gracias, Humberto, te agradecemos mucho. Vamos a hacer una pausa, no se vayan, estamos en confianza.
2: Continuamos. Son las 8 con 54 minutos.
3: Oye,
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0: Kenia Álvarez, doctora odontóloga, ¿qué hacemos con el mal aliento, por el amor de Dios? Yo aquí tengo luego a veces pastillitas. Bienvenida,
1: buenos días. Buenos días.
0: Es que luego no se da cuenta la persona, no es el último en enterarse. Ajá. ¿Por qué? ¿Cuáles son las causas principales del mal
1: aliento? Bueno, vamos a partir de lo más común y lo principal, que es un deficiente cepillado dental. O personas que no se cepillan correctamente los dientes.
0: O que no se cepillan, punto.
1: O que no se cepillen.
0: Sí.
1: Okay. Sí. Yo siempre les digo a los pacientes que el cepillado más importante siempre es el nocturno. ¿Por qué? En la noche nuestra producción de saliva baja considerablemente y nuestra boca se queda, por así decirlo, seca. Uh-huh. Por eso es que en la mañana tendemos a tener este mal sabor, mal aliento. ¿Por qué? Porque nuestra boca se queda estancada, como si fuera un charquito. Entonces se reseca, no hay reflujo salival, no hay producción de saliva como normalmente en el día estamos produciendo saliva, y ese recambio nos ayuda a que no haya ese mal olor. ¿Okay? Siempre y cuando comamos, nos cepillemos, ¿no? Ahora, que si dejamos pasar tiempo sin el cepillado, entonces se va acumulando esa plaquita endobacteriana entre los dientes. Ahora, otro punto muy importante es no pasar el hilo dental. ¿Cuántas personas conocemos que desconocen totalmente la técnica o que no tienen el hábito de pasar el hilo dental entre los dientes?
0: O que nada más lo usan cuando sienten que hay algo atorado.
1: Que algo se atora. Exactamente.
0: Hay que usarlo ¿cuántas veces al día?
1: Lo ideal sería 3 veces al día, igual que el cepillado. Uh-huh. Es cepillado dental, hilo dental, mucho más importante que usar un enjuague bucal. Porque entre los dientes, nuestros dientes están unidos, el cepillo, las cerdas del cepillo no alcanzan a tocar esta parte interna.
0: No
1: dental,
0: entra.
1: No entra. Entonces, no lo vemos, pero el alimento se descompone y queda una masilla, se genera una masilla que es la placa dentobacteriana, y esa queda atrapada entre los puntos de contacto de nuestros dientes. Entonces, siempre les digo a los pacientes, hagan la prueba, pasen el hilo dental, sáquenlo y huélanlo, para que vean la importancia del cepillado, ¿okay? Uh-huh. De esa plaquita dentobacteriana que se queda interdentalmente, que es prácticamente invisible, no nos damos cuenta.
0: Qué importante eso, como
1: ¿sí?
0: que no se me había ocurrido leerlo, pero
1: pues, ¿sí esto que nos vamos a dar? Es la

0: como la prueba que les digo a los pacientes, sí, porque dicen, es que yo me cepillo muy bien, pero no es, el cepillo cubre un 70% de la higiene bucal.
1: Doctora, los cepillos estos que giran y vibran y así que son muy, ajá, sí, muy... ¿Sí hacen una diferencia o...?
0: Sí, la verdad que a mí me encantan.
2: Sí.
0: Siento yo que generan un poquito más de limpieza que los normales, uh-huh, por la rotación y la vibración que ejercen. Pero no es del todo, el que tú me digas, yo tengo un cepillo eléctrico, no quiere decir que tengas una mejor limpieza.
2: No es garantía de que ya tus dientes están limpios.
0: Lo importante es la técnica de cepillado, ¿ok? Porque tengo pacientes que usan cepillo eléctrico y como piensan que es mejor, entonces me descuidan un poquito la técnica.
2: O sea, la pasada es rapidísima.
0: La pasada es rápido e ignoran a lo mejor los puntos.
2: La técnica debería ser la misma que con los cepillos no eléctricos, de abajo para arriba y de arriba para abajo.
0: Es la misma.
2: La cancioncita, ok.
0: Exacto.
2: ¿Cuál es la cancioncita?
1: Los dientes de arriba se cepillan hacia abajo, los dientes de abajo se cepillan hacia arriba. Y tus muelitas debes de limpiar con un movimiento circular. Nunca te lo enseñaron.
2: ¡No conocía!
0: ¿Quién sí la conocía de aquí o ya? ¡Ay, gracias!
2: Sí, bueno, así nos enseñaban hace,
0: claro,
2: 200
0: ahora,
2: años en la prehistoria.
0: Otro punto muy importante es la lengua. La lengua no es lisa, ¿ok? Es plana, pero no es lisa. ¿Por qué? Porque tenemos papilas. O sea, de cierta forma hay grietas. Aunado a eso hay diferentes morfologías, hay personas que tienen la lengua, un poquito craquelada, vamos a decirlo, con más grietas que otras, entonces hay personas que me ignoran el cepillado lingual.
2: Ay, que mira nada más, parece un polvorón esa lengua que estamos viendo. Amigos de radio, imagínense un polvorón nomás color lengua. No,
1: es mejor imaginarlo que verlo, ¿eh?
2: Sí, se ve horrible. Bueno, la medicina tradicional china hace diagnósticos, o uno de los diagnósticos es a través de la lengua. Que si está sucia, que si está del estómago, que si es el hígado, que dónde está lo craquelado. Entonces, y muchos médicos dicen, a ver, saca la lengua, a ver qué tan sucia la tenías, ¿no?
0: Exacto. Entonces, hay muchas personas que ignoran que existe un cepillo para la lengua. Ah. Un aditamento especial para
2: aquí ya vemos dos
0: la lengua.
1: O sea, un cepillo especial para la
0: lengua. Es como un rastrillo, como si fuera una barredora.
2: ¿No es lo que viene atrás de muchos cepillos?
0: No. Eso aparentemente es para la lengua, pero realmente no hace una limpieza correcta. Okay. Hay unos aditamentos especiales para la limpieza de la lengua, que si los venden en el súper, en farmacias, en donde está el área de cepillos, de higiene bucal, y es como si fuera un rastrillo o un jalador. Uh-huh. Entonces, ¿qué hace? Barre, por así decirlo, arrastra toda la plaquita dentobacteriana que pueda quedar en nuestra lengua.
2: Y que, pues, oye, horrible, pero nos la estamos tragando, ¿no?
0: Claro.
2: Okay.
0: Entonces, cuando me dicen los pacientes, tengo mal aliento, me cepillo mis 3 veces al día, como y me cepillo y aún así tengo mal aliento. Bueno, hay muchas cositas por las cuales estamos ignorando. Estamos viendo una imagen de tonsilolitos. Los tonsilolitos son unas bolitas acumuladas en las amígdalas. Las amígdalas tienen cavernas y son unas bolitas blancas, que es un acúmulo de restos de comida, moco, saliva.
2: Yo pensé que era una infección esto que estamos viendo.
0: No. Es muy común, es más común, solo que a veces lo ignoramos, que nos pasa, que nos salen estas bolitas, porque a todos nos salen, ¿ok? Porque todos los que producimos...
2: O sea, a ver, no es comida pegada, te salen de las amígdalas o del paladar.
1: Pero como
2: de
1: si
2: atrás.
1: Fuera pus, ¿o qué?
0: ¿Sí? No, es un acúmulo de placa dentobacteriana, sí. O sea, restos de comida, moco y saliva. Se crea un sarrito, ¿ok? Como una bolita.
2: Parece
0: de masita.
2: Que tuvieras...
0: De
2: algodón.
0: Que sí. Aparentemente es dura, pero si tú la aplastas, no va a ser dura, ¿ok? Si tú la aplastas, se aplasta. Ese es un tonsilolito. Y esa bolita se queda en las cavernas de las amígdalas. Son entre blancas, amarillitas, como lo estamos viendo ahí, ¿ok? Entonces, eso provoca también un muy mal aroma.
2: O sea, hay que abrir la boca y revisarnos a ver si tenemos, ¿cómo se llaman?
0: Tonsilolitos.
2: Tonsilolitos. Okay. Aquí me imagino que es una caries,
0: es
2: ¿verdad?
0: Una caries cavitada, le llamamos nosotros, que es cuando una caries hizo o perforó un hoyito en la muela.
2: ¿Por qué es lo negro?
0: Es lo negro es la caries, son las bacterias. Okay, la caries como tal, que son las bacterias, se van comiendo, por así decir, el esmalte del diente.

0: lo hacen ese cambio de color, llegan a la dentina y la dentina cambia de color a un tono café, marroncito, oscuro.
1: ¿Esto duele ya o todavía no?
0: En ese momento es muy normal que duela.
1: Okay.
0: La caries cuando está iniciando, que es como vemos en la imagen al lado izquierdo,
2: el puntito,
0: vemos el
2: café,
0: puntito negro, en ese momento no duele porque es una caries inicial.
1: Sí.
0: Cuando la caries ya cavita el diente, o sea, ya perfora el diente, ya crea un hoyo en el diente, es cuando ya puede haber una molestia y en esa cavidad es muy fácil que se atore comida.
2: Okay, y también produce mal aliento.
0: Exacto.
2: Además del dolorón que debes de tener.
0: Exacto, ¿por qué? Porque si nosotros cepillamos nuestros dientes, pero esa zona es un hoyito en donde a lo mejor lo ignoramos o a lo mejor no pasamos correctamente el cepillo y no sale todo lo que está atrapado ahí.
2: Pero además esto ya es de córrele al dentista, ¿no?
0: Claro, claro, claro, claro.
1: Y lo que hacen ellos es, bueno, ustedes, es taparlo, ¿no? O sea, bueno, lo limpian y ya no queda un hoyito donde se pueden meter cosas.
0: Exactamente. Se hace una restauración, ya sea con resina, con porcelana, normalmente es resina para este tipo de cosas, pero sí es limpiar, desinfectar y cerrar la cavidad. Es decir, una boca sana, tenemos que tener una correcta higiene bucal, tenemos que pasar el hilo dental en nuestro cepillado, no ignorar el cepillado lingual, que es muy importante, y nuestra revisión cada 6 meses con nuestro odontólogo de confianza para precisamente descartar este tipo de situaciones, ¿ok? Que no haya hoyitos en dientitos, que no haya sarrito acumulado, caries interproximal que no sea visible. Entonces, todo este tipo de cositas y otras más que lo vamos a dejar para otra charla, nos ocasionan un mal aliento.
2: Claro, porque ahorita estamos hablando de odontología, pero también puede ser escuchado problemas hepáticos o problemas de una mala digestión y que ya pues intervienen otros especialistas.
0: Exactamente.
2: Y por supuesto, pues lo que comemos.
0: Así es.
2: ¿No? Unos tacos al pastor, cebolla, cilantro, y luego no te la das tal coche, huele mal, ¿no?
0: Sí,
2: aquí hubieron tacos.
0: Claro, que hay alimentos que generan, que son más fuertes y generan residuos un poco más prolongados en nuestra saliva. Eso es.
1: ¿La hidratación tiene que ver?
0: Mucho, mucho, mucho, mucho. ¿Por qué? Porque una boca seca, que se llama xerostomía, provoca también un mal aliento. Entonces es muy importante siempre mantener una boca hidratada. Hay personas que padecen diabetes, que padecen o que toman medicamentos, personas que padecieron algún tipo de cáncer, que tuvieron radioterapia, quimioterapia, y todo eso nos afecta a las glándulas salivales. Entonces, si las glándulas salivales no están produciendo saliva adecuadamente, nuestra boca está seca. O personas que son respiradores bucales.
2: Que tienen tapada la nariz o
0: desviado. O que siempre están respirando por la boca. Entonces, ese tipo de pacientes padecen también mucho mal aliento. Personas que fuman mucho,
2: claro.
0: El cigarro reseca, incluso los vapeadores, todo lo que sea humo y calor en nuestra boca reseca, nos reseca las mucosas.
2: Como los vapeadores, en cuanto a dientes se refiere.
0: Sí.
2: Sí. Para aquellos que dicen, no, es que estoy dejando de fumar. Estoy dejando de fumar y mejor el vapeador. ¿Es el mismo daño?
0: Es lo mismito.
2: Ok.
0: Es lo mismito porque es, a final de cuentas, es el humo. Ok. En mucosas nos ocasiona lo mismo, una deshidratación y una resequedad.
2: ¿Por qué esto? ¿En dónde podemos localizarte?
0: Estamos en Hospital H+ de Querétaro, Torre Médica 3, consultorio 1304.
1: Muchas gracias
0: por estar con nosotros. Muchísimas gracias por la invitación.
2: Vamos a continuar con este tema doloroso que son las adicciones, pero ¿sabe usted en dónde andan sus hijos y con quién andan sus hijos? ¿Cuál es el rol de las amistades? Con esto continuamos.

0: Juan Andrés, especialista en adicciones. ¿Cómo estás? Bienvenido.
1: Hola, buenos días, muy bien, gracias. ¿Ustedes?
0: Bien, sí. Con un tema interesante, el rol de las amistades en las adicciones.
1: ¿Qué tiene que ver? Es muy interesante porque al final de cuentas, la mayoría de los chicos que yo atiendo en consultorio, que son muy jóvenes, regularmente vienen un padecimiento en adicciones, pero es derivado de una mala amistad.

0: De los padres siempre, que si en algún momento ellos detectan alguna amistad que de una u otra forma no está sumando a sus hijos, sí pueden adoptar ese rol de hablar con ellos, ¿no? Y decirles, sabes que esta amistad no me gusta por estos motivos, ¿no? Es muy importante porque a veces los padres dejan pasar ese tipo de amistades, ¿no?
1: Porque a veces yo creo que también es difícil, ¿no? O sea, si le prohíbes, no te puedes juntar con esta persona. Dices, ah, no, pues ahora me junto más, ¿no?
0: Sí, regularmente para los chicos lo prohibido es lo que más desean, ¿no? Entonces, si una persona está influyendo en ese sentido, a veces me ha tocado casos en los que las amistades se involucran más todavía, ¿no? Cuando hay una prohibición por parte de los padres. Uh-huh. Pero una prohibición tajante, ¿no? Es como que en algún momento hablemos con conciencia y consideración de decir, ¿sabes qué? Por estas razones no me gusta esa amistad. Y entonces en ese sentido los chicos van entendiendo más, ¿no? Porque van incluso adoptando esas mismas razones para ellos, para decir, no, sí es cierto, esta amistad no me conviene por eso. Y focalizando más en los ejemplos que los papás le dan, por cuáles no les gusta esta amistad.
2: Los chicos, ¿a qué edad ya te llegan al consultorio tú como psicólogo con problemas de adicciones?
0: Pues desafortunadamente ya son más jóvenes.
2: Cada vez son más jóvenes.
0: He tenido pacientes desde los 11, 12 años, ¿no? Es preocupante, es muy preocupante.
2: 11, 12 años que ya son adictos.
0: Ya tienen una adicción.
2: O sea, ¿a qué edad empezaron?
0: Pues estos casos les estoy planteando que ya tienen por lo menos un año en consumo. Y a veces hasta desde fines de primaria.
1: ¿Y cómo saben que ya son adictos?
0: Porque ya dependen de un consumo.
2: ¿Los llevan los papás?
0: Sí, y esto regularmente se dan amistades. Y poca información que los padres tienen. Saben que la vez pasada platicamos un poquito de esto, la poca información que los padres a veces tienen sobre ciertas drogas, y los chicos obviamente también tienen poca información, y de ahí se van metiendo este tipo de amistades. Yo les digo muchas veces a los chicos, a ver, cuando ellos tienen una situación de adicción, les digo, estas amistades de verdad hay que considerar si son amistades, porque una amistad no te hace ese daño, ¿no?
1: Claro.
0: Un verdadero amigo no te da algo que te dañe, que te, literalmente te envenene, ¿no? Entonces, en ese sentido hay que replantear esa amistad. Y muchas veces cuando están en un centro de rehabilitación les digo, a ver, ¿cuántas de estas personas que te contaminaron y llamabas amigos están pendientes de ti? Y la respuesta que ellos dicen, no, pues nadie, ¿no? De estos chicos con los que me juntaba, con los que en algún momento empecé a consumir, pues ellos andan en lo mismo y no ni se preocupan por ellos mismos, ¿no? Uh-huh. Entonces, en ese sentido es...
2: ¿Quién les da las drogas a un niño de 10 años?
0: Las consiguen, desafortunadamente el mercado...
2: Pero hubo alguien que la primera vez se la dieron.
0: Sí.
2: Y fue un adulto, fue un compañerito, fue uno que trabaja en este negocio. ¿Quién?
0: Pues es que hay de todos los casos, ¿no? Hay desde chicos que las distribuyen dentro de algunas instituciones, en la calle, o que en algún momento... Es que hay que entender que es un mercado, ¿no?
2: A ellos
0: les gusta, contaminar a más chicos porque eso genera ganancias. Y entonces pueden decir, soy tu amigo, mira esto.
2: Te regalo la primera.
0: Exactamente, primeramente se regalan las primeras dosis y a partir de ahí ya tiene un costo. Pero hay que entender que a veces un primer consumo puede generar una adicción. Entonces para ellos es un mercado. He visto diferentes documentales al respecto de eso, que en algún momento se regalan las primeras dosis. Y ya con eso generas una adicción y generas clientes, por así decirlo.
1: ¿Cuáles serían para ti esas como sustancias portal, ¿no? Que decían, por ejemplo, no sé, la marihuana tal vez no te da a la primera pues una adicción, pero es un portal para que entres a otras, ¿no? Entonces, ¿cuáles para ti serían clave que dices, mejor ni meterse ahí porque ya te abren como la puerta a cosas más fuertes, que como dices, desde la primera vez ya eres adicto?
0: Como todos los chicos les gusta experimentar muchas veces, ¿no? Entonces en ese sentido pueden probar el alcohol, marihuana, un simple cigarro, pero este tipo de personas que en algún momento venden drogas a veces combinan. Puede haber marihuana con metanfetamina, por ejemplo, para enganchar a los chicos, ¿no? Y que en algún momento digan, está buena la marihuana que vendes, pero ya una marihuana combinada con otros ciertos químicos, ¿sí? O si en algún momento una persona dice, ¿sabes qué? Tomé de más, bájatelo con esto. ¿Qué es? Tú bájatelo con esto. No, ni siquiera dan una información de qué es y puede directamente ser metanfetamina o cristal. Entonces en ese sentido se engancha a los chicos, pretendiendo, porque dices, es que es mi amigo, ¿no? Es mi amiga, no me va.

0: va a dar algo que me está diciendo que se me va a bajar, pero al final de cuentas es algo más potente. Una droga más fuerte obviamente baja a la más ligera, pero obviamente es más dañina, ¿me explico? Entonces en ese sentido involucran a más chicos en este en el consumo.
1: Qué triste,
2: es sí, peligroso.
1: Sí, es una tristeza. Yo me imagino que no se escapa ningún medio socioeconómico con la droga. Llegan
0: no,
1: a todos.
0: Hay pacientes que son desde médicos, abogados, tienen una formación. Yo creo que este tema es muy importante para todos. Así, y más porque les digo que a veces las situaciones de las amistades son directamente las involucradas ahí. En los casos que yo he tenido, yo les podría decir que también hay veces que los mismos familiares involucran a sus hijos, pero es muy menor el porcentaje. La mayoría de los casos son derivados de una mala amistad, amistades que en algún momento los intoxican.
2: Juan Andrés, ¿cómo podrías ayudar a alguien? Porque normalmente cuando comienzas a tener una adicción, uh-huh, alejas a buenas amistades y te mantienes con el círculo que también mantiene tu adicción. ¿Cómo puedes ayudar a salir de esas amistades cuando ya se convirtió en su mundo por completo?
0: Miren, yo les he dicho a las personas que he tenido la fortuna de atender, todas las personas que en algún momento caen en una situación, esas son muy capaces de hacer muchas cosas, tienen propósitos importantes, aprovechar esas capacidades que tienen para en algún momento sacarlo de esa situación. Me he encontrado con chicos que, por ejemplo, a una corta edad son muy buenos reparando carros, ¿no? Y aprovechamos esa oportunidad de decir, mira, si tú dejas esta situación, puedes enfocarte directamente en esto, y todo lo que en algún momento le dedicas a consumir, mejor dedícaselo a algo que sea beneficioso para ti, ¿no? A partir de ahí logramos una situación de decir, pues sí, soy bueno para esto, ¿por qué me voy a estar drogando? ¿Por qué voy a estar contaminándome? Y sacarlos de ese mismo círculo, porque hay muchas veces que regresan a ese mismo círculo de amistades. Es decir, mira, si esas amistades que tú les llamas así, no han estado ni al pendiente de ti, no son unas personas que sean de una u otra forma, sumen a tu vida, pues de una u otra manera hay que sacarte de ese círculo. Hasta que ellos empiecen a tener ese grado de conciencia y decir, pues sí. En otra forma, si voy para allá nuevamente es consumir y formar grupos, en ese sentido, en un grupo, a lo mejor un centro de rehabilitación, vas conociendo a otras personas que a lo mejor ya quieren dejar la adicción. Uh-huh. Y entonces te vas involucrando con un grupo y dices, pues definitivamente mejor me quedo acá, a irme otra vez a contaminar.
2: ¿Y cómo puedes saber tú como papá, como pareja, como colega, como compañero de lo que sea, que alguien está consumiendo estas sustancias? Porque muchas veces, como en los círculos, digamos, cotidianos, sí, pues lo hacen a escondidas, ¿no? Y no te das cuenta cómo, qué señales te podrían dar que esta persona está consumiendo algo, sí, que le está generando una adicción.
0: Hay señales físicas. Directamente una persona que ya está consumiendo alguna droga fuerte, ya su semblante cambia. Como tú lo mencionabas hace un momento, se empiezan a aislar. Están a lo mejor las personas que son muy familiares y vente, vamos a ver una película. Pero pues siempre los viernes vemos una película, los domingos. No, es que yo me quiero ir a dormir, ¿no? O quiero ir a mi cuarto. Empieza ese proceso de aislamiento. Ya ni siquiera a veces solamente de la familia, sino también de las mismas amistades. Las personas que ya tienen un rato consumiendo ya ni siquiera andan en bola. Ya sí, regularmente andan solos, ¿no? Porque también está entre este grado como de desconfianza de las mismas personas con las que se juntan. El carácter cambia, el carácter se vuelve muy agresivo, tanto en consumo como en el no consumo, porque hay que entender que cuando no hay un consumo hay esta parte de ansiedad y desesperación, es una ansiedad tóxica. Entonces empieza esta ansiedad muy llamativa, de estar todo el tiempo en movimiento, de estar necesitan consumir, y entra esta parte de un mal humor, de que en algún momento pelean con todos, muchas situaciones así. Entonces son focos que hay que tener en cuenta. Hay muchas personas, padres de familia, que confunden esos síntomas con la adolescencia, por ejemplo. Es que es un adolescente y quiere estar solo. Es que es un adolescente y los adolescentes pelean. Pero tengan en cuenta que si ese adolescente tuvo una buena infancia y tuvo una infancia en comunicación, no tiene por qué soltar a los papás. ¿Sí me explico? Al contrario. Yo les digo a los papás, porque muchas veces me he encontrado el tema de decir, ¿yo cómo voy a ser amigo de mi hijo? ¿Por qué no?

0: ¿qué tiene ahí? ¿O cuál es la dificultad de ser amigo de su hija, de su hijo? Es que yo soy su papá. Sí, ese rol no se va a ir. Pero usted puede platicar con su hijo, puede ser su amigo, ¿no? Puede irse a jugar fútbol con él, ahorita que está el mundial, ¿no? Pueden ir a hacer diferentes actividades juntos. Si usted no se vuelve y se involucra en la vida de su hijo como una amistad, va a encontrar amistades que a lo mejor sean peligrosas. Y entonces no va a tener esa confianza, claro, de contarle a usted.
1: Tú hablabas ahorita que hay profesionistas, médicos, abogados, lo que quieras,
0: ¿sí?,
1: personas adultas que están metidos en este asunto de adicciones. Quiere decir que tienen muchos años, porque a veces pensamos que las adicciones como que entran en la adolescencia.
0: Sí.
1: Hay quienes tengan muchos años con adicciones, o un adulto de 40, 50, 60 años puede iniciarse en el mundo de la adicción.
0: Sí, como lo comentabas hace un inicio, una ventana puede abrir otra. En algún momento puede haber una persona que ya tenga un consumo de alcohol de hace mucho tiempo y entonces prueba algo distinto. Y entonces dice, no, pues ya mi droga detonante no es el alcohol, sino ya es otra aparte, ¿no? O que en algún momento a lo mejor, he encontrado pacientes que a lo mejor les gusta consumir marihuana, ¿no?, y la consumen coloquialmente una vez a la semana o algo así por relajación. Pero qué tal si en algún momento les venden una marihuana mezclada. Entonces ya no solamente es el aspecto de la marihuana, sino que ya buscan otra droga más fuerte. Lo poníamos en un ejemplo. Las personas que las venden regularmente pueden mezclar este tipo de drogas y pueden enganchar a más personas. Yo les digo, en los centros de rehabilitación, dense cuenta que cada uno de ustedes es dinero para las que
1: ¿tú
0: venden?
1: ¿Tú trabajas en los centros de,
0: sí,
1: rehabilitación?
0: Sí, trabajo en centros de rehabilitación. Y me he enfocado en ese sentido porque hay veces que a las personas que están en el centro de rehabilitación no se les escucha, ni en sus mismas familias.
2: Y ojalá que se puedan acercar a un especialista para tener orientación. Juan Andrés, ¿dónde te podemos localizar?
0: Dejé mi correo en la producción, díazgarcíaandrés28@gmail.com.
1: díazgarcíaandrés28@gmail.com.
0: Escríbame y ya saben que cualquier caso tiene una solución, nada más hay que trabajarlo.
2: Muchísimas gracias.
1: Muchas gracias. Gracias. Vamos a hacer una pausa, no se vayan, estamos en confianza.
3: Continuamos. Son las 9 con 25 minutos. 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
5: Eres artista y nos vas a platicar de estos temas.
6: ¿Cómo Exactamente, estás? Buenas tardes. Yo les vengo a platicar por qué el arte es importante en nuestras vidas.
5: Platícanos por qué.
6: Bueno, más allá de que es una actividad de humanos, hecha para humanos, uh-huh. Es una herramienta poderosísima a nivel de salud, tanto física como mental. Y está en nuestro día cotidiano, por todos lados, uh-huh. Nada más que muchas veces no sabemos en dónde, cómo y desde dónde actúa sobre nosotros.
5: ¿Todos tenemos una capacidad artística o solo algunos tienen como el don?
6: No, todos absolutamente, si somos humanos, uh-huh. Todos tenemos la capacidad de sentir, porque sentimos, hoy sabemos desde la neurociencia que no solo el cerebro manda señales, sino que desde el cuerpo, o sea, tenemos neuronas en diferentes órganos y ellos, digamos, sienten y llevan esa experiencia al cerebro y es una comunicación constante y permanente.
5: Y platícanos, ¿qué quiere decir después del Warhol?
6: Después de Warhol es una exposición justamente que tenemos en Querétaro como privilegio, uh-huh. Porque es una exposición de carácter internacional que en cualquier lugar del mundo tendría un costo y en Querétaro es gratuita. Warhol fue un artista, digamos, de los que más influencia en nuestro día tenemos hoy día. ¿Por qué? Por ejemplo, todas estas playeras, ¿no? Los prints en las playeras, la imagen en la música, la imagen personal, la marca personal, la cultura de las celebridades, todo eso fue algo que Warhol introdujo a nuestro mundo.
5: ¿Cómo es que lo introdujo? O sea, ¿es un tipo de arte?
6: Sí,
5: o...
6: el arte que él trabajó se llama pop art, uh-huh. Y obviamente esto dice pop porque es popular, viene de popular, uh-huh. Él trató de llevar o llevó lo

0: lo que todos los días consumimos o lo que todos los días consumían en los años 60 a una experiencia artística. Es decir, como viceversa, ¿no? Yo llevo el arte a la calle y la calle lleva el arte a los museos, uh-huh. Así un ciclo, digamos, muy orgánico de cómo funciona el arte.
1: ¿Y esto se puede ver representado de qué manera?
0: Con objetos cotidianos, por ejemplo, una lata de sopa, uh-huh. La imagen, por ejemplo, de Marilyn Monroe. Él detectó que, descubrió

0: posicionamiento y se convirtió en famoso. De hecho, esta célebre frase de todo mundo tendrá en el futuro 15 minutos de fama es una frase de Warhol.
1: ¡Órale! Uh-huh. No sabía. Y esta exposición que nos platicas que está aquí en Querétaro, ¿qué es lo que muestra?
0: Muestra un poco de todo. La verdad es que es una exposición muy completa porque nos muestra la Marilyn Monroe. También él tiene una obra que es cajas de detergente apiladas como formando una escultura. Tiene la portada de disco. O sea, tiene mucha de su obra, un buen ejemplo. Y es importantísimo y es una experiencia que yo creo que nadie se debe de perder.
1: ¿Nos platicas un poquito más de todo esto alrededor de Marilyn Monroe?
0: Sí, bueno, él tomó la imagen de Marilyn Monroe. Otra de las aportaciones que hizo Warhol a nuestra cultura cotidiana fue el de la celebridad. Entonces, antes pues los artistas eran artistas y ya. A partir de Warhol, por eso la exposición también se llama Después de Warhol. A partir de Warhol, sucede que esa celebridad se convierte en un producto. Él en sí mismo convirtió su imagen en un producto. O sea, él diseñó su imagen y él decidió qué nos dejaba ver. Entonces, él toma la imagen de Marilyn Monroe y a través de serigrafía y diferentes reproducciones, pues obviamente logra convertir esta imagen de ella con diferentes tintas, con diferentes pantallas, en algo pues sumamente famoso.
1: Sí, que eso te decía, además es... O sea, eso le dio todavía más fama diferente a la que ella tenía, ¿no?
0: Exactamente, o sea, de ser la actriz, la famosa, pasó a un ícono, ¿no? Y mucho fue gracias a la influencia de Andy Warhol, definitivamente.
1: Qué padre que algo que surge, me decís, en los 60s, hoy sigue siendo así, ¿no? Mucha gente o muchas personas que quieren ser famosas, no sé, no importa su profesión, ya sean artistas o incluso médicos, científicos, etcétera, buscan... Pues sí, también ser el producto ellos mismos.
0: Sí, él creó este concepto de famoso por ser famoso. Entonces, pues sí, o sea, hay cosas que en nuestra vida, por ejemplo, yo pienso que el Instagram es sumamente warholiano, ¿no?
1: Sí.
0: O sea, tomamos imágenes de la comida, de dónde viajamos, de todo lo que está alrededor de nuestras vidas, porque sabemos hoy que las imágenes son sumamente poderosas. Y todo esto viene a partir, a partir y con gran influencia de Warhol. De hecho, si él estuviera hoy aquí, tendría millones de seguidores.
1: Seguro. Seguramente.
0: Sí. Seguro. Entonces, por eso es que no nos podemos perder en Querétaro esta exposición. Yo digo, Warhol tuvo muchas cosas cuestionables como personaje, ¿no? Uh-huh. Vivió dentro de un contexto de vida de excesos, imagínate los 60s y demás, pero yo no quisiera quedarme ahí. Yo quisiera invitar a la gente a que fueran al museo, que es en el Museo de Arte Contemporáneo de Querétaro, que está justamente al lado de la Iglesia de la Cruz, porque es una forma de entender cómo se ha desarrollado y a partir de qué la vida que hoy tenemos. Y cuando somos conscientes de esos, pues somos conscientes y podemos decidir sobre lo que queremos para adelante.
1: Ay, me encanta saber esto, porque a veces entras a una exposición y tal vez ves muchos cuadros, ves lo de los detergentes que se vio un ratito en pantalla, Marilyn Monroe, pero ya que tienes este contexto de decir, esto surgió desde un momento donde antes no estaba y gracias a este artista comenzó, pues empieza a cambiarte muchísimo la perspectiva.
0: Exactamente, y eso es lo bonito del arte, que yo decía en otra entrevista, que es como una cebolla. Conforme la vas pelando, vas encontrando inclusive sabores y concentraciones diferentes, y yo le invitaría a la gente a que no tengan miedo al arte. Lo importante del arte no es saber, lo importante es que pase por ti. Entonces, en la medida que nos empecemos a exponer a más experiencias artísticas, no solo vamos a tener mejor salud, sino que vamos a generar más empatía y a poder convivir mejor.
1: ¿Cuánto tiempo va a estar esta exposición en
0: el museo? Esta exposición está hasta finales de julio. Entonces, hoy Querétaro creo que ofrece una variedad de opciones culturales que no debemos desaprovechar. De hecho, vengo a hacerles dos invitaciones. Una, que vayan al museo. Y otra, que vayan el 19, 20 y 21 al Centro de las Artes de Querétaro, que es el CEAR, porque va a haber una gran feria que se llama Art Pro 2026, en donde 55 artistas exponemos nuestro trabajo, convivimos con la gente, hay un programa muy completo de charlas, de conciertos, de presentaciones de libros, y de verdad no se lo deben de perder, porque además es gratuito.
1: Ay, ¿A quién no le gusta algo gratuito? ¿Tú qué haces de arte? ¿Qué vas a exponer en ese
0: día? Voy a exponer una serie nueva que tengo

0: que se llama Es Arte para Llevar, porque es arte que puedes llevar puesto, que se llama La Gota de Metis, y trata sobre la capacidad que tenemos las mujeres. Está inspirada en la diosa Metis, que es una diosa sumamente poderosa que precede a Zeus, y a quien Zeus reta. Ellos tenían una relación romántica, y ella, con esta capacidad de transformación y sabiduría, Zeus la reta a que se convierta en algo muy, muy pequeño. Ella se convierte en una gota, Zeus se la traga y adquiere toda la potencia y exacto, y los poderes de Metis. Y a partir de ahí, ella ya estaba embarazada, entonces a partir de ahí se abre el cerebro de Zeus y nace Atenea. Entonces, para mí es esta metáfora de cómo las mujeres, aunque nos hagamos chiquitas, siempre podemos florecer sin importar el contexto donde estemos. Entonces, de eso va mi obra, florecer en donde sea.
1: Ay, qué padre, a mí me encanta que tenga de ley, o sea, como de sustento una, pues, parte de la mitología, ¿no?
0: Sí, no, es que la mitología es otra cosa que está en nuestro día a día y no nos damos cuenta, pero es este mensaje de decir, no importa dónde estés, no importa dónde llegues, no importa dónde el mundo de repente te coloca, tú siempre puedes florecer.
1: Ay, está súper hermoso.
0: Pues te esperamos ahí, ¿sí? 19, 20 y 21 de junio en SEAT.
1: Y esto de Arte para Llevar tiene que ver con tu hermosa falda que vi, sí, desde que llegaste.
0: Sí,
1: me encantó. Sí. Yo amo el mar, soy bióloga y me dedico muchas cosas marinas. Y estaba viendo y dije, ¿pero dónde consigues una falda que tenga caracoles y que te salga el erizo?
0: Sí.
1: Está padrísima.
0: Muchas
1: esto
0: gracias.
1: Es a lo que tú haces, como que...
0: Sí, este es de la línea, se llama Pigmenta Cotidiano. Este es Pigmenta Cotidiano, pero la Gota de Metis es algo que apenas vamos a mostrar justamente en la feria.
1: Qué padre. Sí, está... Sí, un día tráenos así,
0: claro,
1: para que
0: sí
1: podamos ver la ropa y, pues, mientras que los vayan a ver a estas exposiciones.
0: Sí, somos 55 artistas súper variados, de diferentes contextos, diferentes edades, diferentes estilos. Entonces, ahí pueden encontrar seguramente algo que les conecte.
1: ¿Dónde te podemos localizar?
0: Mi Instagram es @imelda_lizama_art.
1: Perfecto, que ahí te busquen y, por supuesto, que los acompañen.
0: Y las espero por ahí, ¿eh? Las espero por ahí.
1: Claro que
0: bueno.
1: Sí.
0: Muchas gracias.
1: Muchas gracias por estar con nosotros.
0: No, gracias a ustedes.
1: Y bueno, nosotros nos vamos a mi parte, creo que favorita del programa el día de hoy, que es un masaje craneal con nuestro masajista y terapeuta holístico de confianza, Carlos Cervantes. Con esto continuamos.
2: Queridos amigos, no hay nada como una experiencia relajante con un masaje en las manos de él que sabe, del profesionista en esto, pero además Carlos Cervantes no solo es masajista, es fisio, pero también es holístico, pero también ha hecho cosas de familia y de emociones, y eso la verdad es que lo hace holístico, justamente. ¿Cómo estás, Carlos? Bienvenido.
3: Gracias, Amelia. Buenos días al auditorio. Pues estamos aquí con un nuevo masaje. Bueno, no es nuevo, simplemente es para descansar todo lo que es la tensión de ya al fin de semana, de toda la semana del trabajo, que muchas veces nos duele la cabeza por la tensión que traemos, y nosotros como terapeutas pues estamos aquí para ese masaje craneal.
2: Necesitas, vamos a poner a quién creen que va a estar aquí. Pues Ana, que dijo yo quiero. ¿Qué necesita? Nada más despeinada, así como está.
3: Sí,
2: que pase.
3: Nada más tu cadena.
2: Ah, que te tienes que quitar la cadena. ¿A quiénes les recomendarías un masaje craneal?
3: A todo el mundo.
2: Ay,
3: más
2: sí,
3: a los oficinistas.
2: Ya tenemos aquí filita,
3: ¿sí?
2: Mira, que todo el mundo quiere.
3: Ahí estamos, ya. Por si Ana, ¿sí? Bienvenida.
1: Gracias.
2: Dios, ¿la vas a tapar con la sabanita?
3: Sí. Okay. Boca abajo.
2: Sí.
3: Exactamente.
2: Pues yo creo que
3: te voy a despeinar un poco.
2: Sí, ella dijo que no importa, que la puedes despeinar todo lo que quieras.
3: Ok. Bueno.
2: Lo ideal sería, ándale, así.
3: Exactamente.
2: ¿Ahí?
3: Sí, okay. Exactamente.
2: ¿Por dónde empiezas? Yo
3: vamos
2: quiero
3: a empezar
2: aprender
3: por
2: no te duermas, No.
3: Por nuestra aromaterapia.
2: Ajá.
3: Sí, te invito.
2: Ay, gracias.
3: Este.
2: ¿De qué es? Huele delicioso.
3: Son sinergias que trae la banda.
2: Esta es para la ansiedad y el nervios.
3: Exactamente.
2: ¿Cuántos litros quieren? Perfecto.

0: acaba de pasar los exámenes esta criatura de la maestría. Huele delicioso.
1: Ya que, ya que ponemos nuestra aromaterapia, vamos a destensar un poco lo que son los hombros. Sí. La espalda. Sí.
0: Como amigos de radio, con los pulgares, está tensa mi niña, ¿verdad? Pues es que el examen nos trae nerviosísimo.
1: Okay. Aquí, entonces, pero es...
0: en aquí, los laterales del cuello más abajito.
1: Exactamente. Okay. Esta parte, ¿sí? Aquí yo siento si es emocional o es nada más cansancio. Y lo que trae Ana, por ejemplo, es puro cansancio. Mira.
0: Ay, qué bueno que emocionalmente estamos bien, mi niña. Sí.
1: Y empezamos...
0: ¿Cómo se siente cuando es emocional?
1: Emocional se sienten más grumos, más duele. Duele, okay. En esa parte duele, sí. Pero ya cuando es de cansancio, es un dolor que te oprime, pero a la vez te duele, pero dejo de oprimir y es el descanso.
0: O sea, te duele rico, te duele en lo que tocas y cuando sueltas sientes alivio.
1: Sientes alivio. Y anda nada más es...
0: Es que no durmió, estaba haciendo tesis y los exámenes y bueno.
1: A ver si ahorita no se va a dormir. Ana,
0: seguramente sí, pero pues ahorita la despertamos.
1: ¿Sale?
0: ¿Qué estás aplicando?
1: Aceite de coco, que es siempre he dicho que el aceite de coco es el puro, es mejor que los otros aceites orgánicos o eso. Pero mira.
0: O sea, estás empezando en la parte alta de la espalda, abajo del cuello y la parte alta de la espalda.
1: Y me voy ya a lo que es donde están las cervicales.
0: Ajá.
1: Y en donde empieza ya el macetero que le decimos nosotros.
0: Ajá.
1: O el cráneo.
0: Ok. Entonces
1: vamos a jalar un poquito.
0: ¡Ay, qué rico, mira. Dice Ana, qué rico!
1: Aquí está.
0: Jalas un poco.
1: Un poco. Sí, esta parte.
0: ¿Cuánto dura? ¿Cuánto dura un masaje de cráneo? ¿Puedo llegar y así quiero un masaje de cráneo?
1: De cráneo, sí. Son como 30 minutos, 40 minutos.
0: Sí, ok. Empieza. Que además el masaje de cráneo, tú prácticamente lo incluyes cuando es un masaje general, completo, que es una hora aproximadamente.
1: Es una hora, sí, exactamente. Y mira, toda esta parte...
0: Con los 10 dedos, sí. Está moviendo los 10 dedos.
1: Exactamente.
0: Para los amigos de radio les platico. Ana está boca abajo y Carlos con los 10 dedos le está masajeando pues todo el cráneo desde la nuca, digamos, atrás de las orejas. Esos huesitos atrás de las orejas que abajo duelen, sí.
1: Como ves que todo lo que son hombros abarca lo que es la cabeza, la cara.
0: Uh-huh.
1: Entonces el músculo más grande que tenemos.
0: De músculo,
1: exactamente. Okay. Entonces todo esto... Ella, tanto emocionalmente, también igual dejamos los pensamientos así como que por un ladito.
0: Para personas que tienen migraña o que padecen mucho de dolor de cabeza, también les puede servir.
1: Sí, muchísimo. Principalmente
0: que dicen, me duele la cabeza como siempre. Es que como tengo migraña, pues ya me acostumbré. No se acostumbren al dolor, de verdad.
1: Vivo
0: que
1: con dolor.
0: Es terrible. Y lo haces como, bueno, pues sí, es que diario me duele. Y ahí están, tome y tome analgésicos.
1: Y a quien le dan la torre es al estómago.
0: Sí. Sí, tanto analgésico. Que además, pues el analgésico te quita el dolor un ratito, pero las causas no. Y si la causa es un estrés acumulado, no vean nada más la técnica del masaje. No importa que te despeinemos, Ana, tú no te preocupes. No, que no, qué rico, dice, no importa, total despeinada, lo despeinada se quita, pero
1: eso lo quita.
0: Pero el estrés, esta es una extraordinaria manera de quitar. Carlos, hay personas que no les gusta que le toquen la cabeza, ¿es cierto?
1: Es cierto, pero hay puntos lo que es el cuerpo, sobre todo en la columna, donde tocas y es como encender y apagar. Apagamos la sensación de que no te gusta que toquen la cabeza,
0: okay.
1: Pero como en los pies, igual.
0: Hay personas que no les gustan los pies.
1: Pero hay puntos en la planta de pies que toco para apagar la sensación.
0: Ok.
1: Y pues ya poder trabajar.
0: Tiene un poco que ver con puntos de acupuntura. Lo que pasa es que tú has estudiado una bola de cosas.
1: Sí,
0: constelaciones familiares.
1: Sí.
0: Cuando es un asunto emocional, porque veo que hay personas que salen de tu consultorio así, algunas llorando porque tenían algún trauma, alguna pérdida importante y que les sirve muchísimo. ¿Tú sabes qué puntos tocar cuando es un asunto emocional y cuando no?
1: Sí. Para mí toda la información de esa,
0: hablando de cabeza,
1: sí,

0: El conecte con la vida, que siempre he dicho yo, es en las cervicales.
1: En las cervicales.
0: Aquí donde se conecta, donde termina lo que es la columna.
1: Ajá.
0: Y conecta ya la columna.
1: El cuello, digamos, junto con el cráneo.
0: Sí, exactamente.
1: Donde empieza el cráneo.
0: Y aquí ya toda esa información ya me la das a mí. O sea, yo.
1: Ok. Sin que hable nada, porque una paciente que te mandé por ahí me dijo, pero es que yo no quiero decirle nada. No, le dije, tú ni le dices nada, no abras la boca. Carlos solito te saca la sopa, tú calladita, pero él sabe qué puntos tocar.
0: Exactamente.
1: Para también desbloquear emociones, porque a veces estamos muy atoradas con hay una persona que me decía, es que ya vi tanatólogo con la pérdida de un ser querido, y sí me ayuda, pero todavía estoy atorada. Entonces, pues dense la oportunidad de desbloquear esas emociones. Yo no digo que sea fácil, porque hay pérdidas que son dolorosísimas, sí, sí. Pero ayúdense. Ayúdense como quieran, con yoga, pilates, masajes, tanatólogos, psicólogos, pero ayúdense porque tenemos que estar bien.
0: Bien, exactamente. Bien lo que vas a decir, porque mucha gente vive con el dolor.
1: Sí.
0: Y ya es costumbre. ¿Sí?
1: Con el dolor físico y el dolor emocional, que ese creo que pesa más.
0: Y también lo que más importante, Amelia, aquí, de que los linajes de familia, papá y mamá, hay que partir, hay que quitarlos, porque tus hijos los puedes heredar con todo esa información.
1: ¿Qué heredamos?
0: Pues tristeza, enojo, que tú sabes que te dices, bueno, ¿por qué yo me enojo tan fácil? Pero
1: viene de...
0: Exactamente, de linajes, sí. ya. De todo eso, entonces es lo que estamos haciendo nosotros como terapeutas, quitando eso y cortando esa cadena. Otra vez, lo que estoy haciendo yo al final es su centro de energía, que es aquí, es
1: en la parte que les digo, amigos de radio, en la mollera, ¿no? En la parte donde estaba la mollera de bebés, ahí en medio de la cabeza.
0: Oprimo,
1: en la parte alta, oprimes.
0: Inhalo, y ya entra de energía nueva, la que no te sirve sale por los pies.
1: Y tú estás inhalando energía que le estás transmitiendo
0: a Ana.
1: Okay.
0: Ella se va a sentir un poco mejor el día de hoy.
1: Es que no es nada más apretar, para empezar hay que saber dónde apretar, pero hay que saber cómo dirigir la energía que tú estás teniendo.
0: Sí, exactamente, y transmitirla.
1: Ok. Y acabaste aquí en la espalda, media espalda.
0: Sí, exactamente.
1: ¿Cómo te sientes, mi niña?
2: Súper relajada.
1: A ver si puede terminar el programa esta criatura. También puede ser masaje de pies o de piernas,
0: sí,
1: dependiendo
0: también
1: lo que tenga.
0: Muchas veces en piernas, lo que yo hago es ver primero, reviso si no hay lo que es venitas,
1: varices,
0: exactamente, porque ahí hago un masaje linfático. Le ayudo también a la persona, pero hay personas que dicen, no, apriétale,
1: no le puedes apretar si hay venas o si hay varices.
0: No, okay. No, para nada.
1: Pues miren, la verdad es que es una delicia, entre muchas otras cosas que hace Carlos. Oye, me hizo conoterapia, qué bien me sentí. Yo decía, me estoy quedando sorda, sí, un poquito, pero esta cosa que te sacan, que te ponen un cono de cera, es una maravilla, de verdad. Hablen con Carlos Cervantes y pues ahí vean todo lo que puedes ofrecer en como masaje holístico. ¿En dónde te podemos encontrar?
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1: ¿Carlos qué? 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
0: en
1: Jardines de la Hacienda.
0: Ajá, exactamente.
1: Ahí hay una clínica. Ajá.
0: Que estamos enfrente del parquecito.
1: Del parque de Jardines de la Hacienda.
0: Y en mi casa, que es tu casa.
1: Muchas gracias.
0: También ahí estamos con una cabina.
1: 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Carlos, aparte de esto, de los masajes propiamente junto con energía, ¿haces algunas otras cosas en cuanto a psicología, en cuanto a...?
0: Fíjate que ahorita estoy haciendo un proyecto muy, muy interesante con los chavos de con las adicciones, drogas. Híjole, es algo tan, tan padre porque...
1: Que ya has tenido algunas experiencias.
0: Ya he tenido
1: algunas
0: experiencias, pero quiero... Esto lo quiero compartir.

0: compartirlo o trabajar conjunto con psicólogos y con médicos, que estamos ya haciendo esta parte, porque ahorita como los jóvenes sí está muy difícil ahorita la situación.
1: El tema de adicciones. Sí.
0: Y creo que lo que ha llegado, Amelia, es afecto, amor. Se sienten...
1: Les falta amor.
0: Les falta más que amor, exactamente. El abrazo, les falta mucho.
1: Pues ya que esté conformado esto, me encantaría que nos visitaras, porque por algo entran al asunto de las drogas, ¿no? Son muchos factores, yo lo entiendo, pero ya que están metidos en este tema de drogadicción, necesitan sí un psicólogo y sí terapias y todo, pero también necesitan alguien que al tocarlos les puedas estar demostrando que son escuchados y que son amados.
0: Exactamente. Que sientan importantes y que se sientan queridos la gente, más, te repito, lo más alto a los jóvenes, porque realmente sí se sienten muy olvidados.
1: Te agradecemos muchísimo, Carlos. 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Yo me voy a quedar a despertar a Ana, o le vamos a hacer unas cosquillitas para que siga dormidita después del corte a trabajar. Gracias, Carlos.
0: Gracias,
1: hasta la próxima. Estamos en confianza, no se vayan.
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3: ¿A poco no se te antoja algo fresco, acidito, con mariscos? Hoy utilizaremos camarón mexicano para nuestro platillo sabio, un orgullo de nuestra producción local que nos permite tener calidad y sabor los 365 días del año. Acompáñanos a preparar un aguachile de camarón con puré de camote.
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4: El camarón es uno de los productos pesqueros favoritos de las y los mexicanos, ya que además de que es delicioso, está disponible en el mercado durante todo el año. Además, nuestro país es el segundo mejor productor pesquero y acuícola de camarón en Latinoamérica, según un reporte de la Organización de las Naciones Unidas para la Alimentación y la Agricultura.
3: Su consumo aporta vitamina B12, B9 y B3, las cuales apoyan al metabolismo, al sistema nervioso y al sistema inmune. Sin duda es el candidato perfecto para el platillo sabio Profeco de este mes, un delicioso aguachile de camarón con puré de camote, una preparación fresca y con equilibrio de cítricos y picantes.
4: Atrévete a probar esta combinación gastronómica. Para esta receta necesitaremos los siguientes ingredientes: 500 gramos de camarón mediano o grande, sal, pimienta blanca molida, 120 mililitros de pulpa de maracuyá fresca, 180 mililitros de jugo de limón, un limón amarillo, jugo y ralladura, un pepino pelado, un chile serrano, un chile habanero pequeño, medio manojo de cilantro, 40 mililitros de aceite de oliva, una cucharadita de miel y una cucharadita de salsa de soya.
3: Para la parte dulce del platillo, el puré de camote, ocuparemos 280 gramos de camote naranja, 2 cucharadas de mantequilla sin sal, 2 cucharadas de crema para batir, una cucharadita de miel de abeja, sal, pimienta negra molida, una pizca de canela en polvo, una cucharadita de aceite de oliva, 2 cucharadas de nuez, 2 cucharadas de queso de cabra.
4: Y para el emplatado necesitamos una taza de cebolla morada fileteada, una taza de pepino en láminas finas, un cuarto de mango petacón en cubos pequeños, medio manojo de cilantro criollo, 2 cucharadas de ajonjolí negro tostado, semillas de maracuyá y tostadas horneadas.
3: Ya con nuestros ingredientes listos, empezaremos con la preparación del aguachile. Comenzamos limpiando y abriendo los camarones con un cuchillo pequeño en corte mariposa para retirar la víscera. Una vez limpios, los colocamos en un bowl y les espolvoreamos sal y pimienta blanca. Después, los refrigeramos. Mientras tanto, licuamos la pulpa de maracuyá fresca, el jugo de los limones y la ralladura, el pepino pelado, el chile serrano y el habanero, el cilantro, el aceite de oliva, la miel, la salsa de soya y salpimentamos al gusto. Colamos la mezcla parcialmente para conservar un poco de textura. Luego, la agregamos al bowl de los camarones, revolvemos y los dejamos de 5 a 7 minutos.
4: Para la preparación del puré de camote, comenzamos lavando y secando los camotes. Los llevamos al horno enteros con aceite y sal a 180 grados Celsius.

0: cocinamos durante 50 o 60 minutos. El camote debe quedarnos muy suave para poderle retirar la cáscara sin dificultad. Lo machacamos y lo colocamos en un recipiente para reservarlo. A fuego bajo, en una olla, agregamos mantequilla y la crema para batir. Apagamos la mezcla antes de que hierva. Integramos esta mezcla al camote machacado con movimientos de abajo hacia arriba. Luego incorporamos la canela, la miel, el queso de cabra, la nuez y salpimentamos al gusto. Antes de servir es muy importante integrar a nuestro aguachile, el pepino, el mango y la cebolla.
1: Ahora sí, ya que tenemos ambas preparaciones listas, vamos al emplatado. En una tostada horneada, colocamos el puré de camote y el aguachile.
0: Terminamos con semillas de maracuyá, el cilantro, un poco de aceite de oliva y espolvoreamos el ajonjolí.
1: Ya tenemos listo nuestro aguachile de camarón. No olviden que el platillo Sabio Profeco es fácil de preparar, tiene buen sabor, aporta un balance nutricional y rinde para varias porciones.
0: Anímense a prepararlo y cuéntenos en nuestras redes sociales cómo les quedó.
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1: Gobierno de México. Regresamos. Está con nosotros Alejo Sánchez, presidente municipal de Tolimán. Le damos la bienvenida. ¿Cómo está? Gracias por acompañarnos. Nick Teja Rico, de la Secretaría de Turismo, gracias por estar.
3: Hola, María, muchas gracias por este espacio otra vez.
1: Este es su espacio. Bueno, es la casa de todos.
3: Hoy te traemos un invitadazo especial, te traemos al presidente municipal de Tolimán, para que te cuente un poquito lo que son las fiestas, que ya vienen, como bien lo decíamos, tras bambalinas.
1: No, hombre, somos fiesteros.
3: Fiesteros además.
1: Y pachangueros. Presidente, sí. ¿Por qué hay que ir a Tolimán? ¿Qué hay en Tolimán?
4: Hay mucho que descubrir de nuestro municipio, desde la otra cara de la Peña, que estamos ahí en San Antonio de la Cal, con unas vistas muy bonitas y ese romance que distingue a nuestro municipio, romance con nuestra cultura, nuestra gastronomía, nuestra identidad con nuestra lengua, el otomí. Y tanto que conocer en sus paisajes, en el derramadero, lo colonial de nuestro centro histórico, en su iglesia, en su jardín.
1: Y además estamos muy cerquita.
4: Una hora, 20 minutos de Querétaro Capital.
1: De Querétaro Capital, sí. O sea que vale la pena. Cuéntenos mañana qué va a haber.
4: Mañana tenemos el certamen ya final de Miss Tolimán. Vamos a definir quién será la chica que representará en esta...
1: La reina de Tolimán.
4: La reina de Tolimán y también para la reina de la feria de la Gorrita 2026.
3: Amelio, pero te comentaba que realmente esta es una fiesta que acaban de iniciar. O sea, tiene 2 años.
1: El año
3: va a ser la segunda vez.
1: Sí, apenas sí. Llamamos una reina, esta es la
3: segunda. Esta es la segunda. Sí.
1: La feria de la gordita, ¿cuándo es? Y la reina que se va a escoger mañana, ¿es la misma reina de la gordita?
4: Sí.
1: Ok, cuéntenos de la reina de la gordita. O de la fiesta de la gordita.
4: La reina viene a ser esa embajadora que va presentando nuestra cultura en los diferentes eventos, tanto a nivel estado, justamente con los eventos de turismo, cultura, y bueno, proyectar esa riqueza que tenemos, nuestros usos y costumbres, las tradiciones. Por ejemplo, viene la fiesta de 3 meses en honor a San Miguel Arcángel. Son julio, agosto, septiembre, 3 meses de mole diario, de chocolate.
1: ¡Qué mala pasa, presidente! Sí, ¡no sea así!
3: Esa es una fiesta patronal muy, muy reconocida, muy, muy, muy querida por toda la comunidad y por todos. Ahora sí que ya está turistas.
1: Y comunidades aledañas,
3: sí,
1: por supuesto.
3: Sí, porque son tres. Es una
1: ¿De cuándo
3: a
1: cuándo? A ver, otra vez. ¿De qué fecha son?
4: Julio, agosto, septiembre.
1: Julio, agosto y septiembre. Y diario hay mole y diario hay...
4: Chocolate. Sí.
3: Pero es la fiesta a San Miguel. Ajá. Entonces hay danzas, hay rezos, hay oraciones, o sea, hay todo lo que conlleva lo que es una fiesta patronal.
4: Sí, es la cosmovisión de nuestras comunidades porque mezcla lo religioso con lo prehispánico, los ritos igual a los cuatro vientos, en cada visita a cada hogar y la velación a San Miguel Arcángel en su primer día de visita. Y
1: ¿en las casas?
4: En cada casa que visita, porque va de comunidad en comunidad, 5 cuadrillas en total.
1: Que además es un honor para los habitantes de esa casa, para la familia que los visite San Miguel Arcángel.
4: La unión, porque por ejemplo la familia que se visita, todos los parientes vienen a ayudar para la convivencia, para brindar alimentos a quienes visitan.

0: porque se brinda alimentos a quienes lleguen. Si usted va, se le brinda, no es como que de dónde viene, X o Y, no es
1: simple. No hay que pasar visa ni nada. A mí me ha tocado fui con una familia, sí. Y entonces danzan, primero, o sea, son los danzantes. Sí. Está el altar, están las velas, están los rezanderos ahí, y a un lado ya después te empiezan a dar de comer. Y como bien lo dicen, justamente el mole, el pan y los garbanzos en amarillo, que es de lo típico de Tolimán,
2: garbanzos en amarillo. Sí, y el chocolate, ¿es chocolate batido o tableta de chocolate? Ahí me perdí un poco.
0: Hay diferentes, como toda la familia da, y es numerosa la familia, siempre se unen todos. Hay quien da chocolate abuelita, chocolate Morelia, varía. Pero
1: es caliente,
0: sí, digamos. Es caliente, sí, así es.
2: Y pan y chocolate, bueno, mole, pan y chocolate.
1: Sí, es que pan de pulque. Porque lo elaboran ahí, o sea, eso es lo bonito de ahí. Las familias elaboran el pan, las familias elaboran muchas veces hasta el chocolate, o más bien lo elaboran ahí. Claro. El mole y los garbanzos en amarillo.
0: Todo en usos y costumbres se preserva, por ejemplo, van engordando a través de los diferentes meses los puercos que van a preparar para ese día. Y la pasta de mole también se prepara ese día, las cocineras tradicionales hacen toda la pasta, todo se prepara el día, las tortillas hechas a mano, pero conservan todo ese, toda la esencia, no es como que se compren las cosas, no.
2: Y qué bueno que mantengan las tradiciones, porque, bueno, nuestros hijos, nuestros nietos y bisnietos, si los tenemos, que no sean perricos ahora, lo van a agradecer, ¿no? Claro, seguir. Con la lengua, con la manera de preparar los alimentos, con esa unión y esa mezcla de lo religioso y lo prehispánico y el elaborar todo en casa.
1: Claro.
2: Y la unidad de las familias en las comunidades, que no se pierda, presidente.
0: Sí, es una unión muy bonita. Sí. Yo les puedo decir, mi comunidad, por ejemplo, cuando tiene la danza de San Miguel, le toca a uno de mis parientes, a toda la familia, bueno, toda la comunidad está prácticamente ahí.
2: ¿Usted nació en San Miguel?
0: En
2: Tolimán.
0: Mi comunidad se llama Sabino de San Ambrosio.
2: Ok.
0: Y estamos entre cerros, pero yo me he fijado que ¿cómo se puede decir? Ponemos atención en la comunidad, no hay nadie. Todos están acá en la fiesta dando comida, ayudando, aportando, pero se vacía la comunidad, todos están en la casa de...
2: De a quien le toca.
0: Sí.
2: ¿Cómo saben a quién le toca? Cada año se... ¿Planea para el año siguiente o cómo va?
0: Sí, el 1 de octubre que culmina la fiesta se entrega a los nuevos que van a recibir. Y ellos se les entregan roscas y esas roscas las comparten a sus parientes más cercanos como una invitación de que apoyen el próximo año cuando les toque a ellos la visita.
2: Son como las mayordomías.
0: Ajá,
2: que se
0: mayordomías.
2: Les... Así se llaman aquí también.
1: Sí. Si nos permites que nos cuente mañana cómo se va a desarrollar el concurso.
2: ¿Qué va a haber mañana?
0: Tenemos... una pequeña recepción para todos los invitados que nos van a acompañar, hay varios invitados que están patrocinando también el evento y vamos a tener también muy especialmente un homenaje al licenciado Arturo Ruiz, que ya falleció este año, que la verdad fue un gran guía para nosotros en Tolima para llevar a cabo todo este proceso. Y ya el certamen se desarrollará con las pasarelas de las chicas. Iniciamos el evento con una danza de concheros para el rito a los cuatro vientos,
1: el permiso,
0: el
1: ¿verdad?
0: Permiso, uh-huh. Sí. No dejaba atrás esa unión de nuestra cultura con el respeto a nuestros ancestros. Y de ahí el certamen, pero también ya pues corresponderá a las jueces determinar quién será la ganadora. La verdad es que
2: estas chicas que estamos viendo son las que van a participar.
0: Sí.
2: ¡Qué guapísimas!
0: Sí,
2: guapísimas las chicas, y se ve que están, pero con todo.
1: Sí, se están preparando. Tienen ya varios meses preparándose, cómo caminar, cómo hablar, cómo pelearse. O sea, toda esa parte que las identifica.
2: Pasarela, qué hermosas.
1: Sí.
0: Sí, porque es empoderarlas. Más que un certamen, el proyecto de Miss Tolimán es... ayudar a formar personas que sean competitivas en su mundo laboral, que sean fuertes como en nuestra comunidad, que es ese trabajo en equipo, ese trabajo de poder inspirar y ayudar a más mujeres. Entonces es un reto enorme, o sea, más que solo la belleza estética, es esa fuerza interior que deben de tener.
2: ¿Podemos ir cualquiera? ¿Podemos
0: claro,
2: ir
0: a
1: ¿A qué hora empieza?
0: Empieza a las 6 de la tarde oficialmente, la recepción es a las 5 y ya inicia todo el programa cultural que tenemos proyectado, las pasarelas sobre todo, porque sí, va a estar muy interesante.
2: Se ve que se están luciendo las niñas. ¿Cómo está el asunto de en dónde podemos quedarnos a dormir en Tolima?
0: Hay varios hoteles ahí, también

0: hay varios que han habilitado ya Airbnb para
1: en sus casas, sí,
0: alojar. Uh-huh. Y pues tenemos ahorita también ya rehabilitando justamente las cabañas allá en el Derramadero. Están ahí el personal de servicios públicos ayudando a la comunidad. Para quienes también gusten ir a la zona de camping, hay un área de camping. La zona
1: ¿El Derramadero es una zona muy famosa?
0: No, estamos aperturando apenas con la comunidad, pero okay. Es la parte de bosque que tiene Tolimán, sí. Que muchos desconocen porque todos decimos Tolimán y ese me decía.
1: Claro, que
0: no.
1: Es que hay otro Derramadero, pero es Colón, creo.
2: Sí, sí,
1: es
2: sí.
1: El de Colón.
0: Sí, Colón sí,
1: sí. ¿No? Creo sí. Que Colón, uh-huh. Conozco un Derramadero en así Colón, pero sí. No sé si es como un rancho o un espacio.
0: Es
1: pero
0: una
1: aquí
0: comunidad.
1: Es una comunidad aquí sí, en el caso de
0: pero es muy bonito, la verdad es que tiene unos lugares muy, muy padres. De hecho, hay un lugar que pareciera muy surrealista. Decía un youtuber, creo que ahí hubieran grabado la película del Señor de los Anillos, porque así está, o sea, muy
1: así,
0: bonito.
1: Claro,
0: muy
1: bonito.
0: Muy
2: que, yo creo que hay que ir a conocer un poquito.
1: Es que,
2: más.
1: Exactamente. Sí. Es nuestro, estamos cerquitita, los que vivimos en Querétaro Capital, a una hora veinte, y hay tantos lugares hermosos sí. Que nos regalan que luego los extranjeros los conocen más que uno. Sí.
0: Y lo más importante, la seguridad con la que podemos viajar aquí en Querétaro y conocer. Uh-huh. Tolimán es de las zonas muy seguras, muy tranquilas y pues.
2: Tolimán además es comunidad indígena, uh-huh. O sea, su gastronomía, su indumentaria, lo que hemos platicado, que representa Querétaro, o sea, Tolimán justamente representa a todo el estado. Entonces es un lugar riquísimo para conocer al natural y conocer las costumbres y tradiciones de ahí, vale definitivamente
1: un contacto con la naturaleza.
2: Sí,
1: vámonos mañana a Tolimán, nos regresamos el domingo, fin
2: sí,
1: de semana completo.
2: Fin de semana.
0: O no van a querer regresar, si las gorritas de barbacoa de Tolimán, las
1: ay,
0: gorritas
1: no,
0: de guiso.
1: Estamos sin desayunar, sí, presidente.
0: Ahí en
1: no
0: el
1: nos
0: mercado,
1: haga eso.
0: Café,
1: vamos, ni te iba.
2: Ya estamos.
1: Sí, sí. No, esa gordita ya se
2: esa gordita de barbacoa alguna vez la probamos.
1: Sí.
2: Y sí
1: deliciosa.
2: Están deliciosas, ¿eh? Sí. O sea, sí están deliciosas.
1: ¿En vale el mercado?
0: En Tolimana está, luego en el jardín La Lonchería Olvera, que es quien las probé y de verdad.
1: Vámonos.
0: Sí, no,
1: la lonchería.
0: En
1: sí, la verdad. Oigan, es que y sí. Si los invitamos un día, vienen y nos hacen aquí algo.
0: Claro, sí.
1: ¿Sí?
0: Con mucho gusto, sí.
1: ¿Cómo ven unas gorditas?
2: De
1: sí. O cómo se hace el pan.
2: Sí.
1: Que puedan
2: sí.
1: Venir un día a presumirnos Tolimán. La gastronomía de Tolimana.
2: Exacto.
1: Hay que las encargo,
2: sí,
1: ni
2: claro,
1: con las cocineras tradicionales,
2: sí.
1: Que la verdad es que hacen una labor maravillosa las cocineras tradicionales.
2: Así es,
1: ¿no?
0: Sí.
1: Y aquí hemos tenido varias cocineras tradicionales de diferentes municipios, así es que abierta, por supuesto, la invitación para uh-huh. Las amigas de Tolimán. ¿Por dónde nos vamos? ¿De aquí a dónde?
0: Es por la 57 y tomamos la dirección hacia la carretera del aeropuerto, la 100, y pues esa
1: nos va.
0: Ah, exactamente. De hecho, estamos pasando Bernal.
1: Sí.
0: Si les decía Bernal, si se dan cuenta, la peña es mitad Ezequiel, mitad Tolimán.
1: Sí.
0: Nosotros ya estamos así a unos 5 minutos de ahí de Bernal.
2: Las artesanas textiles uh-huh. Ahí también son de gran renombre. Han estado en varios eventos como sí.
1: ¿Qué
2: las
1: hacen,
2: pasarelas.
1: ¿Qué hacen?
2: Pues de hecho, es el randa. ¿Qué más tienes? A ver.
0: Es randa, es deshilado.
1: ¿Qué es randa? No, espérenme.
2: Es que son sus bordados.
1: Ah, los
2: específicos.
1: ¿Así se llaman randa?
0: Sí. Sí, okay. Por cómo van deshilando y tejiendo sobre la misma tela.
1: Okay.
0: Pero, o sea, un trabajo muy. La verdad es que yo comparaba con otros estados, me tocó viajar por varios estados por temas de trabajo. Yo vivo en otros lugares sin hacer menos, pero sí es de repente vemos deshilachado las costuras.
2: Sí.
0: ¿Acaso no puede ir hasta?
2: Son perfectas.
0: Son
2: de XKM.
0: Sí.
2: Ajá. Es de ahí, justamente
0: sí.
2: Es de ahí, o sea, de todos los colores. De hecho, estuvimos en un taller el año pasado, estuvimos ahí en un taller en donde todas se reunieron las artesanas textiles y nos platican cómo sale un color, qué significa la indumentaria, su
1: las faldas de los
2: el caracol.
0: Sí, es caracol.
2: Cómo lo hacen, qué significa cada color, los ancestros, cómo les fueron mostrando poco a poco a
1: y
2: cada
1: cómo
2: generación.
1: Han ido aprendiendo
2: sí,
1: poco a poco
2: sí,
1: de las mamás, de las abuelas.
2: De los años, no sé,
0: sí.
2: 40,
1: presidente,
2: 60.
1: ¿Qué tan bien remuneradas están las, pues todo lo que fabrican nuestras artesanas? Porque ese ha sido un punto doloroso para muchas que luego las salen a vender y todavía la gente les regatea y cosas así. Aquí en Querétaro ni te conseguimos cosas de Tolimán.
2: Sí, mira, nosotros justamente a través de la Coordinación de Patrimonio Inmaterial y Fiestas Comunitarias, nos

0: nosotros elaboramos programas. Como que, por ejemplo, el Bazar Artal.
1: Aquí en
0: tenido. El Manini, que está dedicado para un municipio, o sea, Manini, que quiere decir mi pueblo, es dedicado a un solo municipio. Nos las hemos llevado a México, nos las hemos llevado a diferentes lugares, y algo que llama mucho la atención, como bien lo dice el presidente, es esa claridez en su trabajo, o sea, lo exacto,
1: la perfección que, maneja.
0: Y aquí lo podemos encontrar ya en diferentes
1: bazares,
0: lugares, en centros, pues no comerciales, ¿no? Pero sí en bazares, justamente en mercaditos, sí puedes encontrar a Tolemar. Y si tú quieres, insisto, representar a Querétaro de alguna manera, busca la ropa de Tolemar. O sea, su indumentaria representa, es patrimonio cultural de Querétaro.
2: Y Tolemar ya tenemos también... el día de turismo inauguramos ya el corredor artesanal en Tolimán. Ya tenemos un corredor que antes no se tenía. También en el kiosque ya tenemos un área propia para el textil que elaboran. Entonces hemos estado dignificando, porque es de los temas que más se abusaba de las artesanas. Por ejemplo,
1: en todo el país, no tenemos la exclusiva, pero sí.
2: Una blusa de randa la arman ellos, ellas en un mes. Es armarlo totalmente, o sea, como
1: por la hacen
2: por costura
1: de cero.
2: Y a veces la remataban por necesidad en 500 pesos. Un mes de trabajo en 500 pesos. Y es lo que nosotros en el proyectar a nuestro municipio también es a través de ese mercado, donde es compren directamente a la artesana.
1: Claro.
2: Para que no haya intermediarios. Entonces, tratar de evitar esa cadena de antes, de que había un intermediario que es: yo te la compro a 500, 800 pesos, yo la vendo en 4, 5 mil pesos.
1: Ajá,
2: porque sí, la verdad es que es muy, de muy buena calidad el trabajo que elaboran. Entonces es parte de lo que hemos estado trabajando. Desde febrero que iniciamos con la capital del romance, también el año pasado, es el poder generar esa marca que atraiga a nuestro municipio, que proyecte y permita a la gente descubrir esas bellezas que no conocen, que muchos no saben, ¿no? Aún ahora cuánta gastronomía, cuánta cultura. Por ejemplo, mencionábamos, a 5 minutos de la Peña de Bernal, el Pueblo Mágico, está San Antonio de la Cal con su cruz olmeca, las capillas oratorias.
1: Y que además tiene una vista hermosa la Peña de Bernal del otro lado.
2: Así es.
1: Sí, la verdad es que vale muchísimo.
0: Creo que es uno de los municipios que tiene más capillas oratorias.
2: Sí.
0: ¿Cuántas tiene? ¿Como 400?
2: Registradas aproximadamente 270, pero hay muchas más todavía.
1: ¿Sí? Sí. Presidente, muchísimas gracias. Alejo Sánchez, presidente municipal de Tolimán. Gracias, por ahí estaremos viendo. Y aquí es su casa, por favor, si nos pueden traer artesanas, cocineras tradicionales, y si podemos ayudar a promocionarlas, pues cuente con nosotros. Micteja, muchísimas gracias.
0: Muchas gracias, Amelia.
1: Al contrario.
0: Mucho gusto.
1: Gracias a ti. Vámonos con Cristian Castillo. ¿En dónde andas, mi querido Cristian? Nos morimos del antojo. Vamos con él.
3: Viernes que te quiero, viernes, y por supuesto nuestro viernes gastronómico lo tenemos el día de hoy aquí en Confianza con Amelia. Caray, ve nada más estas imágenes, qué delicia. Pero ¿por qué le estamos presentando justamente estas imágenes, Marce Torreblanca? ¿Cómo estás? Qué gusto verte, qué gusto saludarte.
4: Igualmente, me da mucho gusto estar contigo, volverte a ver y estar aquí, pero presentándote otro nuevo proyecto.
3: Oye, a ver, ¿qué onda con esta charcutería maravillosa? Creo que algo para hacer la diferencia, justamente, ahora que estamos viendo los partidos de fútbol, no todos son los Doritos, el Cheto, el Cheto Bolita, el Takis. No. Este es otro nivel de botana.
4: Sí, exactamente. Mira, nosotros tenemos en Casa Torreblanca esta nueva experiencia. No es una tabla, no es una charcutería común. Es una experiencia completa, desde seleccionar los ingredientes, cómo los complementamos.
3: Algo equilibrado.
4: Es equilibrado, no restrictivo, pero es una botana súper rica, súper saludable, deliciosa.
1: Es diferente.
3: Es que hasta para quedar bien, si hoy va a pedir, viendo el partido de fútbol, va a pedir la mano de la novia,

0: súper antojable.
1: Bueno, mira, nosotros metemos tenemos chorizo pamplón español.
0: ¿Cuál es el chorizo pamplón?
1: Este.
0: Ok.
1: Tenemos el salami, ¿sí? Tenemos pechuga de pavo, las finas hierbas, tenemos queso mozzarella.
0: Aquí están las finas hierbas.
1: Sí, aquí están las finas hierbas, tenemos queso mozzarella semimaduro, tenemos queso Colby Jack acá, cheddar también, jamón serrano. Bueno, vienen los complementos que son las frutas, las uvas, la galleta, la nuez.
0: Una tabla bastante completa. Yo tengo que decir algo, mi público, si podemos venir de este lado. 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
1: 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Tenemos también pretzel para los papás, los partidos. Pues es algo muy rico, la verdad, y diferente. O sea, proteína, un poco de carbohidrato, fruta, dulce, salado.
0: ¿Cómo es que se llega justamente a este equilibrio? O sea, porque además uno puede imaginar, ah, pues es que voy al súper, compro el kilo de jamón. No, no, no, es que aquí yo veo una onda muy equilibrada.
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0: ¿El queso de qué es?
1: El queso es mozzarella. Este queso, sí, claro, es un Colby Jack, es una mezcla de mozzarella con queso cheddar. Y entre gouda también.
0: A ver. Esto va con vino tinto.
1: Sí, claro.
0: ¿Con qué más? ¿Mezcal?
1: Pues mira, la verdad, con vinito tinto, también puede ser vino espumoso, vino blanco, vino rosado, pero también puede ser con algunos destilados, ¿no?
0: Un espumosito.
1: Exacto, un espumoso. O sea, un espumoso, un rosadito.
0: Porque el espumoso le va a dar mucho equilibrio, obviamente, a todo, pero también a lo dulcecito, el tinto. Yo me atrevería también con un mezcal o con un tequila.
1: Sí, la verdad es que la gente lo ha experimentado con diferentes. Obviamente con cerveza no te lo recomiendo.
0: No, pero eso es infierno directo.
1: Exactamente. Pero con todo lo demás que acabamos de comentar, la verdad es que van muy bien.
0: Oye, me encantó el queso. Sí. Me encantó el queso. Yo en este momento estoy en posibilidades de decir que nos estamos enlazando al estudio. Nos mandaste. A ver, ojo. Nos mandaste justamente una tabla como esta.
1: Exacto.
0: Que ojo. Esto es una canchita.
1: Es una cancha, exactamente.
0: Es una canchita de fútbol.
1: Ajá, sí, exactamente. Esta es una cancha y pues puedan tener unas botanas ricas entre amigos, en la noche, en la tarde, en la oficina, en algunos box lunch corporativos.
0: Para ver todos los partidos, así. El que es fanático y de buen gusto, sí, debe de tener una tabla como estas justamente el día de hoy en su casa. Ya inició ayer el Mundial. Va a haber muchos partidos y esta es una forma distinta de vivir.
1: Exacto.
0: Con elegancia, con celosidad, sí, bonito.
1: Sabes.
0: Oiga, pues rápidamente, mi querida Ame, ve nada más lo que tienes justamente allí en la mesa. ¡Qué delicia! De buen gusto y además una tabla perfecta para que sea el detalle para regalar.
1: Es un detalle.
0: Creo yo, ¿eh? O sea, es un detallazo que vale bastante la pena. Oye, querida Marce, antes de despedirnos, público, quiero recordarles que este próximo domingo, en punto de las 4:30 de la tarde, tenemos nuestro programa Los Catadores en México. Un programa, créanme que más que especial, porque nos fuimos con los Centauros celebrando sus 10 años. Nos fuimos justamente a Black Dog en Tequisquiapan a disfrutar y a maridar. Justamente una muy buena comida con CR Vinos. Por supuesto, los invitamos este domingo, 4:30 de la tarde, en este capítulo de Los Catadores en México. Momento de despediros, Marce, muchísimas gracias.
1: A ti que estamos.
0: Y muchas felicidades por este proyecto, por supuesto, Casa Torreblanca. Cuídese mucho, sea feliz. Amelia, aunque yo tengo aquí, guárdame porque ya sabes que yo le entro a todo esto. Así que cuídese mucho, sea feliz, hasta el lunes. Adiós.
2: Qué barbaridad, ¿no? Esto está de veras deliciosísimo. 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
0: 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Les agradecemos muchísimo que nos hayan pues favorecido con esta, porque esta hora sí nos da hambre, ¿para qué les cuento? O sea, ya van a ser casi las 11. Dice ya, échale algo a la piñata, por el amor de Dios. Gracias, nos va. No, de verdad, no se puede con este equipo que adoro con toda mi alma. Ana, nos vamos, buen provecho. Sigan disfrutando de esta fiesta futbolera y cuídense muchísimo. Que tengas un lindísimo y descansado fin de semana, que ya te lo mereces.
1: Gracias, Ana. Tengan un hermoso fin de semana. Ojalá que, además de estar muy felices por esta fiesta futbolera, puedan acercarse un poquito a la naturaleza. Y les recordamos nuevamente nuestras redes sociales. Ame está como En Confianza con Amelia y yo como Ana Descalza. Ahí los esperamos.
0: ¿Tú crees que me la merezca?
1: Claro.
0: Muchas gracias. Necesitaba tu autorización. Gracias, equipo. Gracias, queridos amigos. El próximo lunes, 8:30 de la mañana, seguiremos platicando como nos gusta. En confianza. Buen provecho.

0: Nos vemos y escuchamos muy pronto. Estuviste en Confianza con Amelia.
1: Son las 10 con 25 minutos.
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0: Hola, hola, ¿qué tal amigos? Muy buenos días a toda la comunidad. Bienvenidos a Te Conectas o Te Lo Pierdes, el espacio donde las ideas se transforman en inspiración. Hoy vamos a hablar de algo que todos llevamos dentro, los sueños, las metas y ese futuro que estamos construyendo desde hoy. Porque ser joven no es solo una etapa, es una oportunidad. Pero antes de entrar en materia con el tema, vamos con la primera de nuestras secciones. Acompáñenme a escuchar a la vocerita de la radio, Yadi González, en Aullido Informativo.
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2: Bienvenidos a Aullido Informativo, donde les comparto lo más importante de la UT San Juan, Unidad Académica Jalpan. Estas son las noticias.
3: El pasado viernes 5 de junio se llevó a cabo la emotiva ceremonia de graduación de los estudiantes de la carrera de Negocios y Mercadotecnia y la licenciatura en Desarrollo de Software, quienes culminaron satisfactoriamente una importante etapa de su formación académica. La ceremonia estuvo llena de momentos significativos, donde se reconoció el talento y la preparación de cada egresado, que ahora se encuentran listos para enfrentar nuevos retos y contribuir con sus conocimientos al crecimiento de sus comunidades, empresas y organizaciones. A todos los graduados les expresamos nuestro más sincero reconocimiento por alcanzar esta importante meta. Les deseamos mucho éxito en los proyectos que emprendan, continúen preparándose y creciendo profesionalmente, y que cada uno de sus objetivos se convierta en una realidad. En otras noticias, la UT San Juan, Unidad Académica Jalpan, llevó a cabo la firma de un convenio de colaboración con una institución financiera, con el propósito de fortalecer los lazos entre la academia y el sector financiero, generando nuevas oportunidades para estudiantes y egresados. A través de esta alianza, se busca impulsar actividades y proyectos que contribuyan al desarrollo profesional de la comunidad universitaria, reafirmando el compromiso de la UT San Juan con la formación integral y la vinculación estratégica.
2: Hasta aquí las noticias. Se despide Yadi González, la vocerita de la radio.
0: Gracias, Yadi, por las notas de la semana de la Unidad Académica Jalpan. Amigos que nos sintonizan, seguimos. Vamos con la frase matona de la semana. El futuro pertenece a quienes creen en la belleza de sus sueños. Así que hoy la pregunta sería, ¿estamos soñando en grande o te estás poniendo límites? Los invito a reflexionar sobre la pregunta que les dejé al aire. Así que amigos, mientras tanto, vamos con algo de música para ambientar el día. Los dejo con Dana Paola con la canción Esto recién empieza, porque esto apenas comienza y lo mejor está por venir. Adelante con la música.

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2: Los beneficios de la paternidad responsable son numerosos. Los niños que crecen con padres responsables tienden a desarrollar una mayor resiliencia y habilidades para enfrentar desafíos. Además, estos niños suelen tener relaciones más saludables con sus padres y una mejor capacidad para manejar el estrés. La educación continua sobre crianza y desarrollo infantil puede ayudar a los padres a mejorar sus habilidades y enfoques. Existen numerosos recursos disponibles para padres que desean practicar la paternidad responsable. Libros, talleres y grupos de apoyo que pueden proporcionar información valiosa y estrategias efectivas. Además, las plataformas en línea ofrecen foros y comunidades donde los padres pueden compartir experiencias y consejos. Aprovechar estos recursos puede ser fundamental para el crecimiento personal y familiar.
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0: Son las 12:04.
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3: Más de 300 personas se vieron beneficiadas con la jornada de servicios alcalde en acción en Santa Rosa Jáuregui. Antros y bares de Querétaro prevén una afluencia de hasta el 70% durante los partidos del Mundial de Fútbol. Boletos para el Mexic Zona Fest no se venden vía digital, solo físicamente, previene municipio de Querétaro. Incrementa uso de la bicicleta un 20% en la zona metropolitana de Querétaro, mientras que el 30% de la infraestructura es intransitable, según Asociación Saca la Bici. Ingresarán cerca de 300 familias dentro de la caravana migrante de verano 2026 en los próximos

0: días. En información nacional, México llega al Mundial con un título, el primer lugar de contagios de sarampión entre las naciones que integran la región de las Américas, según la Organización Panamericana de la Salud. En el panorama internacional, arrancó el Mundial de Fútbol en México, Estados Unidos y Canadá, con un mega despliegue de combate al terrorismo en la Unión Americana, encabezado por el FBI.
1: Hola, ¿qué tal? Muy buenas tardes. Bienvenidos, bienvenidas a este espacio de noticias RTQ. Les saludo hoy en nombre del titular de este espacio, Iván Ventura, su amiga Laura Camarillo, que le estaré acompañando en esta hora, compartiendo con usted la información local, la información estatal, la información nacional. Y pues bueno, vamos a iniciar con lo que hubo el día de ayer, que fue la inauguración del Mundial 2026, que tuvo su sede en México, en Estados Unidos y también en Canadá. Este mundial se compone de 104 partidos y va a culminar el próximo domingo 19 de julio en el New York New Jersey Stadium. Este jueves, pues, se llevó a cabo la ceremonia de inauguración en el Estadio Azteca con un espectáculo de talla internacional.
2: Todo estaba preparado para dar inicio al evento futbolístico más importante del mundo, y la ceremonia de inauguración realizada en el Estadio Azteca de la Ciudad de México fue uno de los momentos más esperados. La ceremonia se vivirá de forma diferente, con una apertura en tres países, con ceremonias en México, Canadá y Estados Unidos. En el caso de nuestro país, este jueves comenzó, 90 minutos antes del partido inaugural, el espectáculo musical con altas expectativas. La primera aparición fue de la cantante mexicana Lila Downs, quien abrió su interpretación con unas importantes palabras de hermandad, dando la bienvenida a todos los pueblos del mundo, tanto en español como en el idioma inglés. Al mismo tiempo que danzantes prehispánicos la acompañaban con muchos colores y símbolos mexicanos. Inmediatamente después se escucharon los primeros acordes que millones de mexicanos conocen con la banda de los 90, Maná. Con 11 álbums y más de 45 millones de copias vendidas, Maná ha recorrido más de 30 países en todo el mundo. Maná interpretó entonces la canción Oye mi amor, que fue coreada por millones de asistentes y televidentes. Enseguida se pudo ver la participación de Belinda junto con Los Ángeles Azules. Después se disfrutó a J Balvin con Danny Ocean. Y finalmente, la esperada Shakira junto con Burna Boy interpretaron Die Die, la canción oficial del Mundial 2026. Cabe señalar la importancia del momento tan emotivo cuando Alejandro Fernández cantó el himno nacional mexicano, acompañado a una sola voz con más de 80 mil aficionados que asistieron al Estadio Azteca. Para Noticias RTQ, Nancy Magaña.
1: Y pues bueno, ayer estuvimos de fiesta. Espero que haya usted podido disfrutar de este partido tan importante para nuestro país, donde el marcador concluyó con un 2-0, dando la victoria a nuestra selección mexicana. Pues bueno, continuamos con más información. De acuerdo con el pronóstico emitido por el Servicio Meteorológico Nacional, para este jueves y viernes se prevén lluvias ligeras en diversas zonas del estado de Querétaro, debido a un canal de baja presión sobre la Sierra Madre Occidental y el centro del país, inestabilidad atmosférica y el ingreso de humedad.
3: Se pronostican lluvias ligeras para este jueves y viernes en Querétaro. De acuerdo con el Servicio Meteorológico Nacional, para la entidad queretana se pronostican intervalos de chubascos de hasta 25 milímetros, los cuales podrían estar acompañados de descargas eléctricas y caída de granizo. Las precipitaciones serán causadas por una circulación ciclónica en altura sobre el Golfo de México, un canal de baja presión sobre la Sierra Madre Occidental y el centro del país, así como inestabilidad atmosférica y el ingreso de humedad. Por tal motivo, autoridades recomiendan a la población tomar sus precauciones, poner especial atención en

0: niños y adultos mayores, mantenerse al tanto de los avisos emitidos por autoridades de Protección Civil y reportar siempre cualquier emergencia a la línea 911. Para Noticias RTQ, Víctor Cabeza.
1: Y pues ya sabe, debemos de tener mucho cuidado en esta temporada de lluvias, tome sus precauciones y reporte cualquier emergencia que pueda tener al 911. Continuando con el tema del clima, en el estado de Querétaro, 5 municipios presentan algún nivel de sequía, y esto es de acuerdo a la información del monitor de sequía de la Comisión Nacional del Agua. Según la información nacional, al 31 de mayo, el 11.8% del territorio queretano se reportó anormalmente seco.
0: 5 municipios de Querétaro presentan niveles de sequía. De acuerdo con estadísticas del monitor de sequía de la Comisión Nacional del Agua, en el estado de Querétaro al 31 de mayo, el 11.8% del territorio estatal se reportó anormalmente seco. Según el informe de la dependencia federal, los municipios de Colón, Ezequiel Montes, Pedro Escobedo, San Juan del Río y Tequisquiapan ya cuentan con zonas anormalmente secas en sus territorios, mientras que el resto de los municipios queretanos, por fortuna, aún no presenta algún nivel de sequía. Con estas cifras, Querétaro se unió a 21 entidades federativas que padecen algún nivel de sequía en sus territorios al corte del mes de mayo pasado, recordando que de acuerdo con la CONAGUA, existen 4 niveles para medir la intensidad del fenómeno. De 0 anormalmente seco, de 1 sequía moderada, de 2 sequía severa, de 3 sequía extrema y de 4 sequía excepcional. Para Noticias RTQ, Víctor Cabeza.
1: Pues bueno, la información que presentamos, como lo dice ahí, fue al 31 de mayo. Imagino que en esta semana, en estos días de junio, con la lluvia que nos ha tocado estos municipios, seguramente ya no deben de encontrarse en esa sequía. Y pues bueno, aquí en nuestra Sierra Gorda, Protección Civil del Estado, en coordinación con municipios serranos, acuerdan estrategias para reforzar y prevenir incidentes por esta temporada de lluvias en la Sierra Gorda. La reunión que se tuvo contó con la presencia de autoridades de los 3 niveles de gobierno.
2: Ante el inicio de la temporada de lluvias en la entidad serrana, la Coordinación Estatal de Protección Civil de Querétaro llevó a cabo una importante reunión interinstitucional en el municipio, con el objetivo de fortalecer las acciones de prevención, coordinación y respuesta inmediata ante cualquier contingencia que pudiera presentarse en la región serrana. El encuentro fue encabezado por el director general de la dependencia, Javier Amaya Torres, quien contó con la participación de representantes de los 3 órdenes de gobierno, autoridades municipales, cuerpos de seguridad pública, organismos de emergencia y dependencias estatales y federales vinculadas a la atención de desastres. El titular de Protección Civil Estatal destacó que la prioridad es salvaguardar la integridad física y patrimonio de las familias que habitan en la zona. Asimismo, se revisaron los protocolos de actuación, la ubicación de refugios temporales, el estado de la infraestructura de monitoreo y los canales de alerta temprana, con el fin de mantenerlos operativos y accesibles durante toda la temporada. Las autoridades hicieron un llamado a la ciudadanía a mantenerse informada a través de las fuentes oficiales, evitar cruzar arroyos y ríos con corriente fuerte y reportar cualquier situación de riesgo a los números de emergencia para actuar de manera preventiva y evitar accidentes, informó para Noticias RTQ Pedro Sierra.
1: Ya son las 12:14 y pues bueno, reiteramos que en estos días que continúan las lluvias, pues tenga usted las precauciones necesarias y pues todas las recomendaciones que siempre se nos hacen en estos momentos, en esta temporada de lluvias. Cambiando un poco de tema, la minería de mercurio en la Sierra Gorda es una tradición ancestral y hay riesgos latentes, sin embargo, es una forma de subsistencia para muchas familias en los municipios de Cadereyta, San Joaquín y Pinal de Amoles.
2: La extracción del mercurio de la Sierra Gorda de Querétaro es una actividad que se practica desde tiempos prehispánicos y que aún hoy constituye el principal sustento de numerosas familias en la zona, las cuales viven en condiciones económicas muy adversas. Aunque México ratificó el convenio de Minamata, acuerdo internacional que prohíbe esta práctica por su alto impacto ambiental y sanitario, la normativa vigente permite mantenerla hasta el año 2032 como fecha límite para su cese total. Se obtiene de forma totalmente artesanal y se extrae del cinabrio, la piedra que contiene el mineral, se muele y se procesa en hornos rudimentarios para lograr un mercurio

0: una pureza excepcional de hasta un 99%. Quienes se dedican a este oficio saben que está restringido, pero muchos desconocen el alcance total de la ley, intuyen su peligro, pues han visto que provoca daños neurológicos graves, temblores, pérdida de movilidad y contaminación persistente en el agua, el suelo y el aire de la región. Mientras que el mercado global de este químico superó los 4.440 millones de dólares en el 2025 y se prevé que crezca hasta alcanzar los 4.670 millones en el 2030, ante la reducción del más del 52% en la exportación legal desde el 2023, ha crecido notablemente el tráfico ilícito. Redes vinculadas a la delincuencia organizada desvían mercurio de la Sierra Gorda hacia países de Sudamérica como Perú, Bolivia y Ecuador, donde se utiliza para separar el oro. Los mineros locales desconocen su valor real. Los precios los fijan los intermediarios, que a veces operan a la vista y otras en secreto. Aunque saben que existen estas redes, prefieren guardar silencio por temor y falta de garantías de seguridad. Informó para Noticias RTQ, Pedro Sierra.
1: Y pues bueno, estamos muy cercanos ya a llegar al verano y con ello, pues ya se tiene lista la logística para la caravana migrante de verano 2026, donde ingresarán cerca de 300 familias cuyo ingreso al país está previsto para los próximos días, esto con el respaldo de autoridades federales, estatales, municipales y organizaciones civiles.
0: Quedó definida la estrategia y coordinación institucional para recibir y acompañar alrededor de 300 familias mexicanas que participarán en la caravana migrante de verano 2026, cuyo ingreso al país está previsto para los próximos días, con el respaldo de autoridades federales, estatales y municipales, además de organizaciones civiles. El secretario de Gobierno de Querétaro, Eric Gudiño Torres, confirmó que se cuenta con los acuerdos necesarios para facilitar el tránsito de estos connacionales, quienes regresan temporalmente a sus comunidades de origen durante el periodo vacacional. La operación suma la participación del Instituto Nacional de Migración, el Consulado de México en la región, el Organismo Migrantes Unidos en Caravana y autoridades locales, con el objetivo de brindar un recorrido seguro y ordenado. Hasta el momento se tienen contabilizados unos 270 vehículos registrados y se estima que el resto de las inscripciones se completarán entre jueves, viernes o incluso el mismo día del cruce hasta alcanzar la meta de los 300 familias. Como parte del apoyo del operativo, contempla facilitar los trámites administrativos relacionados con el ingreso de vehículos, menaje de casa y otros procedimientos que suelen realizar estas familias al cruzar fronteras. Para esta edición se espera una mayor participación en comparación con el año anterior, cuando cerca de 250 familias integraron la caravana con destino a distintos puntos de la República Mexicana. El registro electrónico permanecerá abierto hasta el 12 de junio, mientras que el 15 de junio se llevará a cabo la inscripción presencial en el Instituto Cultural Mexicano de Laredo, Texas. La salida oficial está programada para el día 16 de junio a las 5 de la mañana desde esta ciudad fronteriza. Informó para Noticias RTQ, Pedro Sierra.
1: Pues bueno, ya estamos a días de recibir esta caravana y pues a todos nuestros paisanos migrantes que regresan a casa en estas fechas. Y pues ya sabe, como cada año se les da pues el acompañamiento, como lo menciona aquí el compañero Pedro Sierra, desde las autoridades federales, estatales, también las municipales y además organizaciones civiles que se suman. Un gusto poder recibirlos y pues esperemos que el camino los traiga con bien a todos. Cambiamos un poco de información, son las 12:19 ya. En Querétaro, la producción de autopartes creció un 9.9% en el primer trimestre, sumando 2.448 millones de dólares, lo anterior reportado por la Industria Nacional de Autopartes. Con esta producción se aseguran los empleos formales y especializados y se mantiene la atracción de importaciones y exportaciones.
2: La industria mexicana del sector produce principalmente partes eléctricas, transmisiones y embragues, así como telas, alfombras y asientos, también partes para motor y los motores a gasolina. Es así como la producción estatal de autopartes sumó 2.448 millones de dólares en el primer trimestre de 2026 y creció 9.96% respecto al mismo periodo del año anterior. Esto lo reporta a la Industria Nacional de de Autopartes INA. Con ese valor, Querétaro contribuyó con un

0: 7.8% de la producción nacional, manteniéndose como el quinto mayor producción del país. Con esto, se aseguran los empleos formales y especializados. El sector representa así el 10% de toda la plantilla laboral asegurada en el estado. Querétaro es el principal productor a nivel nacional entre las entidades que no cuentan con una planta armadora de vehículos ligeros. El gerente de estudios económicos de la INAH, Julio Galván, explicó que la tendencia del año en curso se vincula con el comportamiento macroeconómico que está teniendo Estados Unidos, debido a que están aumentando los volúmenes de venta en el país vecino. Para Noticias RTQ, Nancy Magaña.
1: Y en el municipio de Corregidora se llevó a cabo un summit empresarial y una feria de empleo para 250 estudiantes universitarios, esto pues como parte de la estrategia Corregidora Emprende 3.0. Los alumnos desarrollarán proyectos de emprendimiento para participar ante empresarios en busca de inversión.
2: En el municipio de Corregidora, la Secretaría de Desarrollo Económico llevó a cabo un summit empresarial y una feria del empleo para 250 estudiantes de dos universidades como parte de la estrategia Corregidora Emprende 3.0, con el objetivo de continuar impulsando el talento y la innovación en la demarcación. Durante el evento, empresarios y emprendedores compartieron sus experiencias, conocimientos y visión sobre los desafíos y oportunidades del mundo de los negocios, inspirando a las nuevas generaciones a transformar sus ideas en acciones. A través de este programa, 125 estudiantes de cada institución educativa tendrán la oportunidad de desarrollar una idea de negocio y convertirla en un proyecto con potencial de crecimiento. El próximo 8 de julio, las mejores propuestas participarán en el Investors Night, donde serán presentadas ante empresarios con el fin de conseguir inversión. Para Noticias RTQ, Víctor Cabeza.
1: Y pues bueno, ahora continuamos con información del municipio de Colón. Con 34 obras concluidas y 28 obras más que ya están autorizadas, el municipio de Colón registra desarrollo continuo en sus comunidades, destinando al momento 119 millones de pesos durante el 2026, y para este año se contempla una inversión de 70 millones de pesos más.
0: Colón vive un momento clave en la infraestructura. Esto lo señaló su presidente municipal, Gaspar Trueba, al indicar que esta administración se posiciona como la que más recursos ha destinado a obra pública. De acuerdo con datos oficiales, hasta el momento se han concluido 34 obras en 22 comunidades del municipio. El objetivo es claro: cerrar brechas, mejorar conectividad y elevar la calidad de vida de las familias colonenses. La semana pasada, el ayuntamiento aprobó el programa operativo anual, donde se autorizó la ejecución de 28 obras más. Tres de ellas se realizarán en coordinación con el gobierno del estado, lo que permitirá ampliar el alcance de los proyectos y optimizar recursos. Para este año, la administración contempla una inversión de 70 millones de pesos en obra pública. Con ello, el municipio de Colón mantendrá su ritmo de crecimiento en la infraestructura. Para Noticias RTQ, Nancy Magaña.
1: Y pues bueno, cambiando un poquito la información, le comparto que aumentan ciclistas mientras las ciclovías se deterioran. El uso de la bicicleta creció un 20% en la zona metropolitana de Querétaro, mientras que 30% de la infraestructura permanece intransitable. Lo anterior lo señala el presidente de la asociación Saca la Bici.
0: En los últimos dos años, en la zona metropolitana de Querétaro, aumentó 20% el número de personas que utilizan la bicicleta como medio de transporte. Esto lo reveló Agustín Osornio, presidente de la asociación Saca la Bici. Sin embargo, dijo que se ha registrado la pérdida de hasta un 30% de las ciclovías por la falta de mantenimiento en estos espacios y los consideró como intransitables. Estima que en los últimos dos años, el uso de la bicicleta aumentó 20% en los municipios de Querétaro, Corregidora, El Marqués y Huimilpan, y se calcula que 30.000 personas utilizan la bicicleta como su principal medio de transporte. Este crecimiento contrasta con la infraestructura ciclista, por lo que hizo un llamado a las autoridades correspondientes, pues la falta de mantenimiento y la obstrucción del camino ha provocado la pérdida del 30% de la infraestructura de una red de 370 kilómetros. Está intransitable debido a baches baches, basura, escombro, encharcamientos, coladeras tapadas y los topes de neopreno están en pésimas condiciones. Además, vehículos estacionados que obstruyen el camino, por lo que son menos de 200 kilómetros donde sí se puede transitar. Para Noticias RTQ, Nancy Magaña.
1: Son las 12:25:26. Es tiempo de hacer un breve corte de identificación y en breve regresamos aquí a Noticias RTQ.

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1: Más de 300 personas se vieron beneficiadas con la jornada de servicios alcalde en acción en Santa Rosa Jáuregui. Antros y bares de Querétaro prevén una afluencia de hasta el 70% durante los partidos del Mundial de Fútbol. Boletos para el Mexic Zona Fest no se venden vía digital, solo físicamente, previene municipio de Querétaro. Incrementa uso de la bicicleta un 20% en la zona metropolitana de Querétaro, mientras que el 30% de la infraestructura es intransitable según Asociación Saca la Bici. Ingresarán cerca de 300 familias dentro de la caravana migrante de verano 2026 en los próximos días. En información nacional, México llega al Mundial con un título, el primer lugar de contagios de sarampión entre las naciones que integran la región de las Américas, según la Organización Panamericana de la Salud. En el panorama internacional, arrancó el Mundial de Fútbol en México, Estados Unidos y Canadá, con un mega despliegue de combate al terrorismo en la Unión Americana, encabezado por el FBI.
2: Ya son las 12:33. Continuamos en Noticias RTQ. Les saluda Laura Camarillo a nombre del titular de este espacio, Iván Ventura. Continuamos con la información. La Secretaría de Seguridad y Protección Ciudadana del Gobierno Federal alerta a la población sobre posibles fraudes al contratar hospedaje, transporte y servicios turísticos a través de medios digitales en el marco del Mundial de Fútbol. Se recomienda a las y los aficionados verificar el sitio web donde se pretende realizar la reserva o compra y confirmar que corresponda a la página oficial, sin variaciones o errores tipográficos, así como desconfiar de descuentos excesivos como rebajas del 50 al 80%.
3: Alerta el gobierno federal sobre posibles fraudes al contratar servicios de hospedaje, transportes y servicios turísticos en medios digitales durante el Mundial de Fútbol. En el marco de la Copa Mundial, la Secretaría de Seguridad y Protección Ciudadana del Gobierno Federal, a través de la Unidad de Inteligencia, Investigación Cibernética y Operaciones Tecnológicas, llamó a la población a prevenir fraudes al contratar hospedaje, transporte y servicios turísticos a través de medios digitales, ya que ante la llegada de visitantes nacionales e internacionales a la ciudad de sede, los ciberdelincuentes podrían generar estafas digitales mediante la suplantación de páginas de hoteles, transportes y la comercialización de paquetes turísticos fraudulentos. Por tal motivo, la dependencia en

0: personales y utilizar plataformas reconocidas con protección al comprador. No compartir datos bancarios ni documentos personales en correos electrónicos o formularios no verificados. Confirma directamente con el hotel o proveedor mediante números oficiales o canales verificados. Y denunciar sitios o intentos de fraude a las autoridades correspondientes a través de canales institucionales. Para Noticias RTQ, Víctor Cabeza.
1: Continuamos con más información. Menor crecimiento económico y cautela del consumidor enfrían el gasto en alcohol, restaurantes y entretenimiento. Un estudio elaborado por la consultora Bain México, presentado por el periódico nacional de El Economista, consideró que aun con la expectativa económica que genera el mundial, el consumidor mexicano sigue reduciendo sus gastos.
2: El presidente de la Cámara de Comercio de Querétaro, René Loya Poletti, señaló que en los últimos días ha existido desinformación sobre lo que pueden o no hacer los establecimientos durante la transmisión de partidos, por lo que aclaró que los negocios pueden proyectar los encuentros siempre que cuenten con un servicio de televisión comercial contratado. Explicó que lo que no está permitido es cobrar cover, organizar eventos a puerta cerrada con cobro de entrada, ni utilizar logos, nombres o elementos oficiales de la FIFA sin autorización. Respecto a la posibilidad de incrementar precios durante esta temporada, Loya Poletti consideró que sería una medida equivocada debido a que los comercios no atraviesan por su mejor momento y lo que se requiere es llenar los establecimientos. El llamado de la Cámara de Comercio es poner promociones, cosas que incentiven a los comensales para que vayan a sus negocios, lo expresó. También convocó a la sociedad queretana a salir con responsabilidad, consumir en negocios locales, acudir a restaurantes, bares y comercios de sus colonias y aprovechar el ambiente mundialista para fortalecer la economía local. Para Noticias RTQ, Nancy Magaña.
1: Antros y bares de Querétaro prevén una afluencia de hasta el 70% de su capacidad durante los partidos del Mundial de Fútbol. Esto de acuerdo con el presidente de la Asociación de Restaurantes, Bares y Discotecas en Querétaro, Rogelio García.
3: La organización México Cómo Vamos ha realizado un ejercicio de comparación del índice de progreso social entre los países que participan en la Copa Mundial del Fútbol. En ese sentido, al comparar el contexto socioeconómico del partido inaugural, es decir, entre los países de México y Sudáfrica, podremos apreciar lo siguiente. México rebasa a Sudáfrica en rubros como nutrición y salud básica, agua y saneamiento, vivienda, seguridad, salud, calidad ambiental y sociedad inclusiva. En contraparte, Sudáfrica rebasa a México en temas como educación básica, información y comunicación, derechos y voz, libertad de elección y educación avanzada. Desde el índice de progreso social se califica México con 68.75, mientras Sudáfrica cuenta con 66.25. Hay que recordar que en México se estima una población de más de 130 millones de personas, mientras que en Sudáfrica hay poco más de 64 millones de personas. Puedes consultar mayor información en la página en línea de México Cómo Vamos en el apartado Mundial 2026 Torneo IPS. Progreso social en el terreno de juego. Para Noticias RTQ, Aurora Vizcaíno. Caíno Ruiz.
1: El presidente de la Cámara de Comercio de Querétaro, René Loya Poletti, llamó a restaurantes, bares y comercios locales a incentivar la asistencia de clientes durante el mundial, esto pues sin elevar precios y con promociones que permitan atraer a más consumidores.

presidente de la Cámara de Comercio de Querétaro, René Loya Poletti, señaló que en los últimos días ha existido desinformación sobre lo que pueden o no hacer los establecimientos durante la transmisión de partidos, por lo que aclaró que los negocios pueden proyectar los encuentros siempre que cuenten con un servicio de televisión comercial contratado. Explicó que lo que no está permitido es cobrar cover, organizar eventos a puerta cerrada con cobro de entrada, ni utilizar logos, nombres o elementos oficiales de la FIFA sin autorización. Respecto a la posibilidad de incrementar precios durante esta temporada, Loya Poletti consideró que sería una medida equivocada debido a que los comercios no atraviesan por su mejor momento y lo que se requiere es llenar los establecimientos. El llamado de la Cámara de Comercio es poner promociones, cosas que incentiven a los comensales para que vayan a sus negocios, lo expresó. También convocó a la sociedad queretana a salir con responsabilidad, consumir en negocios locales.

0: locales, acudir a restaurantes, bares y comercios de sus colonias y aprovechar el ambiente mundialista para fortalecer la economía local. Para Noticias RTQ, Nancy Magaña.
1: Ya son las 12:40 y la Secretaría de Seguridad Ciudadana de Querétaro alertó a la población sobre falsos gestores para tramitar licencias de seguridad privada luego de detener a un sujeto por presuntamente engañar a una ciudadana. El probable responsable afirmó tener vínculos con la dependencia de seguridad, solicitando una importante cantidad de dinero para obtener la licencia estatal.
2: Alertan autoridades a la población sobre falsos gestores para tramitar licencias para seguridad privada. Hay un detenido por estos hechos. En atención a una solicitud ciudadana de asesoramiento, en la colonia La Piedad, personal de la Secretaría de Seguridad Ciudadana brindó apoyo a una mujer que expresó haber realizado el pago de una importante cantidad de dinero relacionado con un presunto trámite para la obtención de una licencia en materia de seguridad privada, gestionado por una persona que afirmaba tener vínculos con la dependencia. Sin embargo, ante la falta de avances y resultados en el procedimiento, decidió solicitar apoyo para verificar su autenticidad. Ante esta situación y conforme a los protocolos, se realizaron las verificaciones correspondientes con personal del Departamento de Seguridad Privada de la dependencia estatal, confirmándose que la persona señalada no formaba parte de la dependencia ni tiene relación alguna con los procesos oficiales para la gestión de autorizaciones o trámites en esta materia. Derivado de lo anterior, policías estatales realizaron la detención del individuo por hechos posiblemente constitutivos de delito, siendo puesto a disposición de la autoridad competente para determinar su situación jurídica y seguir con la indagatoria. Por tales hechos, la dependencia encargada de la seguridad de la entidad exhorta a la ciudadanía a no realizar pagos a gestores o intermediarios que ofrezcan agilizar trámites relacionados con la seguridad privada, debido a que todos los procedimientos se llevan a cabo exclusivamente de manera presencial en las instalaciones autorizadas y conforme a los requisitos establecidos. Para Noticias RTQ, Víctor Cabeza.
1: Pues bueno, ya sabe, no se deje engañar por estos falsos gestores. Y antes de pagar grandes cantidades de dinero, verifique la información y que realmente sea correcta. Pues bueno, son las 12:42. Antes de continuar, quiero aprovechar para enviar un saludo por allá a nuestros radioescuchas en el municipio de Arroyo Seco, en especial por allá al presidente Fernando Sánchez Gil, que siempre está en sintonía de la 1200, me comenta. Continuamos con más información. De nueva cuenta, tras intentar ganarle el paso al tren, el operador de un tractocamión fue embestido por la locomotora, registrándose por fortuna solo daños materiales sin víctimas que lamentar. El accidente sucedió en las inmediaciones de la comunidad de Atongo, en el municipio de El Marqués.
2: Se registra de nueva cuenta un trenazo en Querétaro, ahora en el municipio de El Marqués. El accidente ferroviario se registró sobre la carretera estatal 510, en las inmediaciones de la comunidad de Atongo, cuando el operador de un tractocamión intentó ganarle el paso a la locomotora. Sin embargo, fue embestido por la pesada unidad, proyectándolo hacia un costado de las vías férreas, para posteriormente detener su marcha. Al arribo de los servicios de emergencias de la demarcación, elementos de Protección Civil del Marqués reportaron que por fortuna únicamente se reportaron daños materiales, sin víctimas que lamentar. Autoridades recomiendan a las y los automovilistas conducir con precaución, respetar siempre los señalamientos instalados en zonas de cruce ferroviario y nunca intentar ganarle el paso al tren por el riesgo que esto representa. Para Noticias RTQ, Víctor Cabeza.
1: Y pues bueno, por fortuna solo daños materiales. Con más información, a través de un video que circula en redes sociales, se aprecia cómo diferentes personas riñen entre sí portando machetes ante la mirada de automovilistas y peatones. Los hechos ocurrieron en el andillo vial Fray Junípero Serra, en las inmediaciones del fraccionamiento La Pradera, sin que por fortuna ninguna persona se haya reportado lesionada.
2: Riña con machetes entre automovilistas queretanos se viraliza en redes sociales. A través de un video que circula en las plataformas sociodigitales, se aprecia cómo dos grupos de personas riñen entre sí, aparentemente tras una descortesía vial, saliendo a relucir varios machetes. El hecho habría sucedido en el anillo vial.

0: Fray Junípero Serra, en las inmediaciones del fraccionamiento La Pradera en el municipio del Marqués, donde también uno de los rijosos intenta atropellar con su vehículo a una de las personas que portaba un machete, situación que motivó que un sujeto del grupo contrario subiera su vehículo y lo terminara impactando en represalia. De manera extraoficial se sabe que por fortuna ninguna persona resultó lesionada en esta pelea, de la cual la autoridad no intervino, debido a que ya se habían retirado del lugar las personas rijosas. Solo video grabado y en circulación en las redes sociales. Para Noticias RTQ, Víctor Cabeza.
1: Pues bueno, qué lamentables noticias, ¿verdad? Este tipo de sucesos, estas riñas que no deberían de suceder. Pero bueno, por fortuna no hubo personas lesionadas. De acuerdo con datos del Instituto Mexicano del Seguro Social, en el último año, en Querétaro, incrementó en un 30% el número de afiliaciones de trabajadores independientes ante la institución. Al incorporarse por su cuenta y cubrir sus cuotas, los trabajadores independientes tienen acceso a atención médica para ellos y sus familias, así como prestaciones sociales y la generación de semanas de cotización para su retiro.
0: Incrementa en un 30% la afiliación de trabajadores independientes ante el IMSS en Querétaro. De acuerdo con datos del Instituto Mexicano del Seguro Social, al cierre del pasado mes de mayo, en el estado de Querétaro incrementó en un 30% el número de trabajadores independientes afiliados de manera voluntaria a la institución, al pasar de 8.363 trabajadores inscritos en mayo del 2025 a 10.904 trabajadores independientes que cuentan actualmente con seguridad social en Querétaro, al término del mes de mayo del 2026. Según el informe del Seguro Social, la mayor parte de los trabajadores independientes inscritos se concentran en la capital queretana y en el municipio de San Juan del Río, con un salario promedio de 409.1 pesos en hombres y de 360.1 pesos en mujeres, y en un rango de edad de entre los 55 y los 65 años. Cabe recordar que al incorporarse por su cuenta y cubrir sus cuotas, los trabajadores independientes tienen acceso a atención médica para ellos y sus familias, así como prestaciones sociales y la generación de semanas de cotización para su retiro. Para Noticias RTQ, Víctor Cabeza.
1: Pues bueno, ahí está la información. Ya sabe, si usted quiere afiliarse, pues también puede hacerlo de manera independiente y pues tener acceso, como lo mencionan, a atención médica y a las prestaciones sociales. Convoca la Universidad Autónoma de Querétaro a la realización de los veranos de la ciencia, a través del cual las y los estudiantes aprovecharán esta época para emprender una trayectoria que les ayude a formarse como futuros científicos.
2: La Secretaría de Investigación, Innovación y Posgrado de la UAC dio inicio al vigésimo verano de Introducción a la Ciencia, acompañado por el vigésimo quinto verano de la Ciencia UAC y el vigésimo octavo verano de la Ciencia de la Región Centro. Mediante estas actividades, quienes son estudiantes desarrollarán habilidades que fortalecerán el conocimiento más allá del aula. El objetivo es invitarlos a integrarse a los diferentes trabajos de integración que se desarrollan en esta máxima casa de estudios. Dichas iniciativas vincularán esta temporada a jóvenes de la Escuela de Bachiller, prepas incorporadas, programas de técnico superior universitario y licenciaturas con investigadoras e investigadores de reconocido prestigio. Este año participan 36 estudiantes de las facultades de Ciencias Naturales, Contaduría y Administración, Derecho San Juan del Río, Informática, Ingeniería, Química y Escuela de Bachilleres Plantel Sur, de Verano UAC y 27 investigadoras e investigadores anfitriones, así como 6 educandos en Verano de la Ciencia Región Centro, los cuales podrán realizar estancias en distintas instituciones de Aguascalientes, Coahuila, Guanajuato, Querétaro, San Luis Potosí y Zacatecas. Para Noticias RTQ, Aurora Vizcaíno Ruiz.
1: Y continuando con el tema de la educación, en el municipio del Marqués, 51 estudiantes asumieron simbólicamente cargos de la administración pública por un día como parte del Cabildo Infantil 2026. El alcalde Rodrigo Monsalvo reconoció el esfuerzo y compromiso de las niñas, niños y adolescentes participantes, a quienes exhortó a continuar involucrándose activamente en la construcción de una mejor comunidad.
0: En el municipio del Marqués, el alcalde Rodrigo Monsalvo Castelán encabezó la ceremonia Voces que Transforman. Infancias y adolescencias participan por su comunidad 2026, espacio destinado a reconocer la importancia de los niños y jóvenes y abonar ideas de la juventud para el desarrollo de la demarcación. Durante esta edición participaron 50

0: Hay unos estudiantes de sexto grado de primaria, quienes asumieron de manera simbólica distintos cargos dentro de la administración municipal por un día, acompañados por los servidores públicos titulares de cada área.
1: Están aquí por su esfuerzo, por su dedicación y porque han demostrado que tienen mucho que aportar a la escuela, a su comunidad y a nuestro municipio del Marqués. Hoy serán servidores públicos un día. Y nuestro primer compromiso con ustedes es que su voz sea escuchada. Queremos conocer sus ideas, sus propuestas, pero sobre todo sus sueños para construir un mucho mejor municipio.
0: A través de esa iniciativa impulsada por la UCEBEC, en conjunto con la Secretaría de Fomento Educativo y Atención Ciudadana del Marqués, se fortalecen las habilidades de liderazgo, comunicación y trabajo colaborativo de las niñas, niños y adolescentes, contribuyendo a su desarrollo integral y a la construcción de una sociedad más participativa. Asimismo, se llevó a cabo el Cabildo Infantil El Marqués 2026, mismo que busca que las infancias expresen opiniones, propuestas y perspectivas respecto de temas que impactan directamente en su entorno y calidad de vida. Para Noticias RTQ, Víctor Cabeza.
2: Ya son las 12:51. Continuamos con información. La titular de la Comisión Estatal de Infraestructura, Sonia Carrillo Rosillo, supervisó la obra del puente peatonal ubicado sobre la carretera estatal 40, Anillo Vial Junípero Serra, a la altura de Avenida Pie de la Cuesta. La infraestructura registra un avance del más de 70%.
3: Con el objetivo de verificar los avances y el adecuado desarrollo de los trabajos, la titular de la Comisión Estatal de Infraestructura, Sonia Carrillo, supervisó la obra del puente peatonal ubicado sobre la carretera estatal 40, Anillo Vial Junípero Serra, a la altura de Avenida Pie de la Cuesta. La infraestructura registra un avance de más de 70% y representa una inversión superior a los 15 millones de pesos. La obra consiste en un paso superior peatonal de 89 metros de longitud, conformado por 10 columnas prefabricadas y 9 traves, además de rampas de acceso y salida para garantizar la accesibilidad. Asimismo, contempla la instalación de luminarias, concreto estampado y elementos de protección peatonal con el objetivo de brindar cruces más seguros y funcionales para todos los usuarios de esta importante vialidad. Para Noticias RTQ, Nancy Magaña.
2: Con miras al proceso electoral del 2026-2027, el IEQ inauguró el curso Prompting Legal y Uso de Herramientas de Inteligencia Artificial Generativa en el ámbito electoral. La capacitación tiene como objetivo fortalecer sus capacidades para utilizar de manera segura, eficiente y ética la inteligencia artificial.
4: En el marco del ciclo de conferencias de análisis jurídico electoral, la Comisión Jurídica del Instituto Electoral del Estado de Querétaro inauguró el curso Prompting Legal y Uso de Herramientas de Inteligencia Artificial Generativa en el ámbito electoral. La capacitación dirigida al funcionariado de las áreas jurídicas del Instituto tiene como objetivo fortalecer sus capacidades para utilizar de manera segura, eficiente y ética la inteligencia artificial con miras al proceso electoral local 2026-2027. El curso se realiza del 10 al 26 de junio en 6 módulos con los temas siguientes: los fundamentos de la inteligencia artificial para el ámbito jurisdiccional electoral, introducción al prompting legal electoral, taller de técnicas avanzadas de prompting jurídico electoral, IA aplicada al análisis y redacción de resoluciones electorales, ética, privacidad, datos sensibles y protocolos de uso institucional, así como laboratorio final, diseño de prompts institucionales para el IEQ. La primera sesión fue impartida por Rodolfo Guerrero Martínez, especialista en derecho digital, ciberseguridad, legal tech, protección de datos y regulación de criptoactivos, entre otras materias, quien abordó la inteligencia artificial generativa, la arquitectura conceptual para operadores jurídicos y casos de uso en sistemas electorales. Para Noticias RTQ, Aurora Vizcaíno Ruiz.
2: Es así como llegamos al final de este espacio de noticias. Le agradezco que me haya acompañado en esta hora y le doy las gracias a nombre del titular de este espacio, Iván Ventura. Le esperamos próximo lunes 15 de junio de nueva cuenta aquí en Noticias RTQ. Hasta la próxima.
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0: 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Comenzamos. Titulares.
3: En información local, para este viernes y fin de semana se prevén lluvias en diferentes zonas del estado de Querétaro, de acuerdo con el pronóstico emitido por el Servicio Meteorológico Nacional. Un total de 84 operativos especiales en Querétaro derivaron en la detención de 122 menores de edad que realizaban actividades laborales. Tiene Querétaro el tercer lugar nacional en cuanto a mayor población LGBT+ en el país. Garantizan autoridades seguridad para los asistentes a la Marcha del Orgullo y Dignidad LGBTQ+, en Querétaro. En información de corte nacional, la presidenta de México, Claudia Sheinbaum, fue ante Sudáfrica. El secretario de Seguridad Federal, Omar García Harfuch, reconoce la actuación de los policías de la Ciudad de México durante la inauguración del Mundial 2026. Joaquín El Chapo Guzmán pide la intervención de la mandataria Claudia Sheinbaum para ser extraditado a México. Pescadores acusan que hay manchas de carburo. En información de corte internacional, advierte la DEA que los cárteles de la droga podrían aprovechar el contexto del Mundial de Fútbol para distribuir drogas. La epidemia de ébola se extiende en el Congo, crecen contagios y decesos, informa la OMS. Todos de algún modo somos migrantes, afirma. Llama a la integración de las sociedades. El Banco Mundial rebaja al 2.2% el crecimiento de Latinoamérica y el Caribe a causa del debilitamiento de la economía mundial.
1: Así damos principio a Noticias RTQ. Muchas gracias por sintonizarnos, muchas gracias por estar con nosotros, tanto en radio como en televisión Querétaro. Recuerda que tenemos dos, uno que es el directo, el 44-22-38-51-11. 44-22-38-51-11. Usted nos dice lo que quiera comunicarle a toda nuestra comunidad y nosotros con gusto leemos su mensaje. Y el WhatsApp para sus mensajes escritos, el 44-26-76-03-92. 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Siendo la 1:04 p.m, comencemos de una buena vez con la frase del día. Aquí la tienen, se las entregamos. Educación es lo que la mayoría recibe. Muchos transmiten y pocos tienen. Educación es lo que la mayoría recibe. Educación es lo que la mayoría recibe. Muchos transmiten y pocos tienen. Educación. Karl Kraus, un escritor y periodista austriaco, conocido como ensayista, que ha dado muchas obras al mundo. Es austriaco, por cierto, este hombre, Karl Kraus. La 1:05 y es el momento de que nos vayamos con David Estrada a su acostumbrada sección de lunes a viernes de un día como hoy. Un 12 de junio de 1937, acogidos por el gobierno mexicano al puerto de Veracruz, llegan casi 500 niños españoles que huyen de la guerra civil. Estos menores fueron conocidos como los niños de Morelia.
4: En 1936 estalló en España una guerra civil que marcó el inicio de 3 años de conflicto y sentó las bases para que el país sufriera de una gran crisis económica y de una dictadura que duraría hasta el año de 1975. En los primeros años de lucha, la República Española no fue apoyada por ninguna democracia occidental, ya que se acogieron al Pacto de No Intervención. Pero el gobierno mexicano del general Lázaro Cárdenas del Río se negó a unirse a este convenio y decidió apoyar a los republicanos enviándoles armamento y acogiendo a todos aquellos que quisieron dejar el país por miedo a la guerra. Muchos de los republicanos decidieron enviar a sus hijos a otros países para que pudieran tener una mejor vida, y México fue uno de los países que mayor número de niños recibió. Los Niños de Morelia, conocidos también como los Niños de la Guerra, es un grupo conformado por 456 menores de edad, hijos de republicanos españoles, que llegaron a México desde España en el vapor de bandera francesa Mexic, a petición del Comité Iberoamericano de Ayuda al Pueblo Español, con sede en Barcelona. Las gestiones se desarrollaron mediante el Comité de Ayuda a los Niños del Pueblo Español, presidido por la señora María de los Ángeles de Chávez Orozco, y en el que también formaba parte del Comité de Honor la primera dama Amalia Solórzano de Cárdenas. Los menores fueron acogidos y alojados en 2 edificios de la Escuela España-México, que estaba situada en Morelia, Michoacán, por lo que los menores acabaron siendo conocidos como los Niños de Morelia. Si bien se esperaba inicialmente que su retorno se produjera al cabo de unos meses, cuando finalizara la Guerra Civil Española, la derrota republicana y el inicio de la Segunda Guerra Mundial dieron como resultado un largo exilio para estos niños, que se convirtió en definitivo, encontrando en México una segunda patria y una

0: finalmente que su retorno se produjera al cabo de unos meses, cuando finalizara la Guerra Civil Española, la derrota republicana y el inicio de la Segunda Guerra Mundial dieron como resultado un largo exilio para estos niños que se convirtió en definitivo, encontrando en México una segunda patria y una nueva oportunidad de vida.
1: Derecho a la educación, la salud y una vida

0: plena que le permita su desarrollo y bienestar integral. En el año 2015, los dirigentes mundiales adoptaron los Objetivos de Desarrollo Sostenible con un renovado compromiso para acabar con el trabajo infantil. En particular, la meta 8.7 hace un llamamiento a la comunidad internacional para adoptar medidas inmediatas y eficaces para erradicar el trabajo forzoso, poner fin a las formas contemporáneas de esclavitud y la trata de seres humanos, y asegurar la prohibición y eliminación de las peores formas de trabajo infantil, incluidos el reclutamiento y la utilización de niños soldados, y para el 2025 poner fin al trabajo infantil en todas sus formas. Es una triste y cruda realidad de muchos países en todo el mundo donde los niños y niñas y jóvenes son obligados a trabajar desde edades muy tempranas. Lamentablemente, esa situación ha venido ocurriendo durante décadas sin que los gobiernos hayan encontrado una salida satisfactoria para resolver esa problemática que cada vez es más recurrente y alarmante.
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2: Hola Toño, buenas tardes.
3: Hola Joaquín, ¿cómo estás? Buenas tardes, gusto en saludarle a los amigos de radio y televisión.
2: Vaya polémica. Entre medios se ha iniciado desde el día de ayer con el resultado de México contra Corea. No es Corea.
3: Contra Sudáfrica.
2: Contra Sudáfrica. ¿No? Y los aficionados gozaron y disfrutaron por todos lados y por todos los rumbos de México el triunfo de la selección mexicana. Pero a muchos no les gustó, que no jugaron bien, que no aprovecharon la superioridad numérica, etcétera, etcétera.
3: Sí, al final eso es lo que se derivó, a pesar de la victoria, porque la gente, el aficionado, el seguidor de la selección decía, otros dos o tres golecitos siquiera tuvieron sí. Con qué, pero no quisieron.
2: Sí, decían que mínimo cuatro, cuatro goles más, bueno, dos goles más. Por lo menos que hubieran quedado 4-0.
3: Y es que hubo un momento en que fueron superiores por un hombre y después por dos.
2: Por dos.
3: Y al final
2: no aprovecharon.
3: El cachorro, le salió lo cachorro a César Montes y lo expulsaron porque es un hombre importante. Y creo que era una jugada donde también, para a mi manera de ver, el árbitro se equivocó. No era posición franca de gol, entonces no era expulsión. Pero bueno, quién sabe si quiso equilibrar las cosas.
2: El que manda en la cancha es el señor.
3: Pues sí, y aquí en el Mundial, en los Mundiales se han distinguido porque de repente hacen lo que ellos quieren y mandan, aunque se equivoquen, y dicen, a mí no me van a reclamar. Entonces hay que tener mucho cuidado. Pero todo esto, Joaquín, amigos, empezó. Tenemos una nota de Nancy Magaña, donde el gobernador previamente le deseó toda la suerte, todo el éxito a la selección. Al final se consiguió la victoria, como ya lo escucharon.
4: Querétaro amaneció diferente, con calles y avenidas más tranquilas y menos tráfico que de costumbre. Las escuelas sin ningún movimiento, ya que los niños no asistirían a clases. En las oficinas y restaurantes se sentía un ambiente especial, con mucha gente vistiendo la playera verde y al mismo tiempo se preparaban las televisiones para ver la transmisión del Mundial de Fútbol 2026, siendo nuestro país, México, uno de los países anfitriones. Y así llegó el día tan esperado, como bien lo señaló el gobernador Mauricio Curi en un mensaje unas horas antes de iniciar el partido inaugural de la selección tricolor. El gobernador dijo, México requiere de buenas noticias y tiene todo para conseguirlas.
5: Es un momento de unidad de nuestro México. Nuestro México necesita muy buenas noticias y espero de corazón que hoy nuestra selección nos dé una gran satisfacción. Apoyar con toda la selección, con mucha decencia, con mucha cordura, muy pacíficos, pero siempre queriendo lo mejor para nuestro México. ¡Venga México, con todo!
4: Y así fue. El primer partido de este Mundial de Fútbol hizo que millones de mexicanos se emocionaran y gritaran de felicidad cuando México ganó por 2-0 a la selección de Sudáfrica. Para Noticias RTQ, Nancy Magaña.
3: Bueno, y también con Nancy Magaña tenemos algo acerca de la inauguración y lo que representa y lo que envuelve este Mundial.
6: Pueblos del mundo, bienvenidos a México. People of the world, welcome to México.
4: Todo estaba preparado para dar inicio al evento futbolístico más importante del mundo, y la ceremonia de inauguración realizada en el Estadio Azteca de la Ciudad de México fue uno de los momentos más esperados. La ceremonia se vivirá de forma diferente, con una apertura en tres países, con ceremonias en México, Canadá y Estados Unidos. En el caso de nuestro país, este jueves comenzó 90 minutos antes del partido en

0: laboral el espectáculo musical con altas expectativas. La primera aparición fue de la cantante mexicana Lila Downs, quien abrió su interpretación con unas importantes palabras de hermandad, dando la bienvenida a todos los pueblos del mundo, tanto en español como en el idioma inglés. Al mismo acompañaban con muchos colores y símbolos mexicanos. Inmediatamente después se escucharon los primeros acordes que millones de mexicanos conocen con la banda de los 90, Maná. Con 11 álbums y más de 45 millones de copias vendidas, Maná ha recorrido más de 30 países en todo el mundo. Maná interpretó entonces la canción Oye mi amor, que fue coreada por millones de asistentes y televidentes. Enseguida se pudo ver la participación de Belinda junto con Los Ángeles Azules. Después se disfrutó a J Balvin con Danny Ocean y junto con Burna Boy interpretaron Die Die, la canción oficial del Mundial 2026. Cabe señalar la importancia del momento tan emotivo cuando Alejandro Fernández cantó el himno nacional mexicano, acompañado a una sola voz con más de 80 mil aficionados que asistieron al Estadio Azteca. Para Noticias RTQ, Nancy Magaña.
1: Bueno, y aquí en Querétaro, la Zona Fest en el Estadio Corregidora, ¿cómo se vivió?
2: Niños, jóvenes y adultos disfrutaron en el Zona Fest en el Estadio Corregidora la inauguración y el primer partido del Mundial 2026, donde México enfrentó a Sudáfrica en su primer duelo dentro del Grupo A. El Tri logró la victoria 2-0, sumando sus primeros 3 puntos. Un buen ambiente se vivió en el Zona Fest mundialista, donde todos estuvieron siempre apoyando al equipo tricolor. México se puso adelante con gol de Quiñones al minuto 9. El 2-0 llegó en la parte complementaria al minuto 67. Sudáfrica ya había sufrido una expulsión. El gol fue anotado por Raúl Jiménez de cabeza. Este fue su primer gol en un mundial. Al final, Sudáfrica tuvo otra expulsión y además México también cerró con un hombre menos. Al minuto 92 de tiempo corrido fue echado de la cancha César Montes. El siguiente partido de México en el Zona Fest del Estadio Corregidora es este jueves 18 de junio ante Corea del Sur. La cita es a las 7 de la noche. Deportes RTQ.
1: Temas mundialistas, Joaquín, ya hoy arrancó la actividad desde la 1 de la tarde, la inauguración en Canadá y están jugando Canadá contra Bosnia. Vimos la inauguración así de reojo aquí en la redacción, pero nos gustó más la de México, y eso que la han criticado, la de la Ciudad de México.
3: Sí, no, México siempre es polémico.
1: Sí.
3: Siempre. Muy bien, Toño, en tu segundo tiempo más del fútbol.
1: Sí, tenemos mucho más de fútbol. ¿Qué les pareció la Zona Fest? Aquí los aficionados opinaron también.
3: Muy bien, aquí te estaremos observando y viendo a partir de 15 minutos antes de las 3 de la tarde, o tantito antes.
1: Aquí nos vemos.
3: Gracias, Toño. La 1:17, la 1:17. En el marco del Día Mundial del Donante de Sangre, que se conmemora el 14 de junio, el Instituto Mexicano del Seguro Social en Querétaro invita a la población a contribuir de forma altruista para salvar vidas y ser solidarios con la población más vulnerable. Esta fue la información que nos tuvo Víctor Cabeza. Y ahora, para continuar con lo que es la información, le quiero decir a usted que la Administración de Alimentos y Medicamentos de Estados Unidos, FDA por sus siglas en inglés, autorizó el uso de emergencia de un medicamento genérico para tratar a los animales infectados con el gusano barrenador. Las pastillas son Nitempiram, generalmente comercializadas bajo la marca Capstar. Están disponibles en Querétaro, en todas las veterinarias. Al momento Querétaro mantiene bajo control los casos activos, reportando 44 animales afectados, y este medicamento podría ser un método de acción rápida para combatir esta plaga. Gracias, Ana.

0: Nancy Magaña, y ahora nos vamos con los apoyos alimentarios. La Secretaría de Desarrollo Social de Querétaro, en coordinación con el Gobierno Municipal de Pinal de Amoles, llevan a cabo la entrega de apoyos alimentarios en distintas comunidades, esto como parte del programa estatal Contigo en tu Mesa 2026. Pedro Sierra, desde la Sierra.
1: La Secretaría de Desarrollo Social de Querétaro, en coordinación con el Gobierno Municipal, lleva a cabo la entrega de apoyos alimentarios en distintas comunidades de Pinal de Amoles, como parte del programa estatal Contigo en tu Mesa 2026. Esta iniciativa está dirigida prioritariamente a personas adultas mayores y sectores en situación de vulnerabilidad, con el objetivo de garantizar una alimentación nutritiva, apoyar su economía y mejorar su calidad de vida. Hasta el 2026, lleva un registro de 28.034 personas en los 18 municipios del estado de Querétaro. La meta anual es alcanzar hasta los 30.000 apoyos conforme al presupuesto disponible. Cada paquete incluye productos de la canasta básica seleccionados para facilitar su consumo y preparación. Con estas acciones se reconoce la experiencia y fortaleza de las personas mayores, reafirmando el compromiso de brindar respaldo directo a quienes son el pilar de sus familias y comunidades. Informó para Noticias RTQ, Pedro Sierra.
0: Como ya les informamos hace pocos momentos, el Día del Mundial contra el trabajo infantil, que mucha gente los explota a los menores de edad. Les quiero comentar que bajo el lema Tarjeta Roja al Trabajo Infantil, Juego Limpio para Niños, Trabajo Decente para Adultos. La campaña, en el marco del Día Mundial del Trabajo Infantil, busca impulsar una aplicación más efectiva de las leyes que protegen a la infancia. Vámonos con Nancy Magaña.
2: La conmemoración del Día Mundial del Trabajo Infantil este 12 de junio busca recordar que detrás de cada estadística hay millones de historias de niñas y niños cuyos derechos aún están en riesgo. En México la problemática sigue siendo un reto importante. Según la Encuesta Nacional de Trabajo Infantil, había 3.7 millones de niñas, niños y adolescentes de entre 5 y 17 años en situación de trabajo infantil, lo que representa el 13.1% de la población en ese rango de edad. De ellos, 48.6% realizan ocupaciones no permitidas, 42.9% efectúa quehaceres domésticos en condiciones no adecuadas. La encuesta también revela que 2.1 millones de menores desempeñan ocupaciones no permitidas, ya sea por encontrarse por debajo de la edad mínima legal para trabajar o por realizar actividades consideradas peligrosas. El sector agropecuario concentra la mayor proporción de casos de niños que realizan trabajos no permitidos, con 33%, seguido por los servicios con 23.2% y el área de comercio con 21.5%. Entonces el desafío, coinciden los organismos internacionales, es convertir los compromisos en acciones concretas que permitan avanzar hacia un mundo libre de trabajo infantil. Para Noticias RTQ, Nancy Magaña.
0: Total de 84 operativos especiales en Querétaro derivaron en la detección de 122 menores de edad que realizaban actividades laborales. Aunque nuestro estado es una de las entidades con menos niveles de trabajo infantil, las autoridades ejecutan operativos constantes y redes de apoyo para proteger los derechos de los menores.
2: Un total de 84 operativos especiales en el estado derivaron en la detección de 122 menores de edad que realizan actividades laborales. Estas acciones se enmarcan en la agenda del Día Mundial contra el Trabajo Infantil de este 12 de junio. Bajo este diagnóstico, los sectores agropecuarios, como la cosecha y el cuidado de animales del campo, así como comercio ambulante y los mercados locales del Tepe o La Cruz, se consolidan como los puntos con mayor concentración de menores en labores de apoyo o paquetería. Para agilizar los mecanismos de denuncia ciudadana en estos entornos, la Secretaría del Trabajo, encabezada por Liliana San Martín, fortaleció la estrategia interinstitucional mediante la firma de convenios con la Fiscalía General del Estado Estado, el DIF y la organización Save the Children. Este esquema de protección se respalda en un protocolo el cual obliga a dependencias de protección civil y seguridad ciudadana a actuar de manera coordinada para prevenir abusos en el entorno laboral. El objetivo central es garantizar que la niñez y la adolescencia en Querétaro se desarrollen en entornos

0: entornos saludables y libres de presiones laborales que pongan en riesgo su integridad física o mental. Para Noticias RTQ, Nancy Magaña.
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2: Regresamos.
3: Es la 1 con 24 minutos.
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0: 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Aprovechar estos recursos puede ser fundamental para el crecimiento personal y familiar.
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0: continuamos.
1: En algunos segundos más darán las 14 horas. No, esos son minutos. Darán las 13 horas con 30 minutos dentro de unos segundos. La 1:29 aún en esta tarde. Pero es el momento de continuar con las noticias. Habrá bachillerato incluyente del COVAC. Habrá bachillerato incluyente del COVAC allá en San Juan del Río. Así lo dio a conocer el director general León Enrique Bolaño, quien expresó que solamente se cuenta con bachillerato incluyente en Corregidora y San Juan del Río. El bachillerato incluyente atiende a personas con discapacidad auditiva, visual, motriz e intelectual. A ver, Aurora, platícanos más.
2: León Enrique Bolaño, director general del Colegio de Bachilleres en todo el estado, dio a conocer que la modalidad de preparatoria incluyente se estará abriendo en el municipio de San Juan del Río con cupo para 20 estudiantes. Refirió que la apertura de un bachillerato incluyente depende de la voluntad de los municipios, puesto a que las administraciones ponen la infraestructura y el COVAC el personal.
3: Estaremos abriendo una modalidad nueva en San Juan del Río, que ya existe aquí en Querétaro, que es el bachillerato incluyente, que es capacitación de bachiller para personas con debilidad visual, auditiva o motriz. Solamente en el plantel 3 de Corregidora tenemos este modelo. En San Juan del Río estaremos abriendo para el siguiente semestre este modelo también, gracias al apoyo del alcalde Roberto Cabrera, que nos construyó aulas.
2: Actualmente en Corregidora hay 200 jóvenes que cursan el bachillerato incluyente. Reconoció que sería ideal que hubiera cobertura de esta modalidad en todo el estado y sobre todo en zonas donde se concentra más la población. Si desea tener más información sobre este tema puede consultar la liga www.covac.edu.mx/bachilleratoincluyente.html. Con imágenes de Rubén García, informó Aurora Vizcaíno Ruiz, Noticias RTQU.
1: Convoca la Universidad Autónoma de Querétaro a la realización de los veranos de la ciencia. A través de ellos, los estudiantes aprovecharán la época para emprender una trayectoria que les ayude a formarse como futuros científicos. Importante. Aurora Vizcaíno.
2: La Secretaría de Investigación, Innovación y Posgrado de la UAC dio inicio al vigésimo verano de Introducción a la Ciencia, acompañado por el 25º verano de la Ciencia UAC y el 28º verano de la Ciencia de la Región Centro. Mediante estas actividades, quienes son estudiantes desarrollarán habilidades que fortalecerán el conocimiento más allá del aula. El objetivo es invitarlos a integrarse a los diferentes trabajos de indagación que se desarrollan en esta máxima casa de estudios. Dichas iniciativas vincularán esta temporada a jóvenes de la Escuela de Bachiller, prepas incorporadas, programas de técnico superior universitario y licenciaturas con investigadoras e investigadores de reconocido prestigio. Este año participan 36 estudiantes de las Facultades de Ciencias Naturales, Contaduría y Administración, Derecho San Juan del Río, Informática, Ingeniería, Química y Escuela de Bachilleres Plantel Sur, de Verano UAC y 27 investigadoras e investigadores anfitriones, así como 6 educandos en Verano de la Ciencia Región Centro, los cuales podrán realizar estancias en distintas instituciones de Aguascalientes, Coahuila, Guanajuato, Querétaro, San Luis Potosí y Zacatecas. Para Noticias RTQ, Aurora Vizcaíno Ruiz.
1: El 53% de jóvenes de la comunidad LGBT+, en México, han tenido ideaciones o ideas suicidas. Lo anterior vinculado a problemas de discriminación en las familias, escuelas y sobre el cuestionamiento hacia la misma identidad de género o preferencia.
2: En nuestro país se estima que 53 de cada 100 jóvenes que pertenecen a la comunidad LGBT+, consideraron suicidarse, mientras que al menos el 33% sí lo intentó durante el año pasado. Lo anterior de acuerdo con la encuesta más reciente que presentó The Trevor Project en México, en la cual más de 10.000 testimonios fueron validados para esta encuesta.

0: Dicho estudio reporta que son las personas pansexuales, trans y no binarias las que suelen ser más afectadas, además de quienes están cuestionando sus preferencias sexuales e identidad de género. Las motivaciones principales que se tienen en las ideaciones suicidas se deben a problemas vinculados en la familia, la escuela y la misma orientación sexual. Después de un intento de suicidio, el 58% de las juventudes LGBTQ+, reportó que no le contaron a nadie sobre esto. Entre aquellas personas cuyos intentos fueron detectados, el 16% acudió a terapia, 15% recibió apoyo de personas cercanas, el 11% atención psiquiátrica y el 10%, si bien se descubrió su intento de suicidio, fue ignorado. Al hablar de discriminación, se observa que esta proviene más de los hogares y familias, de lugares educativos y públicos. Respecto al acceso a los servicios de salud mental, se expresa en la encuesta que las problemáticas más visibles están vinculadas a problemas financieros, pedir permiso a sus padres y temer que los temas no se tomen en serio, al igual que hablar de las emociones. The Trevor Project brinda servicios digitales de manejo de crisis en México a poblaciones LGBT+, de manera segura, gratuita y confidencial. Solamente se tiene que mandar un mensaje al WhatsApp 55-922-53337 con la palabra comenzar. Para Noticias RTQ, Aurora Vizcaíno Ruiz.
1: Tiene Querétaro el tercer lugar nacional en cuanto a mayor población LGBT+, en todo el país. Lo anterior de acuerdo con la Encuesta Nacional sobre Diversidad Sexual y de Género del INEGI más reciente. Hay que

0: 8.2% debajo de entidades como Colima y Yucatán. Querétaro se ha colocado como la tercera entidad de nuestro país con mayor índice de población LGBT+. Lo anterior de acuerdo con la Encuesta Nacional sobre Diversidad Sexual y de Género más reciente del INEGI. En el mismo estudio se estimó que en todo el país existe un porcentaje de 5.1% de población que pertenece a la diversidad en cuanto a preferencia sexual e identidad de género. En cuanto a términos de discriminación hacia dicha población, se lista que al menos un 32.3% manifestó sí haber tenido una situación de rechazo social y que casi 11% fue víctima de conductas negativas durante el año previo a contestar la encuesta. Algunas de las conductas más prevalentes fueron prohibir la entrada o permanencia en algún negocio, centro comercial o banco, acceso a baños públicos, acceso a permanencia a escuelas, empleos u oportunidad a trabajar y créditos de vivienda, préstamo o tarjeta. Cuando eran adolescentes e infantes, la población LGBT+, recuerda haber sido blanco de insultos, burlas o comentarios ofensivos, rechazo o exclusión de actividades sociales, robo, ocultamiento o destrucción de pertenencias. De acuerdo con los datos nacionales, en la niñez y en la adolescencia las personas interrogadas se dieron cuenta sobre su identidad de género u orientación sexual. Además, también se estima que casi al 10% les obligaron a asistir con un psicólogo médico, autoridad religiosa u otra persona o institución. También se advierte que al 16% les molestaron, agredieron u ofendieron, dejaron de hablar o corrieron de su casa. Para Noticias RTQ, Aurora Vizcaíno Ruiz.
1: La 1:37 garantizan autoridades seguridad para los asistentes a la Marcha del Orgullo y Dignidad LGBT+, ello tras algunas amenazas que han surgido en redes sociales.
2: Garantiza la Secretaría de Gobierno en el Estado la seguridad para todos los asistentes y participantes a la Marcha del Orgullo y Dignidad LGBT+, que se llevará a cabo este sábado 13 de junio en la capital queretana. Lo anterior, luego de que integrantes de la comunidad LGBT+, han denunciado recibir amenazas e incluso advertencias relacionadas con posibles agresiones en el marco de la movilización en la que se espera la participación de más de 8.000 integrantes de la comunidad. En este sentido, el secretario de Gobierno, Eric Gudiño Torres, informó que durante la marcha contarán con acompañamiento por parte de distintas corporaciones estatales y municipales, contando con más de 100 elementos en el operativo.
3: Si alguien se siente amenazado o asesinado, pues tendría que acudir directamente a Fiscalía para presentar las denuncias correspondientes. Mañana en la marcha lo que nosotros haremos es un acompañamiento permanente para cuidar que se desarrolle el evento en orden y en paz.
2: Explicó que previamente ya han sostenido reuniones con las y los organizadores para coordinar las acciones de acompañamiento institucional con el objetivo de garantizar que la actividad se desarrolle de manera pacífica y ordenada. Respecto a las amenazas denunciadas por integrantes de la comunidad, el secretario indicó que quienes hayan sido víctimas de intimidaciones o agresiones deben presentar las denuncias correspondientes ante la Fiscalía en el Estado para que se inicien las investigaciones. Informó para Noticias RTQ, Viviana Ávila y Manuel Tobar.
1: A través de un video que circula en redes sociales, se aprecia cómo diferentes personas riñen entre sí, portando machetes, todo ante la mirada de automovilistas y peatones. ¿Dónde sucedió esto? Fue en el anillo vial Fray Junípero Serra, en las inmediaciones del fraccionamiento La Pradera, sin que, por fortuna, ninguna persona se haya reportado lesionada. A ver, Víctor Cabeza, con las imágenes.
4: Riña con machetes entre automovilistas queretanos se viraliza en redes sociales. A través de un video que circula en las plataformas sociodigitales, se aprecia cómo dos grupos de personas riñen entre sí, aparentemente tras una descortesía vial, saliendo a relucir varios machetes. El hecho habría sucedido en el anillo vial Fray Junípero Serra, en las inmediaciones del fraccionamiento La Pradera en el municipio del Marqués, donde también uno de los rijosos intenta atropellar con su vehículo a una de las personas que portaba un machete, situación que motivó que un sujeto del grupo contrario subiera a su vehículo y lo terminara impactando en represalia. De manera extraoficial se sabe que por fortuna ninguna persona resultó lesionada en esta pelea, de la cual la autoridad no intervino, debido a que ya se habían retirado del lugar las personas rijosas, quedando solo videograbado y en circulación en las redes sociales. Para Noticias RTQ, Víctor Cabeza.
1: De la tarde con 40 minutos, un hombre falleció tras recibir una descarga eléctrica cuando se encontraba realizando labores de pintura en la azotea de una vivienda. Este lamentable accidente se registró en las inmediaciones de la colonia Reforma Agraria, aquí en la capital. Víctor.
4: Fallece una persona tras recibir una descarga eléctrica en la colonia

0: Reforma agraria. El hecho se registró cuando un hombre de aproximadamente 50 años de edad se encontraba realizando labores de pintura en la azotea de una vivienda y de manera accidental hizo contacto con cables energizados, lo que provocó que recibiera una descarga que terminó causándole lesiones graves. Al percatarse de lo sucedido, vecinos del lugar dieron aviso a los servicios de emergencia. Desafortunadamente, al arribar al domicilio, solo pudieron confirmar que la persona ya no contaba con signos vitales. Como parte de los protocolos establecidos, se dio parte a personal de la Fiscalía Queretana para el inicio de las diligencias y el posterior traslado del cuerpo a la morgue para el procedimiento correspondiente de ley y entrega a sus familiares. Para Noticias RTQ, Víctor Cabeza.
1: Fíjense que la Secretaría de Seguridad Ciudadana de Querétaro alertó a la población sobre falsos gestores para tramitar licencias de seguridad privada, luego de detener a un sujeto por presuntamente engañar a una ciudadana. Tengan cuidado y precaución con lo que les ofrecen. No se confíen de nadie. La 1:41 y aquí está Víctor Cabeza.
0: Alertan autoridades a la población sobre falsos gestores para tramitar licencias para seguridad privada. Hay un detenido por estos hechos. En atención a una solicitud ciudadana de asesoramiento, en la colonia La Piedad, personal de la Secretaría de Seguridad Ciudadana brindó apoyo a una mujer que expresó haber realizado el pago de una importante cantidad de dinero relacionado con un presunto trámite para la obtención de una licencia en materia de seguridad privada, gestionado por una persona que afirmaba tener vínculos con la dependencia. Sin embargo, ante la falta de avances y resultados en el procedimiento, decidió solicitar apoyo para verificar su autenticidad. Ante esta situación y conforme a los protocolos, se realizaron las verificaciones correspondientes con personal del Departamento de Seguridad Privada de la dependencia estatal, confirmándose que la persona señalada no formaba parte de la dependencia ni tiene relación alguna con los procesos oficiales para la gestión de autorizaciones o trámites en esta materia. Derivado de lo anterior, policías estatales realizaron la detención del individuo por hechos posiblemente constitutivos de delito, siendo puesto a disposición de la autoridad competente para determinar su situación jurídica y seguir con la indagatoria. Por tales hechos, la dependencia encargada de la seguridad de la entidad exhorta a la ciudadanía a no realizar pagos a gestores o intermediarios que ofrezcan agilizar trámites relacionados con la seguridad privada, debido a que todos los procedimientos se llevan a cabo exclusivamente de manera presencial en las instalaciones autorizadas y conforme a los requisitos establecidos. Para Noticias RTQ, Víctor Cabeza.
1: 1:43. La Secretaría de Seguridad y Protección Ciudadana del Gobierno Federal alerta a la población sobre posibles fraudes al contratar hospedaje, transporte y servicios turísticos a través de medios digitales en el marco mundial del fútbol. ¡Hay engaños!
0: Alerta el gobierno federal sobre posibles fraudes al contratar servicios de hospedaje, transportes y servicios turísticos en medios digitales durante el Mundial de Fútbol. En el marco de la Copa Mundial, la Secretaría de Seguridad y Protección Ciudadana del Gobierno Federal, a través de la Unidad de Inteligencia, Investigación Cibernética y Operaciones Tecnológicas, llamó a la población a prevenir fraudes al contratar hospedaje, transporte y servicios turísticos a través de medios digitales, ya que ante la llegada de visitantes nacionales e internacionales a la ciudad de sede, los ciberdelincuentes podrían generar estafas digitales mediante la suplantación de páginas de hoteles, transportes y la comercialización de paquetes turísticos fraudulentos. Por tal motivo, la dependencia encargada de la Seguridad Nacional recomienda verificar la URL del sitio web donde se pretende realizar la reserva o compra y confirmar que corresponda a la página oficial sin variaciones o errores tipográficos. Desconfiar de descuentos excesivos como rebajas del 50 o el 80% en hospedajes o paquetes completos. Evitar realizar depósitos directos a cuentas personales y utilizar plataformas reconocidas con protección al comprador. No compartir datos bancarios ni documentos personales en correos electrónicos o formularios no verificados. Confirmar directamente con el hotel o proveedor mediante números oficiales o canales verificados. Y denunciar sitios o intentos de fraude a las autoridades correspondientes a través de canales institucionales. Para Noticias RTQ, Víctor Cabeza.
1: La Dirección de Seguridad Pública y Tránsito Municipal de Pinal de Amoles imparte pláticas sobre delitos cibernéticos para proteger a jóvenes estudiantes, esto en coordinación con el área cibernética de la Policía Estatal, POES.

0: Con el objetivo de promover un uso responsable y seguro de las tecnologías, la Dirección de Seguridad Pública de Pinal de Amoles y su área de prevención del delito, en coordinación con el área de cibernética de la Policía Estatal PUES de Querétaro, llevaron a cabo la plática de delitos cibernéticos en las instalaciones del CECITEC de esta localidad. Durante la actividad, las y los estudiantes recibieron información práctica para identificar situaciones de riesgo en Internet, así como herramientas para proteger sus datos personales, evitar fraudes, suplantación de identidad y otras conductas ilícitas que ocurren en el entorno digital. Esta iniciativa forma parte de las estrategias de prevención, entendiendo que guiar a los jóvenes en el uso seguro de la red es fundamental para salvaguardar su integridad y bienestar, informó para Noticias RTQ, Pedro Sierra.
1: Hace unos momentos les comentábamos cómo hubo un pleito, cómo riñeron entre sí varias personas, pero portando ellos machetes. Afortunadamente no hubo ningún problema, nadie resultó lesionado, únicamente se fintaron y no pasó absolutamente nada. Pero los automovilistas que pasaban y los peatones, claro que se alarmaron. Todo esto sucedió en el anillo vial Fray Junípero Serra, en las inmediaciones del fraccionamiento La Pradera. Bueno, pues les tengo otra de pleitos, otra pelea. En la central de abastos de Querétaro, de nueva cuenta se registró una riña, ahora entre comerciantes y aparentemente integrantes de la nueva administración del popular mercado. La gresca fue detenida por los propios locatarios, cálmense, y se tranquilizaron. Eso fue lo bueno, pero nos da más pormenores Víctor Cabeza.
2: Una nueva gresca se registra en la central de abastos de Querétaro. En las redes sociales circula un nuevo video que muestra otra vez una riña en el popular centro de abasto de la capital queretana, ahora entre comerciantes y aparentemente integrantes de la nueva administración del popular sitio. En la videograbación se aprecia cómo varios hombres y mujeres se agreden entre sí, derivado de la presunta inconformidad con la nueva administración de la central de abastos queretana. La gresca, que aparentemente duró solo unos minutos, fue detenida por los propios locatarios y por personal de seguridad privada sin intervención de autoridades municipales. Para Noticias RTQ, Víctor Cabeza.
1: Déjeme regresar con la POES, con la Policía Estatal, porque se fortalece Querétaro con la capacidad operativa de la Policía Estatal, la POES, con integración de 58 nuevos elementos. Con ellos suman más de 800 policías egresados durante la administración estatal 2021-2027.
3: El gobernador Mauricio Curi González presidió la ceremonia de graduación de 58 nuevos elementos que concluyeron su formación inicial única para policía de proximidad, quienes se integrarán a las distintas corporaciones policiales del estado como parte de la tarea de formación y capacitación para el fortalecimiento de la estrategia de seguridad que ha permitido reducir los delitos de alto impacto en la entidad. Durante el evento, el mandatario estatal destacó que la estrategia que ha adoptado Querétaro en materia de seguridad constituye la misión de defenderlo con profesionalismo, preparación y la confianza que les da haber recibido una formación de excelencia.
4: Y los felicito por este logro, porque detrás de cada constancia hay horas de estudio, entrenamiento, sacrificios personales y una valiente decisión que es servirle a Querétaro.
3: Al tiempo de subrayar que la seguridad no es un logro permanente, es una tarea que se construye todos los días con trabajo, coordinación, profesionalismo y visión de futuro, el secretario de Seguridad Ciudadana Giovanni Elías Pérez Hernández afirmó que en Querétaro se entiende que la paz y la tranquilidad de las familias deben protegerse y fortalecerse de manera constante. Por ello, durante la presente administración, la seguridad ha sido una prioridad estratégica. Con esta graduación, suman más de 800 nuevos policías egresados durante la administración estatal 2021-2022. 27, provenientes de diversos municipios y de la Policía Estatal. Informó para Noticias RTQ Viviana Ávila y Manuel Tobar.
1: Fallas en el suministro de energía eléctrica en el estado se deben a la falta de mantenimiento por parte de la Comisión Federal de Electricidad a la infraestructura eléctrica. Así lo informa el gobernador del estado, Mauricio Curi.
3: El gobernador Mauricio Curi reconoció que las fallas en el suministro de energía eléctrica en el estado se deben a la falta de mantenimiento por parte de la Comisión Federal de Electricidad. Indicó que municipios como Pedro Escobedo, Amealco y Corregidora son los que han registrado con mayor oportunidad esta problemática durante la presente temporada, por lo que

0: y ya se trabaja de la mano con la CFE para la pronta solución.
1: Sí, bueno, falta mantenimiento a las líneas, que se han comprometido el superintendente, tanto del Estado como a nivel regional, de seguirnos apoyando, y lo cual se los agradezco mucho.
0: Recordó que justo la temporada de lluvias y calor es donde se registra una mayor cantidad de apagones por la demanda energética. Por ello, ya se tienen en mente la ejecución de diversos proyectos que en breve serán presentados por la Federación. Informó para Noticias RTQ, Viviana Ávila y Manuel Tobar.
2: Capacita la Secretaría de Salud sobre la importancia, promoción, protección y apoyo de la lactancia materna en centros de salud y hospitales de la entidad. Aquí la información.
0: La directora de Servicios de Salud de la Secretaría de Salud del Estado, Marisa Patiño Aboites, clausuró los trabajos del curso de instructores en lactancia materna, realizado durante 3 días en el auditorio del Hospital de Especialidades del Niño y la Mujer. El objetivo de esta capacitación fue fortificar las acciones de promoción, protección y apoyo de la lactancia materna en los centros de salud y hospitales de la entidad, mediante la formación de personal de salud con los conocimientos y habilidades necesarios para replicar la enseñanza y el acompañamiento a las madres en sus respectivas unidades médicas. Con estas acciones se contribuye al fortalecimiento de la cultura de la lactancia materna, una práctica que brinda beneficios fundamentales para la salud y el bienestar de las niñas, los niños y las madres. Durante el curso, las y los participantes adquirieron herramientas teóricas y prácticas para promover una atención integral a las mujeres y a sus hijas e hijos. Entre los temas abordados, destacaron los antecedentes y la situación actual de la lactancia materna en México, el marco legal, la anatomía y la fisiología de la mama, la composición e inmunología de la leche humana, el contacto piel con piel, el alojamiento conjunto, el funcionamiento de los lactarios hospitalarios, el uso de medicamentos durante la lactancia, la alimentación complementaria y la lactancia materna en situaciones de emergencia. Asimismo, se realizaron prácticas supervisadas en áreas hospitalarias estratégicas como lactario, consulta externa y hospitalización de ginecología, permitiendo a las y los asistentes fortalecer competencias para la enseñanza, evaluación y acompañamiento de las madres durante el proceso de amamantamiento. Informó para Noticias RTQ, Viviana Ávila y Manuel Tobar.
2: La 1:53 PM. En el municipio de El Marqués, 51 estudiantes asumieron simbólicamente cargos de la administración pública por un día como parte del Cabildo Infantil 2026.
3: En el municipio de El Marqués, el alcalde Rodrigo Monsalvo Castelán encabezó la ceremonia Voces que Transforman. Infancias y adolescencias participan por su comunidad 2026, espacio destinado a reconocer la importancia de los niños y jóvenes y abonar ideas de la juventud para el desarrollo de la demarcación. Durante esta edición participaron 51 estudiantes de sexto grado de primaria, quienes asumieron de manera simbólica distintos cargos dentro de la administración municipal por un día, acompañados por los servidores públicos titulares de cada área.
4: Están aquí por su esfuerzo, por su dedicación y porque han demostrado que tienen mucho que aportar a la escuela, a su comunidad y a nuestro municipio del Marqués. Hoy serán servidores públicos un día y nuestro primer compromiso con ustedes es que su voz sea escuchada. Queremos conocer sus ideas, sus propuestas, pero sobre todo sus sueños para construir un mucho mejor municipio.
3: A través de esta iniciativa impulsada por la UCEBEC, en conjunto con la Secretaría de Fomento Educativo y Atención Ciudadana del Marqués, se fortalecen las habilidades de liderazgo, comunicación y trabajo colaborativo de las niñas, niños y adolescentes, contribuyendo a su desarrollo integral y a la construcción de una sociedad más participativa. Asimismo, se llevó a cabo el Cabildo Infantil El Marqués 2026, mismo que busca que las infancias expresen opiniones, propuestas y perspectivas respecto de temas que impactan directamente en su entorno y calidad de vida. Para Noticias RTQ, Víctor Cabeza.
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6: Regresamos.
7: Es la 1:55 PM.

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0: Continuamos.
1: Llegan las 3, como es costumbre a las 2 de la tarde. Aquí están las 3. 1.

0: las nacionales. 2, noticias internacionales. Y 3, ella es Paulina Mares.
1: Nacionales.
2: La presidenta Claudia Sheinbaum celebró el triunfo de la selección mexicana de fútbol en el partido inaugural del Mundial 2026 contra Sudáfrica.
3: El que apuesta en contra de México siempre le va a ir mal. Le va a ir mal en la cancha, le va a ir mal en la política, le va a ir mal en la vida. Quienes queremos a México, pues va bien en la cancha, va bien en la vida y va bien en la política. Una alegría enorme, la verdad. Felicidades a todo el pueblo de México, a todas y a todos los mexicanos.
2: La mandataria describió como hermoso el ver a las familias con la camiseta del Tri y festejando. La presidenta de México disfrutó la inauguración del Mundial 2026 en el Deportivo Hermanos Galeana de la alcaldía Gustavo Madero. No obstante, destacó que los más fervientes gritos durante el partido ocurrieron en el Zócalo, según lo dicho por su esposo Jesús María Tarriba, quien permaneció en el Palacio Nacional. El secretario de Seguridad Federal Omar García Harfuch expresó su reconocimiento a las y los elementos de la Secretaría de Seguridad Ciudadana de la Ciudad de México por su actuación durante la inauguración del Mundial 2026. A través de un mensaje público, García Harfuch destacó que la labor de los policías capitalinos fue realizada con disciplina, firmeza y profesionalismo. Señaló que su presencia contribuyó a preservar el orden público, proteger a la ciudadanía y garantizar condiciones de seguridad para miles de familias y visitantes. Asimismo, informó que las acciones se llevaron a cabo en coordinación entre el Gobierno de México y el Gobierno de la Ciudad de México, siendo instrucciones de la presidenta de México, Claudia Sheinbaum. El narcotraficante Joaquín El Chapo Guzmán escribió 2 nuevas cartas en las que defiende su inocencia y pide la intervención de la presidenta Claudia Sheinbaum para ser extraditado a México. En la primera de las masivas, El Chapo Guzmán solicita justicia respecto a la política de extradición, pues acusa que le fue negada antes de comparecer ante la corte, lo que supone una violación judicial de sus derechos. De esta forma, pide a la presidenta Claudia Sheinbaum que intervenga para iniciar la gestión necesaria y que él pueda regresar a México. El narcotraficante refiere que durante su juicio no se aportaron los elementos suficientes para sustentar su condena. La segunda carta aborda una presunta intimidación al jurado para emitir un veredicto de culpabilidad en su contra. Pescadores y ambientalistas alertaron sobre una mancha de crudo en el río Pánuco, en las inmediaciones de la refinería Francisco Madero de Ciudad Madero, Tamaulipas. La Asociación Mediadora para el Bienestar Inteligente y Ecológico de Tamaulipas atribuyó a Petróleos Mexicanos el derrame de hidrocarburo. Explicó que las pozas API para contener y recuperar los desechos aceitosos de las plantas de la refinería se encuentran mal localizadas y que cuando llueve, el agua pluvial se mezcla con los residuos petroleros, se desborda y se dispersa en mar abierto. Por su parte, pescadores y prestadores de servicio reportan afectaciones a por lo menos 50 embarcaciones. Asimismo, reportan dolor de garganta y nariz por los fuertes olores del hidrocarburo.
1: Internacionales.
2: El jefe de la Administración para el Control de Drogas, la DEA, advirtió que los cárteles de las drogas pueden intentar aprovechar el Mundial de Fútbol para distribuir drogas. Según el funcionario, la DEA y otras agencias federales se encuentran en la alerta máxima ante el inicio de la Copa Mundial de FIFA esta semana en diversas localidades de Estados Unidos, México y Canadá. Afirmó que el escenario mundial donde se disputarán los partidos de fútbol durante el próximo mes ofrece una nueva oportunidad operativa para los cárteles. Declaró que su agencia ha emitido una advertencia al país debido a la gran cantidad de extranjeros que viajan a Estados Unidos para los partidos. Asimismo, dijo que ha mantenido una sólida relación de trabajo con funcionarios mexicanos, incluido Omar García Harfuch, secretario de Seguridad y Protección Ciudadana de México. La epidemia de ébola que azota al este de la República Democrática del Congo sigue ganando número de casos y una propagación a nuevas zonas geográficas, advirtió la Organización Mundial de la Salud. Según las cifras comunicadas por el Ministerio de Salud congoleño y difundidas por la OMS, el 11 de junio había 600

0: 76 casos confirmados, de los cuales 136 fallecidos relacionados con la cepa poco común llamada Bundibugyo, causante de la epidemia contra la que autorizado por el momento. La gran mayoría de las infecciones se concentran en la provincia de Ituri, pero ya se han registrado casos en 34 zonas, indicó la OMS. El Papa León XIV aseguró que todos de algún modo somos migrantes en una nueva muestra de apoyo a este colectivo, al que insistió también a reconocer el camino recíproco de la integración en el último día de su viaje a España, con gran atención a la cuestión migratoria. Este tema es muy importante para León XIV, al igual que para su predecesor Francisco, en un momento en que las políticas migratorias se endurecen en numerosos países de Europa, mientras que España supone una excepción con políticas más abiertas. El pontífice llamó a los migrantes a aprender la lengua del país de acogida, respetar sus leyes, conocer sus costumbres, al tiempo que recordó a las sociedades receptoras sus deberes, especialmente el de ayudar al prójimo a sentirse parte viva de una comunidad. El Banco Mundial ajustó la baja su previsión de crecimiento para América Latina y el Caribe al 2.2% en 2026 a causa del debilitamiento de la economía mundial en medio de la incertidumbre energética debido a la guerra en Medio Oriente. Las previsiones de enero eran de un crecimiento de 2.3%. La economía mundial en general también se desacelerará con un crecimiento estimado en el 2.5%. La región volverá a fortalecerse de manera gradual en 2027 y 2028, a medida que la política monetaria se flexibilice y las condiciones globales mejoren, dicen los expertos de la institución.
1: Las 2 de la tarde con 7 minutos y es el momento de recibir a Mariana Perusquía, quien nos trae el pronóstico del clima para esta tarde y para los días que vienen. El clima de Querétaro, Corregidora, San Juan del Río y Jalpan de Serra, a cargo de Mariana Perusquía.
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3: Comisión Estatal de Aguas informa para este viernes mínima de 15 grados centígrados y máxima de 29 por la tarde, con un 40% de probabilidad de lluvia, con posibilidad de tormenta eléctrica y viento en dirección hacia el noreste, que alcanzará los 22 kilómetros por hora. Corregidora. La temperatura oscilará entre 16 grados centígrados y 27 grados, con un 90% de probabilidad de lluvia y racha de viento en dirección hacia el noroeste de 20 kilómetros por hora. San Juan del Río. Mínima de 12 grados centígrados, con racha de viento en dirección del noroeste de 22 kilómetros por hora y la presencia de cielo despejado. En Jalpan de Serra, la temperatura será variable entre los 18 grados centígrados y los 35 por la tarde, con un 30% de probabilidad de lluvia ligera, con viento en dirección hacia el norte de 12 kilómetros por hora. Y durante las próximas horas, sábado, mínima de 15 grados centígrados, máxima de 28 por la tarde, con un 50% de probabilidad de lluvia y una racha de viento en dirección hacia el noreste de 14 kilómetros por hora, con la posibilidad de tormenta eléctrica. Domingo, la temperatura varía entre 16 y 28 grados centígrados, con un 60% de probabilidad de lluvia, posibilidad de tormenta y viento en dirección hacia el noroeste de 18 kilómetros por hora. Y el lunes, por la mañana se pronostica una mínima de 15 grados centígrados y una máxima de 28 por la tarde, con un 40% de probabilidad de lluvia y posible tormenta eléctrica, con racha de viento en dirección hacia el suroeste de 18 kilómetros por hora.
1: Las 2 de la tarde con 9 minutos, las 2 con 9. ¿Cómo serán las lluvias este fin de semana? Para este viernes, sábado y domingo se prevén lluvias de distintas intensidades en diferentes zonas del estado de Querétaro, de acuerdo con el pronóstico emitido por el Servicio Meteorológico Nacional.
4: Para este viernes y fin de semana se pronostican lluvias en distintas zonas del estado de Querétaro. De acuerdo con el Servicio Meteorológico Nacional, para la entidad queretana se prevén lluvias de distintas intensidades en diferentes zonas, como la Sierra Gorda y la Metropolitana, las cuales podrían estar acompañadas de descargas eléctricas.

0: y caída de granizo. Según la Dependencia Nacional, las precipitaciones serán causadas por la onda tropical número 6, que recorrerá el sureste mexicano y continuará interactuando con una zona de baja presión con potencial para desarrollo ciclónico, que se ubicará sobre el suroeste del Golfo de México, con una circulación ciclónica en altura y con inestabilidad atmosférica. Por tal motivo, se recomienda a la población tomar sus previsiones, mantenerse al tanto de los avisos emitidos por autoridades de protección civil, poner especial atención en niños y adultos mayores y reportar cualquier incidencia a la línea 911. Para Noticias RTQ, Víctor Cabeza.
1: Las 2 de la tarde con 11 minutos, las 2 con 11. En el estado de Querétaro, 5 municipios presentan algún nivel de sequía, de acuerdo con información del monitor de sequía de la Comisión Nacional del Agua. Aquí entérese con Víctor.
0: 5 municipios de Querétaro presentan niveles de sequía. De acuerdo con estadísticas del monitor de sequía de la Comisión Nacional del Agua, en el estado de Querétaro al 31 de mayo, el 11.8% del territorio estatal se reportó anormalmente seco. Según el informe de la Dependencia Federal, los municipios de Colón, Ezequiel Montes, Pedro Escobedo, San Juan del Río y Tequisquiapan ya cuentan con zonas anormalmente secas en sus territorios, mientras que el resto de los municipios queretanos, por fortuna, aún no presenta algún nivel de sequía. Con estas cifras, Querétaro se unió a 21 entidades federativas que padecen algún nivel de sequía en sus territorios al corte del mes de mayo pasado, recordando que de acuerdo con la Conagua, existen 4 niveles para medir la intensidad del fenómeno. De 0 anormalmente seco, de 1 sequía moderada, de 2 sequía severa, de 3 sequía extrema y de 4 sequía excepcional. Para Noticias RTQ, Víctor Cabeza.
1: Y ya está confirmado. El jueves, la Administración Nacional Oceánica y Atmosférica de Estados Unidos aseguró que el fenómeno meteorológico de El Niño ya está aquí. Los científicos señalaron que existe un 63% de probabilidades de que se produzca un episodio de El Niño muy fuerte entre noviembre y enero del 2027. Nancy.
2: En su último informe, los científicos de la NOAA señalaron que existe un 63% de probabilidades de que se produzca un episodio del Niño muy fuerte entre noviembre y enero, situándose entre los eventos de mayor magnitud registrados desde 1950. El fenómeno del Niño ya comenzó, anunció este jueves la Agencia Meteorológica de Estados Unidos, mientras los científicos prevén que este patrón, asociado a sequías, inundaciones y temperaturas extremas, se intensifica hacia finales de año cuando puede alcanzar una magnitud histórica. El Niño es un fenómeno climatológico que eleva las temperaturas superficiales en el Pacífico ecuatorial central y oriental, provocando cambios globales en los vientos, las precipitaciones, así como las condiciones meteorológicas erráticas. A pesar de ser un fenómeno natural, se suma el clima de un planeta que ya sufre con altas temperaturas debido a la quema de combustibles fósiles. Cada episodio del Niño es diferente, pero los eventos de gran magnitud suelen seguir patrones conocidos. Entre ellos figuran sequías, alteraciones en los vientos y cambios en los pronósticos de lluvias en toda la zona tropical. Los científicos alertan que la combinación del cambio climático provocado por los combustibles fósiles y un posible superniño constituye una mezcla negativa. Para Noticias RTQ, Nancy Magaña.
1: Gracias, Nancy. El secretario de Desarrollo Social, Luis Nava, realizó una visita de supervisión a la comunidad de Joyas de Bucareli en el municipio de Pinal de Amoles.
3: El secretario de Desarrollo Social, Luis Nava, realizó una visita de supervisión a la comunidad de Joyas de Bucareli en el municipio de Pinal de Amoles, donde constató la liberación del tramo carretero que resultó afectado por un deslave derivado de las recientes lluvias. Durante el recorrido, el titular de la SEDESO Querétaro verificó que el camino se encuentra nuevamente transitable, lo que permite restablecer la movilidad de las familias de la zona y garantizar el acceso a servicios y actividades cotidianas cotidianas. Luis Nava destacó que estas acciones forman parte de la atención inmediata instruida por el gobernador Mauricio Curi para responder de manera oportuna a las afectaciones ocasionadas por las condiciones climatológicas y salvaguardar la seguridad de la población. Asimismo, informó que tras dialogar con habitantes de la comunidad, se acordó dar continuidad

0: dada los trabajos mediante labores de remoción y limpieza en otros caminos de la zona que también presentan afectaciones y cuya atención fue solicitada por los vecinos. El funcionario estatal reiteró que el gobierno del estado mantendrá presencia en la región para dar seguimiento a las acciones preventivas y de atención derivadas de la temporada de lluvias, privilegiando en todo momento la seguridad y el bienestar de las familias queretanas. Para Noticias RTQ, Nancy Magaña.
1: Sigue cerrado el mirador de Cuatro Palos, allá en Pinal de Amoles. Y el gobierno precisamente del municipio de Pinal de Amoles emite un comunicado oficial sobre la situación en el mirador de Cuatro Palos, donde señalan que han actuado como mediadores del conflicto que mantiene cerrado el parador turístico. Recordemos que es por una bronca que traen entre sí varios ejidatarios. Pedro Sierra, desde la Sierra.
2: El gobierno municipal de Pinal de Amoles dio a conocer un comunicado oficial para informar a la población sobre la situación que se presenta en las inmediaciones del sitio turístico Mirador Cuatro Palos. En el documento se reconoce que este lugar es uno de los principales atractivos y orgullos naturales del municipio y se precisa que la situación actual responde a un conflicto de carácter ejidal, el cual ya se encuentra en proceso de resolución ante los tribunales agrarios competentes. La autoridad municipal rechazó categóricamente cualquier versión que busque generar alarma y enfatizó que Pinal de Amoles es un municipio seguro. Asimismo, reafirmó que no será cómplice de ninguna acción que afecte a la ciudadanía y mantendrá su apego estricto a la legalidad. Ante la limitación legal para intervenir directamente en el juicio, el gobierno asume su papel activo como mediador y puente de diálogo a través de la Secretaría de Gobierno del Estado, con el fin de construir un acuerdo pacífico y armónico que permita resolver la problemática y reactivar a la brevedad las actividades en la zona. Se hace un llamado respetuoso a la cordura, invitando a la población a informarse únicamente por canales oficiales y evitar difundir rumores o información alarmista que dañe la imagen del municipio. El compromiso es agotar todas las vías de diálogo hasta lograr una solución justa y pacífica para todas las partes involucradas. Informó para Noticias RTQ, Pedro Sierra.
1: Cuando se anunció que iban a intervenir por el Tren México-Querétaro, el puente de automóviles en Corregidora Norte, el que elevaron, ya prácticamente están terminando, les quiero decir que muchos pensábamos que iba a ser un desastre la circulación. Sin embargo, trabajó muy bien la Secretaría de Movilidad del municipio de Querétaro y ordenaron las cosas también, que uno no se tarda en cruzar por la obra porque está perfectamente bien señalada. Y los semáforos, la mayoría están en intermitentes únicamente, y por eso también hay un flujo mayor. Y hay muchos agentes de movilidad precisamente auxiliando a los peatones que necesitan cruzar Corregidora. Y también se está alistando por parte de la administración capitalina un operativo para el tránsito en las obras federales del Tren México-Querétaro en el tramo de Boulevard Bernardo Quintana a la altura de Álamos. Ojalá le den al clavo como le dieron en Corregidora y todo se arregle con circulación continua. Lo anterior se da a conocer por parte del secretario de Gobierno en la capital queretana.
3: Miguel Ángel Torres Holguín, secretario de Gobierno en la capital, ha dado a conocer que ya se sostienen mesas de trabajo con autoridades federales para delinear los trabajos que se realizarán en el puente del tren que se ubica sobre Boulevard Bernardo Quintana por la colonia Álamos. Mencionó que a la administración capitalina le competen los trabajos de movilidad, pero que las fechas y el itinerario de los trabajos es competencia de la defensa. Por lo anterior, aún no tiene el municipio de Querétaro una fecha establecida sobre el inicio de estas obras.
4: Todavía no tenemos una fecha clara, estamos como en trabajos de preparación y estamos en espera de que nos confirme.
5: ¿Tentativamente cuándo se tiene proyectado?
4: No lo sabemos, depende de los militares.
3: Para Noticias RTQ, Aurora Vizcaíno Ruiz.
1: Bueno, así como aumentan las motocicletas en Querétaro o los motociclistas en Querétaro, también están aumentando los ciclistas. Mientras las ciclovías se deterioran, el uso de la bicicleta creció 20% en la zona metropolitana de Querétaro, mientras que 30% de la infraestructura permanece intransitable. ¿Quién lo señala? El presidente de la asociación Saca la Bici, Nancy Magaña.
0: En los últimos dos años, en la zona metropolitana de Querétaro, aumentó 20% el número de personas que utilizan

0: La bicicleta como medio de transporte. Esto lo reveló Agustín Osornio, presidente de la asociación Saca la Bici. Sin embargo, dijo que se ha registrado la pérdida de hasta un 30% de las ciclovías por la falta de mantenimiento en estos espacios y los consideró como intransitables. Estima que en los últimos 2 años el uso de la bicicleta aumentó 20% en los municipios de Querétaro, Corregidora, El Marqués y Huimilpan, y se calcula que 30.000 personas utilizan la bicicleta como su principal medio de transporte. Este crecimiento contrasta con la infraestructura ciclista, por lo que hizo un llamado a las autoridades correspondientes, pues la falta de mantenimiento y la obstrucción del camino ha provocado la pérdida del 30% de la infraestructura. De una red de 370 kilómetros, está intransitable debido a baches, basura, escombro, encharcamientos, coladeras tapadas y los topes de neopreno están en pésimas condiciones. Además, vehículos estacionados que obstruyen el camino. Para Noticias RTQ, Nancy Magaña.
1: Esto es Noticias RTQ, las 2 de la tarde con 21 minutos. Durante los primeros 5 meses del año, Querétaro se posiciona como el 7º estado con más anuncios de inversión en todo el país. De acuerdo con datos de...
2: Querétaro en el top 10 de estados con más anuncios de inversión en todo el país. De acuerdo con datos de la Secretaría de Economía del Gobierno Federal, Querétaro se posicionó como la 7ª entidad con más anuncios realizados de inversión pública a nivel nacional, por un monto de 1.441 millones de dólares. Dichas inversiones tienen 8 nuevos empleos. Según información de la dependencia federal, el estado de Querétaro concentró el 4% del total de anuncios públicos de inversión realizados entre el 1 de enero y el 31 de mayo del 2026. A nivel nacional, los anuncios de inversión realizados alcanzaron un monto de 37.324 millones de dólares, con una expectativa para las y los mexicanos. Para Noticias RTQ, Víctor Cabeza.
1: Únicamente para comentarles que en Querétaro también la producción de autopartes creció 9.9% en el primer trimestre, sumando 2.448 millones de dólares. Esto fue reportado por la industria de todo México. Bueno, pues muchas gracias por la información a Nancy Magaña. Son las 2 de la tarde con 23 minutos. En pocos momentos darán las 2 de la tarde con 24 minutos. Yo les deseo que tengan un fin de semana inolvidable. Si ya están sentados a la mesa, que tengan buen provecho. Si van a hacerlo, igualmente buen provecho. Que disfruten su sábado y su domingo. Vamos a adelantar mensajes para poder darle oportunidad a Antonio Romero de la Torre, que tenga un poquito más de tiempo en sus deportes, porque aún le falta información del partido de ayer México-Sudáfrica. Mientras tanto, les quiero decir que muchas gracias por su atención, porque yo ya me voy, les agradezco y los invito a que el próximo lunes aquí nos veamos en punto de la 1 de la tarde en Noticias RTQ. Buenas tardes y muy buen fin de semana.
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4: Regresamos.
5: Son las 2 con 24 minutos.
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0: ¿Cómo ves? 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

0: Gracias por seguir aquí en Noticias RTQ. Mi nombre es Aurora Vizcaíno Ruiz y les acompañaré en esta recta final del espacio vespertino informativo a nombre de Joaquín San Román. Continuamos con información un poco ligada con el Mundial, ya que entre México y Sudáfrica, ¿qué país tiene una mejor puntuación dentro del índice de progreso social? La organización México Cómo Vamos realizó un ejercicio para comparar las condiciones socioeconómicas de cada país que participará en la Copa Mundial de Fútbol, y aquí le vamos a contar más.
1: La organización México Cómo Vamos ha realizado un ejercicio de comparación del índice de progreso social entre los países que participan en la Copa Mundial del Fútbol. En ese sentido, al comparar el contexto socioeconómico

0: El partido inaugural, es decir, entre los países de México y Sudáfrica, podremos apreciar lo siguiente. México rebasa a Sudáfrica en rubros como nutrición y seguridad, salud, calidad ambiental y sociedad inclusiva. En contraparte, Sudáfrica rebasa a México en temas como educación básica, información y comunicación, derechos y voz, libertad de elección y educación avanzada. Desde el índice de progreso social se califica México con 68.75, mientras Sudáfrica cuenta con 66.25. Hay que recordar que en México se estima una población de más de 130 millones de personas, mientras que en Sudáfrica hay poco más de 64 millones de personas. Puedes consultar mayor información en la página en línea de México, ¿cómo vamos? En el apartado Mundial 2026, Torneo IPS, Progreso Social en el Terreno de Juego. Para Noticias RTQ, Aurora Vizcaíno Ruiz.
1: Vamos con Víctor Cabeza, ya que en el municipio de Corregidora se llevó a cabo un summit empresarial y una feria de empleo para 250 estudiantes universitarios. Esto como parte de la estrategia Corregidora Emprende 3.0.
2: En el municipio de Corregidora, la Secretaría de Desarrollo Económico llevó a cabo un summit empresarial y una feria del empleo para 250 estudiantes de dos universidades como parte de la estrategia Corregidora Emprende 3.0, con el objetivo de continuar impulsando el talento y la innovación en la demarcación. Durante el evento, empresarios y emprendedores compartieron sus experiencias, conocimientos y visión sobre los desafíos y oportunidades del mundo de los negocios, inspirando a las nuevas generaciones a transformar sus ideas en acciones. A través de este programa, 125 estudiantes de cada institución educativa tendrán la oportunidad de desarrollar una idea de negocio y convertirla en un proyecto con potencial de crecimiento. El próximo 8 de julio, las mejores propuestas participarán en el Investors Night, donde serán presentadas ante empresarios con el fin de conseguir inversión. Para Noticias RTQ, Víctor Cabeza.
1: Víctor Cabeza también nos cuenta que, de acuerdo con datos del IMSS, en el último año en Querétaro incrementó en un 30% el número de afiliaciones de trabajadores independientes ante la institución.
2: Incrementa en un 30% la afiliación de trabajadores independientes ante el IMSS en Querétaro. De acuerdo con datos del Instituto Mexicano del Seguro Social, al cierre del pasado mes de mayo, en el estado de Querétaro incrementó en un 30% el número de trabajadores independientes afiliados de manera voluntaria a la institución, al pasar de 8.363 trabajadores inscritos en mayo del 2025 a 10.904 trabajadores independientes que cuentan actualmente con seguridad social en Querétaro al término del mes de mayo del 2026. Según el informe del Seguro Social, la mayor parte de los trabajadores independientes inscritos se concentran en la capital queretana y en el municipio de San Juan del Río, con un salario promedio de 409.1 pesos en hombres y de 360.1 pesos en mujeres, y en un rango de edad de entre los 55 y los 65 años. Cabe recordar que al incorporarse por su cuenta y cubrir sus cuotas, los trabajadores independientes tienen acceso a atención médica para ellos y sus familias, así como prestaciones sociales y la generación de semanas de cotización para su retiro. Para Noticias RTQ, Víctor Cabeza.
1: Ahora vamos con información de Viviana Ávila, ya que no se tienen reportes de ausentismo en centros laborales a causa del partido inaugural de México contra Sudáfrica. Esto de acuerdo con la Secretaría del Trabajo.
3: La Secretaría del Trabajo en el Estado informó que hasta ahora no cuenta con reportes de ausentismo de trabajadores en los centros laborales a causa del partido inaugural de México contra Sudáfrica en la Copa del Mundo 2026. La titular de la dependencia, Liliana San Martín Castillo, indicó que el día no fue considerado como inhábil. Sin embargo, existía un exhorto por parte de las autoridades federales para facilitar a los trabajadores seguir el encuentro deportivo, lo cual quedó a voluntad de cada centro laboral. Señaló que hasta ahora no se han reportado sanciones administrativas por ausencias, pero se mantienen pendientes.
4: Y pues no hay un reporte, por lo menos, ni de sanciones administrativas. En caso de que algún trabajador de manera voluntaria haya decidido tomarse el día, pues lo que corre y que no haya sido concedido por el empleado, pues en este caso obedecerá un descuento de manera habitual y ordinaria.
3: Añadió que en la mayoría de los casos las empresas optaron por facilitar la transmisión del partido dentro de los propios espacios de trabajo, lo que permitió a los empleados seguir el encuentro y posteriormente retomar sus actividades normales. Informó para Noticias RTQ, Viviana Ávila y Manuel Tobar.
1: Seguimos con temas vinculados al Mundial, ya que prevé la Secretaría de Turismo

0: De la capital, que la Copa Mundial de Fútbol dejó una derrama económica de 500 millones de pesos y una ocupación hotelera del 60%.
1: Mariana Ortiz, secretaria municipal de turismo en la capital, dio a conocer que debido al atractivo que representan los conciertos del Zona Fest del Estadio Corregidora, se tiene contemplado que haya una gran afluencia de parte de habitantes de municipios y estados colindantes. Al ser cuestionada respecto a la derrama económica y la ocupación hotelera que se tendría en la capital en el marco de las actividades de la Copa Mundial de Fútbol, dio a conocer lo siguiente.
2: Eran 500 millones, y pues por cada

0: y dependiendo de los partidos también cómo se vaya poniendo esta nuevo fútbol, ¿no? Cómo van los partidos, es como se van a estar presentando pues más visitantes.
1: Recordó que el gasto promedio de quienes visitan la capital durante una noche es de 1,800 pesos. También se estima que una persona podría gastar alrededor de 500 pesos en cada evento del Zona Fest. Puede consultar más información a través de las redes sociodigitales del municipio de Querétaro para saber sobre la disponibilidad de los boletos del Zona Fest. Para Noticias RTQ, Aurora Vizcaíno Ruiz.
2: Menor crecimiento económico y cautela del consumidor enfrían el gasto en alcohol, restaurantes y entretenimiento. Un estudio elaborado por la consultora Bain México, presentado por el periódico nacional El Economista, consideró que aún con la expectativa económica que genera el mundial, el consumidor mexicano sigue reduciendo sus gastos. Nancy Magaña nos cuenta más.
3: Bain & Company es una de las firmas de consultoría estratégica y de gestión más grandes y prestigiosas del mundo, y justamente un estudio realizado por ellos, el Consumer Pulse 2026, explicó que se ha observado una desaceleración del volumen vendido en diversas categorías. Los mexicanos están reduciendo su gasto en restaurantes, comida a domicilio, ropa, entretenimiento, gimnasio y bebidas alcohólicas ante una mayor cautela por el entorno y preocupaciones económicas. La encuesta realizada a cerca de 1,700 consumidores en nuestro país a principios de 2026 muestra que el ajuste en el gasto es más pronunciado entre los hogares de ingresos bajos y medios, lo que refleja a un consumidor cada vez más cauteloso, que prioriza bienes y servicios esenciales ante un entorno de menor confianza y presión sobre el poder adquisitivo. La casa encuestadora resaltó que a pesar de que los consumidores mexicanos se sienten optimistas y felices, muestran también una preocupación por temas de salud, por la situación económica y financiera, así como por la seguridad, y consideró que aún con la expectativa económica que genera el Mundial de Fútbol, el consumidor mexicano sigue manteniendo una postura más enfocada en el gasto esencial. Para Noticias RTQ, Nancy Magaña.
2: Seguimos con información de Nancy Magaña, quien nos dice que los antros y bares de Querétaro prevén una afluencia de hasta el 70% de su capacidad durante los partidos del Mundial de Fútbol. Esto de acuerdo con el presidente de la Asociación de Restaurantes, Bares y Discotecas de Querétaro, Rogelio Garfias.
3: Rogelio Garfias, presidente de la Asociación de Restaurantes, Bares y Discotecas en Querétaro, señaló que existe optimismo entre los establecimientos debido a que el Mundial de Fútbol se trata de un evento internacional que genera una importante concentración de consumidores en espacios dedicados al entretenimiento y la convivencia. Indicó que la mayoría de los negocios prepara ya promociones y estrategias para atraer clientes durante el torneo. Estimó que alrededor del 90% de los establecimientos con posibilidad de transmitir encuentros deportivos ofrecerán los partidos del Mundial a sus clientes, y añadió que esta tendencia será visible principalmente en restaurantes, bares y otros negocios de la zona metropolitana que habitualmente proyectan eventos deportivos, y consideró inviable la supervisión para las multas por parte del Instituto Mexicano de la Propiedad Intelectual, además de que también apuntó que los partidos de la selección nacional se transmitirán por televisión de señal abierta. Para Noticias RTQ, Nancy Magaña.
2: Seguimos con información de Nancy Magaña, quien nos dice que el Tratado de Libre Comercio entre México, Estados Unidos y Canadá entró en revisión, y para Querétaro el efecto es directo hacia los sectores automotrices, de autopartes, aeroespaciales y de manufactura exportadora. Esto de acuerdo con el presidente de la Canacintra en Querétaro, Alfredo Sahagún, quien señaló que fue una ofensa que el presidente de Estados Unidos declarara que no sabía si iba a renovar el tratado porque no necesita nada de nuestro país.
3: El Tratado de Libre Comercio entró en fase formal de revisión el pasado mes de marzo y sube la atención para la industria queretana. Alfredo Sahagún Sánchez, presidente de la Cámara Nacional de la Industria de la Transformación, Canacintra, subrayó que el Tratado de Libre Comercio entre México, Estados Unidos y Canadá, que entrara en vigor en 2020, tiene una vigencia de 16 años, es decir, hasta el 2036. Por lo tanto, no puede concluir únicamente por las declaraciones del presidente de Estados Unidos, Donald Trump. Señaló que fue una ofensa que el presidente de Estados Unidos declarara que no sabía si su gobierno renovaría el tratado porque no necesita nada ni de Canadá ni de México. Reiteró que el tratado se rige por las reglas de la Organización Mundial del Comercio.

0: principio. Sin embargo, advirtió que de mantener su postura, el gobierno de Estados Unidos podría imponer aranceles de manera unilateral, lo que sí generaría incertidumbre en la industria queretana, principalmente la automotriz, la electrónica y la agroalimentaria. La implicación práctica para empresas en nuestro estado sería revisar desde ya el contenido regional, la trazabilidad de insumos, la dependencia de componentes asiáticos y el cumplimiento documental en exportación. La revisión todavía no altera operaciones de inmediato, sin embargo, sí podría redefinir el terreno competitivo para quienes venden a Norteamérica. Para Noticias RTQ, Nancy Magaña.
1: Y vamos al municipio de Querétaro porque hay una exposición muy interesante en la galería.
2: Con el propósito de impulsar, visibilizar y proyectar el talento local, el municipio de Querétaro, a través de la Secretaría de Cultura, inauguró la exposición colectiva Tránsitos, figuraciones de lo visible y lo interno, una muestra que reúne a 23 artistas locales de la Galería Municipal Rosario Sánchez de Lozada. A través de una pluralidad de lenguajes visuales y conceptuales, la exposición plantea la figuración como un espacio de reflexión que explora los límites entre la realidad visible y el mundo subjetivo. Las obras presentan diversas técnicas y soportes para abordar temas como la identidad, la transformación y la experiencia humana, en diálogo con el contexto contemporáneo. Entre los creadores que integran esta exposición se encuentran Abra Murciaga, Alan Karim, Areli Gendulain, Daniel Seis, Diana Trujillo, Diego Vázquez, Iván Jiménez Gramos, Cofe, Goal, Jonathan Tona, Juan Ignacio Sánchez, Luis Sánchez, Osil Guerrero, Mari Mariel, Malu Holguín, Matrino Reséndiz, Pam Olvera, Raúl Aboites, Tania Quesada, Samantha Venegas, Raven y Ripper. Durante el recorrido, el público podrá apreciar propuestas con influencias del arte urbano, así como expresiones pictóricas tradicionales y experimentales que enriquecen el discurso visual y reflejan la diversidad de la producción artística contemporánea en Querétaro. La exposición puede visitarse en la Galería Municipal Rosario Sánchez de Lozada, ubicada en la esquina de las calles 16 de Septiembre e Ignacio Allende Norte del Centro Histórico de Santiago de Querétaro. La entrada es libre y gratuita para todo público y permanecerá abierta hasta el mes de julio. Para Noticias RTQ, Aurora Vizcaíno Ruiz.
1: Es momento de Edson Ávila.
3: En el corazón de Tequisquiapan, uno de los pueblos mágicos más visitados de Querétaro, permanece casi intacta la escuela primaria Rafael Zamorano, escenario principal de la película El Profe, protagonizada por Mario Moreno Cantinflas. Más de 5 décadas después de su filmación, el inmueble continúa funcionando como centro educativo y se ha convertido en un punto de interés para turistas y amantes del cine nacional. La historia ha vuelto a llamar la atención tras recientes publicaciones que destacan cómo este espacio puede haberse detenido en el tiempo y conserva el legado de una de las producciones más emblemáticas del actor. La cinta, rodada en 1971 y estrenada en 1972, narra la historia de Sócrates García, un maestro rural que lucha por llevar educación a una comunidad marcada por las desigualdades sociales. Para filmarla, la producción eligió las calles, la plaza principal y diversos espacios de Tequisquiapan, cuyos paisajes quedaron inmortalizados en la pantalla grande. Especialistas en patrimonio cultural señalan que este tipo de locaciones cinematográficas adquieren un valor histórico adicional porque conectan la memoria colectiva con espacios reales que siguen formando parte de la vida cotidiana. En el caso de Tequisquiapan, la película ayudó a posicionar al municipio como un referente turístico y cultural, fortaleciendo su identidad como pueblo mágico. Como muestra de ese legado, en la plaza principal se encuentra una estatua de Cantinflas caracterizado como el profesor Sócrates García. La escultura lleva la frase: "La educación siempre romperá cadenas y abrirá ventanas". Un mensaje que resume el espíritu de la película y el homenaje permanente que la comunidad rinda al actor y a la enseñanza. Hoy, mientras miles de visitantes recorren las calles empedradas de Tequisquiapan, muchos descubren que detrás de su encanto colonial se esconde una cápsula del tiempo cinematográfica, una escuela que no solo preserva recuerdos del cine mexicano, sino que sigue formando nuevas generaciones, demostrando que algunas historias jamás abandonan el aula. Para Noticias RTQ, Edson Ávila.
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5: Casi nunca ha pasado que un país se hace de 2 veces de un mundial. Eso nos va a poner en el mapa.
6: Dirigida por Gabriel Ripstein, México 86 llega a la pantalla chica justo en el contexto del marco mundialista, protagonizada por Diego Luna, Carla Souza, Daniel Jiménez Cacho, Guillermo Villegas y Álvaro Guerrero.
7: En 1986 se jugó el mejor mundial en la

0: historia de los mundiales en México.
1: México nunca ha ganado un mundial, pero alguien decidió que eso no era un problema. Martín de la Torre, un tipo con hambre que encontró la forma de meterse hasta la cima y llevar el mundial del 86 a México como fuera, usando puro ingenio, audacia y cero escrúpulos, porque si no se puede ganar en la cancha, siempre hay otras formas de jugar.
2: Remodelado para nuestro mundial, venga.
3: La verdad es que solo le dimos una manita de gato al estadio.
1: Se trata de una comedia, sátira del fútbol de la década de los años 80, basada en hechos reales, que ha recibido una crítica en torno a nostalgia, humor y entretenimiento. Una opción idónea dentro del contexto del fútbol que combina el séptimo arte en una propuesta de cine mexicano que puedes disfrutar en casa este fin de semana.
4: Vamos a devolverle la dignidad a esta federación.
5: En este país merecemos la mejor Copa del Mundo de la historia.
1: En la cultura, Mariana Perusquía, Noticias RTQ.
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7: Segundo tiempo en los deportes con Toño Romero, listo, aquí en la cancha de la información. Toño, ¿cómo
8: Hola, Aurora,
7: estás?
8: Buenas tardes, gusto en saludarte, aquí estamos ya listos.
7: ¿Sí? Arráncate, ¿no?
8: Semana ya mundialista ya. Porque arrancó el mundial. ¿Sí? Vámonos primero con los conspiradores, no hemos platicado de ellos, y bueno, le comento que conspiradores se llevó la serie ante algodoneros, esto en el Estadio Finsus.
9: En el Estadio Finsus Huimilpan, los conspiradores de Querétaro ganaron el tercer juego a Unión Laguna 11-6 y se llevaron la serie. Excelente arranque tuvo Querétaro con 6 carreras en la primera entrada. En el segundo rollo, los morados sumaron 4 más y ya ganaban 10-0. La tercera entrada se fue en blanco. Unión Laguna se acercó 2-10 en el cuarto inning. El quinto y sexto se fueron en blanco. Algodoneros metió una más en la séptima y se acercaron 3-10. La octava marcó una carrera por bando y el marcador se puso 11-4. Llegó la novena entrada y Algodoneros anotó en 2 ocasiones, terminando el partido 11-6 a favor de conspiradores de Querétaro, que se llevaron la serie. Este viernes, sábado y domingo, los morados juegan de visita ante Tecos de los Dos Laredos. Conspiradores tiene 22 partidos ganados y 26 perdidos. Deportes RTQ.
8: Vámonos con más. Boxeadores queretanos buscan un lugar en la selección nacional.
9: 13 boxeadores queretanos participan en el Festival Olímpico de Boxeo en Tepic, Nayarit, en las categorías U15, U19 y Elite. El objetivo, asegurar un lugar en la selección nacional que representará a México en competencias internacionales. En Elite, el proceso forma parte del camino rumbo a eventos como los Juegos Panamericanos de Lima 2027. Buscan subir al podio en esta edición. En sub-15, Eva López y Miguel Ángel Vázquez. En sub-19, Ángel Salazar, Emilio González, Renata Darani, José Luis de la Cruz, César García Pérez y Santiago Aguilar. Además, en Elite, Santiago González, María Guadalupe Álvarez, Gabriel Pérez, Emilio Barrón Rocha y Miguel Ángel Rangel. Deportes RTQ.
8: Recuerde que le comentamos en el primer tiempo de los deportes el arranque en Canadá del Mundial, y bueno, Canadá está 1-1 con Bosnia y Herzegovina, así es que este es otro de los duelos de hoy. Hoy hay otro partido, Estados Unidos contra Paraguay, ese por la noche a las 7 de la noche, y bueno, la actividad del Mundial. Y aquí tenemos pues los festejos que hubo, unas imágenes en el Ángel de la Independencia a propósito de la victoria de México ante Sudáfrica 2-0, que ya lo comentamos, ha sido criticado en este sentido el equipo mexicano porque no aprovechó la superioridad numérica, pero bueno, la gente se puso contenta, la gente lo disfrutó mucho, y esto no solamente sucedió allí en el Ángel de la Independencia, aquí en Guadalajara, en Monterrey, en muchos lugares donde no está la actividad del Mundial, pero hay fanfest o zona fest, como aquí en Querétaro. Y bueno, pues le comento, ahí están los resultados también, el resultado de Corea. Mire, México ganó 2-0 y Corea por la noche iba perdiendo 1-0 y le dio la vuelta al marcador, pudo superarlo, ganó 2-1 la selección coreana, que es el próximo rival de México en Guadalajara para el próximo jueves. Así es que va a haber...

0: Barcelona FES el próximo jueves, y también hay actividad del Mundial para los que pueden verlo, o también para que los que en Guadalajara pueden acudir a ver este partido. ¿Cómo están las posiciones hasta el momento en el grupo A, que es el que estamos viendo? Bueno, pues México tiene hasta el momento 3 puntos, con una diferencia de +2, no tiene goles en contra, diferente a lo que sucede con Corea del Sur, que tiene un gol en contra, y con esto, bueno, pues está ocupando México el primer lugar, precisamente por la mejor diferencia de goles. Chequia, República Checa y Sudáfrica están con 0 puntos. El próximo partido para México, ya le dije, contra Corea, y además Sudáfrica estará enfrentando a Chequia en su última oportunidad para calificar a la siguiente fase. Bueno, le debemos los sondeos, lo que opina la gente de la zona FES, y estaremos el lunes platicando qué les pareció la zona FES en el Estadio Corregidora a todos los que acudieron.
1: Tiempo final, Toño.
0: Se acaba. Y el partido de Canadá y Bosnia sigue, vamos a estar pendientes, van uno por uno. Todavía no silban ahí.
1: Súper.
0: Buenas tardes, buen provecho,
1: gracias,
0: buen fin.
1: Y buen fin a ti, buen fin a todas las personas que nos siguen en Noticias RTQ. Gracias a quienes hacen posible que esta transmisión suceda detrás de cámaras. Mi nombre es Aurora Vizcaíno Ruiz, a nombre de Joaquín San Román Novoa. Esperamos que pasen una excelente tarde de viernes, sábado y domingo. Pásela muy bien. Hasta luego.

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1: Son las 2:55.
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0: Son las 3 en punto.
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3: Yo sabía que la iba a romper.

0: fútbol es universal. Cualquiera con un bote o una pelota puede comenzar una cascarita, como le decimos en México, en cualquier lugar. Desde un patio de 2x2 hasta una cancha de 100 metros de largo y 75 de ancho. Argentina es la tierra de los asados, la tierra de Eva Perón, la tierra del mate, la tierra del actual vicario de Cristo, de origen jesuita, Francisco. La tierra de los deliciosos alfajores y el dulce de leche. Y la tierra que en la música le dio al mundo el tango y con él, su máximo representante, Carlos Gardel. Más recientemente, nos dieron a Soda Stereo, Spinetta, Charly García y Andrés Calamaro, solo por mencionar algunos. Pero sin duda, el mayor aporte del que se pueden jactar los argentinos es haberle dado al mundo a un hombre tocado por la divinidad para desempeñar uno de los deportes más lindos de la historia del hombre, el fútbol. Diego Armando Maradona fue un accidente surgido de la pobreza de la nación sudamericana. Un error en la Matrix, difícil de comprender, pero fácil de admirar. Y es que para poder dimensionar el grado de ícono de la cultura pop en el siglo XX y en el nuevo siglo, basta con analizar que son pocos los eventos que estuvieron en la primera plana de todos los periódicos del mundo. Desde el Pravda, en Rusia, hasta el New York Times, en Estados Unidos. El asesinato de JFK, la muerte de la princesa Diana, el 9-11 y un suceso que ocurrió casi al final de uno de los años más oscuros de la humanidad. La muerte de Diego Armando Maradona.
1: Nunca pensé que iba a dar esta noticia en vivo, al aire. Nunca pensé que iba a dar esta noticia.
2: Y la noticia dice que efectivamente murió Diego Armando Maradona a los 60 años de edad. Sufrió un paro cardiorrespiratorio en la casa de Tigre.
0: Diego Armando Maradona fue el mejor jugador de fútbol de todos los tiempos. Un héroe nacional. Y la reivindicación de las clases populares frente a la clase dominante. Pese a que nació en uno de los barrios más paupérrimos, Esquina, provincia de Corrientes, afincada en Villa Fiorito, partido de Lomas de Zamora, localidad ubicada en el primer cordón de la zona sur del conurbado bonaerense. Diego, con su corta edad, madurez y cosmovisión de la vida, tenía muy claro a dónde quería llegar. Como extraña premonición o una sólida determinación, Maradona fue filmado de muy pequeño, donde verbalizó su sueño de vida.
3: Sí, mi primer sueño es jugar en el Mundial. Y el segundo es salir campeón.
0: Y ahí, como un documento videográfico, quedó asentado como testigo eterno que Maradona sabía que llegaría a jugar un Mundial y sería campeón del mundo. Ese evento representa una de las dos personalidades que tenía el Diego. Maradona, el jugador, y Diego, el joven humilde.
4: Yo sabía que la iba a romper.
0: Un ser humano con virtudes e imperfecciones. No todos podrán identificarse con la parte profesional, pero sí con la parte humana. Maradona tenía un amor desmedido por sus padres, pero sobre todo por su madre, la Tota, como le decía cariñosamente, a la cual, con el primer salario importante que ganó, le compró una casa y durante toda su vida, hasta que esta falleció, la mantenía.
4: Yo tuve una relación con mi vieja mucho más grande que con mi vieja. Yo siempre decía la frase, mi viejo llegó antes y no yo me casaba con mi vieja.
0: Sé que habrá muchos detractores y críticos de Maradona, porque el Diego era un ser humano como tú y como yo. Cometió muchos errores en su vida personal, pero en la cancha de fútbol, Maradona se transformaba en un fuera de serie. Y es que hacer feliz a todo un pueblo es un privilegio que nunca podrán tener los políticos, tomándolos como referencia de quienes ostentan el poder máximo. Ese privilegio, afortunadamente, lo tienen pocos. Pocos como Maradona. 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

0: Diego Armando Maradona nació el 30 de octubre de 1960 en un barrio humilde llamado Villa Fiorito. Fue el quinto de 8 hijos y el primer varón del matrimonio entre Diego Maradona y Dalma Salvadora Franco. Su familia, originaria de ascendencia guaraní por parte de su padre e italiana por parte de su madre. La infancia de Diego se desarrolló en una comunidad de muy escasos recursos. La precariedad fue una constante.
1: Un guiso, que sopa, que esto. Bueno, milanesa, ¿no? Bueno, pero tampoco. No había para todos. No había para todos. Y esa es la realidad. Era la realidad nuestra. Un viejo laburaba para 9 bocas.
0: Empezó a jugar fútbol a los 9 años en el equipo infantil Los Cebollitas, llamado así porque eran todos unos chiquitos. En 1976, a los 15 años, fue contratado por Argentinos Juniors, un importante club de primera división. Su debut en el fútbol argentino fue el 20 de octubre de ese mismo año, a pocos días de cumplir 16 años.
1: Me acuerdo cuando debuté, le fui y le conté a mi vieja. Porque mi viejo, un fenómeno para llevarme a entrenar, todo, pero era tan callado y estaba tan cansado de laburar.
0: Se consagró como goleador del torneo en 5 oportunidades. Su primer gol con la selección mayor lo marcó el 10 de julio de 1979 en Glasgow, frente a Escocia, donde Argentina venció al local 3-1. Ese mismo año Maradona llevó a Argentina a ganar la Copa Juvenil, que se llevó a cabo en Japón, donde hizo 6 goles y se llevó el Balón de Oro por ser el mejor jugador.
1: Yo nací dentro del fútbol y yo ya sabía quién iba a ser. Lo que no sabía era que iba a tomar cocaína.
0: La posibilidad de que el fútbol le diera un cambio de vida a él y a su familia era sin duda lo que lo motivaba todos los días en los entrenamientos y en los partidos de fútbol, donde fue llamando la atención de los medios especializados, que ya lo describían como un fenómeno a su corta edad. En 1981, Maradona llegó a Boca Juniors como préstamo. A pocos días se enfrentó a Talleres, venciéndolos por 4-1, con 2 goles de él. En 1982, en la Copa Mundial de España, Maradona fue expulsado en la segunda fase contra los brasileños.

0: años, quedando Argentina eliminada. Debido a la exposición del nuevo crack del fútbol argentino, se oficializó lo que ya se venía rumorando. El Club de Fútbol Barcelona compró los servicios del Pelusa. El club catalán consiguió la Copa del Rey y la Copa de Liga frente al Real Madrid. Con el equipo español, Maradona logró 38 goles en 58 partidos. Pero el primer obstáculo importante en la carrera del futbolista ocurrió el 24 de septiembre de 1983. En un partido frente al Athletic de Bilbao, en una durísima entrada de Andoni Goikoetxea, Maradona resultó seriamente lesionado con la rotura del tobillo de la pierna izquierda. En el año siguiente, se volvieron a ver las caras con el Bilbao, pero el encuentro acabó en una batalla campal, donde evidentemente Maradona sacó sus mejores golpes y patadas. Esto marcaría el final del paso de Diego por el club español y comenzaría la mayor de sus glorias, esta vez en el fútbol italiano, con el equipo del Nápoles. La presentación del fichaje fue digna de un rey, ante un estadio San Paolo abarrotado, el 5 de julio. De 1984. Fueron 7 temporadas en las que Diego no solo mostró su mejor versión durante los 80s, sino que además llevó a lo más alto al equipo del Nápoles. Esta fue sin duda su mejor década como futbolista. Sus triunfos en el campo de juego lo terminaron convirtiendo en una superestrella, la cual, según sus propias palabras, fue donde conoció a su mayor enemiga, la cocaína.
1: ¿Sabés qué jugador hubiese sido yo si no hubiese tomado cocaína? ¿Qué jugador nos perdimos? ¿Me queda el mal sabor de boca? Que hubiese sido mucho más de lo que soy.
0: La dinámica de Maradona en una semana entera era que el fin de semana jugaba y daba todo de sí, y durante el domingo, lunes, martes y miércoles, era una fiesta continua, llena de mujeres, alcohol y, evidentemente, cocaína. El jueves regresaba a la concentración del equipo para depurarse de los excesos y así volver a brillar en el Estadio San Paolo. Diego comenzó a fungir dos vidas paralelas, la del niño de Fiorito y la del jugador. Pero Diego comenzó a dar tumbos por la evidente influencia de la vida nocturna, los excesos y el acoso de la prensa. Incluso una mujer italiana sorprendió al dar a conocer a los medios de comunicación que esperaba al primogénito del astro argentino. Fueron 5 títulos en el conjunto napolitano los que Maradona consiguió, entre los cuales se encuentran los únicos 2 scudetos de la historia del club y su único título internacional, la Copa UEFA. Diego Armando Maradona se convirtió en una figura casi mítica en el Nápoles, donde llevó alegría a una ciudad empobrecida y asolada por sangrientos conflictos entre los diferentes clanes de la poderosa camorra, la mafia napolitana, que el mejor futbolista de todos los tiempos llegó a conocer muy bien. Se dice que el fichaje del Nápoles de 10.48 millones de dólares que pagaron por el pase del jugador procedía en su mayoría de los bolsillos de la mafia napolitana. Incluso, la primera pregunta en la conferencia de prensa para presentar a Maradona fue de un periodista que cuestionó a un confuso Diego que si conocía la influencia de la camorra en el fútbol, lo que llevó al propietario del club, Corrado Ferlano, a expulsar inmediatamente al reportero.

0: y regresamos con más de Radio Censura.
1: Son las 3 con 27 minutos.
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3: Son las 3 con 31 minutos.
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0: Nació Pelusa.
1: La historia de Maradona a esa altura se encaminaba al último deseo que tenía desde niño: ganar el campeonato del mundo. Este se celebraría en México en 1986. Donde la selección argentina se concentró en las instalaciones del Club América. Maradona acaparaba las miradas de los medios nacionales e internacionales. Sospechaban que sería un mundial que pasaría la historia como legendario por la inclusión de Diego como capitán del equipo albiazul. Ganar la copa no sería fácil, pero Argentina tenía al mejor del mundo.

Maradona no defraudó. Sabía que era su mundial, su momento. El equipo entendió lo que Diego buscaba. No había opción, salvo ganar la Copa. Pero antes de ir al momento quizás más importante de la carrera futbolística de Maradona, regresemos a 1982. Las elecciones argentinas son ganadas por un militar, Leopoldo Galtieri. Una de sus promesas de campaña fue recuperar las Malvinas, unas pequeñas islas tomadas por los británicos en 1833. Sin embargo, para el inconsciente popular argentino, las Malvinas seguían siendo argentinas y la inyección de memoria y patriotismo de su nuevo presidente hizo que el país sudamericano se lanzara a recuperar el bastión de tierra, aprovechando la crisis económica y social por la que Inglaterra estaba pasando con la dama de hierro, Margaret Thatcher. El plan argentino era tomar las Malvinas y las Georgias. Las tropas argentinas desembarcan el 2 de abril de 1982 y así toman las islas, sin bajas, regresan a los ingleses a casa. Pero como siempre sucede, Argentina recibe un mínimo apoyo de algunos países y la Gran Bretaña es apoyada por Estados Unidos. Países como Chile y Francia, quienes le proporcionaron servicios de inteligencia, y casi toda Europa. Los ingleses enviaron portaaviones, submarinos nucleares y 30.000 efectivos. La respuesta de Argentina fue clara. El presidente argentino advirtió: si quieren venir, les daremos batalla. Ambos países se confrontaron y a pesar de las acciones valientes de los argentinos, el 15 de junio los británicos retomaron el control de las islas, dejando como resultado 649 bajas para los argentinos, 255 para los británicos, 47 aviones destruidos en combate para Argentina, 34 para los ingleses y 6 buques hundidos para la Marina Argentina y 8 para los británicos. La llamada Guerra de las Malvinas estaba muy reciente en 1985 y los argentinos no olvidaban la cometida de Occidente contra su patria. El destino les hizo verse la cara nuevamente, pero no en el campo de guerra, sino en otro campo de batalla, la cancha de fútbol y con todo el mundo como testigo.

Argentina e Inglaterra se enfrentaron en cuartos de final en el Mundial de México 86. Este sería el momento determinante para Maradona y paradójicamente para la nación argentina. Y es que el fútbol es una escenificación del drama humano y es un espejo para los millones que lo apoyan. El partido ha sido uno de los más emocionantes de todos los tiempos. Los argentinos ganaron el encuentro con un marcador de 2-1. El primero y el más polémico de Maradona lo hizo con la mano. Así lo evidencia una fotografía única captada por el fotógrafo mexicano Alejandro Rodríguez para el periódico El Heraldo de México. El gol con la mano fue una venganza, haciendo de la trampa una justicia.

0: justicia. El segundo gol cauterizó la herida que había abierto el primero. Y al ver a Maradona en esas imágenes, hacemos una analogía al llevarse cada jugador inglés con la habilidad que lo caracterizaba, como soldados en una guerra en donde caía uno a uno al paso del disparo que desde que arrancó, el Diego ya tenía el blanco bien definido. Esa es la narración del locutor argentino Víctor Hugo Morales de aquel gol histórico, que fue el último clavo en el féretro de una Inglaterra que no podía creer la magia de la que había sido presa.
1: Saca la pelota, Cuchufo para Enrique. Enrique engancha, le va a tocar para Diego. Ahí la tiene Maradona, lo marcan dos, pisa la pelota Maradona. Arranca por la derecha el genio del fútbol mundial. Y deja el tentel, va a tocar para Borruchaga, siempre Maradona. Genio, ta.
0: Creyó recuperar un pedazo de esas tierras robadas a fuego y sangre 3 años antes, haciéndole 2 goles a Inglaterra. El primero con la mano y el segundo con el corazón. Yo no la toqué. Fue la mano de Dios. Así declaró al día siguiente de la victoria contra los ingleses, un Maradona que sonreía de la emoción. Con esto nació un nuevo mote para el Diego. La mano de Dios. Ese día los argentinos y el mundo entero se rindieron al Dios más humano que jamás tuvimos en el fútbol. El escritor Eduardo Galeano decía, ¿en qué se parece el fútbol a Dios? En la devoción que tienen muchos creyentes y en la desconfianza que le tienen muchos intelectuales. El fútbol es la única religión que no tiene ateos. Muchos se preguntan de dónde viene esa relación entre Maradona y un Dios. Es muy molesta para los ortodoxos de la creencia cristiana este tipo de apelativos al Diego. Lo cierto es que fue el propio Diego quien lo incluyó, pero nunca dijo que era Dios o un Dios. Al contrario, en el gol contra Inglaterra, Dios fue su socio o el jugador número 12 de aquella tarde en México. Maradona se hizo universal y divino después del campeonato, pero se evidenció su lado humano con la conmovedora llamada a su madre, la cual lo regresó al suelo después de que millones lo creyeran un fuera de este mundo.
2: ¿Cómo estás, mamá?
3: Mi vida.
2: Te quiero mucho, mamá.
3: También, mi amor. Anda, descansa, mi hijo, que me hiciste la madre más feliz del mundo hoy.
2: Yo juro para vos, mamá.
3: Mi amor.
0: Y es que uno de sus más grandes anhelos también era ser feliz a su madre. Cualquier persona le gustaría ver a su madre llorar de emoción al ver a su hijo triunfar. Por eso también era admirado. Maradona venía desde abajo. Era parte de los millones que lo veían en televisión. La devoción por su madre conectó con prácticamente el mundo entero, pero más con el continente americano. Para los latinos, nuestra madre es sagrada. Maradona no era pobre. Su condición era casi de indigente. Maradona fue un error en la Matrix, ¿o una planificada muestra de la disidencia controlada que brinda una esperanza? Tal vez sus sueños, al cumplirse a tan temprana edad, hicieron que su vida ya no tuviera un sentido o un rumbo. Eso es lo que podríamos deducir, ya que tras su muerte, detractores trataron de minimizar el legado y la altura de Diego. Sus argumentos son tan falaces como llenos de odio e ignorancia. Tras el Mundial de México 86 y la máxima gloria en la carrera profesional de Diego, este tuvo varios tropiezos que lo hicieron tocar el suelo, pero esta vez de cara y sin poner las manos. Pero se reinventó varias veces, se convirtió en un estandarte más de todo un pueblo.
4: Pues yo soy villero de toda mi vida.
0: Y eligió, como todos los seres humanos, sus amistades, con quién entrevistarse, con quién vivir, e incluso el veneno que poco a poco lo llevó a la muerte. Así, como cualquiera de los que hoy escuchan este podcast. Porque el Diego era tan humano como tú y como yo. Por eso le pertenece más al pueblo. Su muerte lo evidenció. Y es que a pesar de que siempre una exclusiva es peleada por los medios de comunicación para ser los primeros en anunciarla, la muerte del astro argentino cambió esta pelea. Nadie quería dar la noticia en la Argentina.
5: Quiero que entiendan todos ustedes, los oyentes, absolutamente todo el mundo, ¿no? Pero a mí me dicen que Diego no resistió.
0: Maradona era un rey sin protocolo y sin privilegios. Al final de su existencia,

0: Diego no tenía vida. Había un montón de gente a su alrededor, pero él se sentía solo. Sin embargo, vivió y murió como él quiso. Las imágenes de su homenaje en la Casa Rosada, con millones que lo fueron a despedir, muestra el amor y la devoción de los argentinos por su héroe. Adolescentes consolando a sus padres y las declaraciones de estos. Fue el hombre que más me hizo feliz. Y es que, como lo narra la canción del fallecido cantante Rodrigo, en su máximo éxito titulado La Mano de Dios, que no es otra cosa que la vida y obra de Maradona, sintetizada en esta pieza musical, Diego regó de gloria este suelo, el suelo argentino. Una fotografía de un aficionado del River abrazando y consolando a un aficionado del Boca, enemigos a muerte en la cancha. Pero ese día no existieron las diferencias. Todos, sin excepción, se unieron. Había muerto el mejor de todos los tiempos. Con la muerte de Maradona se acabó la discusión. 100 diarios en todo el mundo lo pusieron en la primera plana. Se ha ido el más grande del fútbol. Maradona fue más allá del fútbol. Le imprimió orgullo y honor a un país que venía de perder una guerra. Un gesto simbólico en el partido más emotivo de todos los mundiales. Llevó ese orgullo a toda Latinoamérica, desafiando el destino manifiesto de la gente que nace en las condiciones más adversas, convirtiéndose en un símbolo, en una realidad del sueño de muchos. Jamás abnegado, nunca cayendo en el fantasma de la humildad. Siempre orgulloso, siempre consciente de que podía llegar más allá. Podrá ser descalificado por muchos, podrán haber intentado mancillar el nombre de aquel que desafió a las élites, pero el poder y el carisma de Diego Armando Maradona es innegable para Argentina, para Latinoamérica y para el mundo entero. El Diego, él nunca quiso ser ejemplo de nadie y fue querido por todos. El que salió del barro para sentarse en un trono, el que le daba durante 90 minutos a los olvidados y oprimidos la oportunidad de tomarse la revancha de la vida. El más rancio conservador para entrenarse, que se transformaba en un feroz liberal cuando empezaba el partido. El que se plantó en todos lados y ante cualquiera, en una época donde el fútbol era bandera política y social. El que a los poderosos reta y ataca a los más villanos, sin más armas en la mano que un 10 en la camiseta. Maradona es la prueba de que la clase oprimida tiene una oportunidad ante la vorágine del mundo. Esa oportunidad que viene en una tómbola de la lotería de la vida, con una en un millón, para que un individuo como cualquiera gane la gloria y se convierta en un dios. No volverá a existir uno como él. Ahora Argentina tiene un nuevo mito. Hasta aquí con otro especial de Radio Censura. Mi nombre es Arturo Almanza. Nos escuchamos en el siguiente.
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1: Son las 3 con 58 minutos.
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¿Te ha pasado que caminas por tu ciudad bajo un sol que derrite el asfalto, rodeado de puro concreto, y de pronto llegas a un parque, te sientas bajo un árbol y sientes que el mundo entero bajó 3 grados? Esa frescura no es imaginación, es ciencia y tiene nombre: infraestructura verde. La infraestructura verde es una forma inteligente de diseñar nuestras ciudades para que convivan el cemento y la naturaleza. No se trata solo de sembrar arbolitos bonitos en una jardinera. Se trata de crear redes de espacios conectados entre sí que cumplan varias funciones al mismo tiempo. Que capturen agua de lluvia, que limpien el aire, que reduzcan esas famosas islas de calor, que convierten las colonias en hornos, que conecten ecosistemas y que de paso nos den un lugar digno para caminar, jugar o andar en bicicleta. Imagina esto. En la alcaldía Coyoacán, en la Ciudad de México, existe un skate park llamado Los Coyotes. Ahí puedes patinar, hacer trucos en patineta, pero además el lugar está rodeado de áreas verdes y tiene un sistema de captación de lluvia. Un solo espacio que sirve para el deporte, para el medio ambiente y para la comunidad. Eso es infraestructura verde en acción. Que un mismo sitio cumpla muchas funciones como una navaja suiza, pero hecha de árboles, agua y diseño inteligente. Este enfoque surgió como respuesta al impacto ambiental de las ciudades. Piensa en una ciudad, calles hechas solo para coches, banquetas rotas, ni un árbol donde guarecerte del sol. La infraestructura verde propone cambiar eso desde 4 frentes. Primero, el agua, aprovechando la lluvia en vez de dejarla inundar las calles. Segundo, la movilidad, abriendo paso a peatones y ciclistas. Tercero, el espacio público, diseñando lugares de encuentro seguros para todos. Y cuarto, la biodiversidad, reconectando las ciudades con la naturaleza que las rodea. Aquí hay ciencia de primera. Investigadores en México crearon la primera metodología en el país para evaluar qué tanta infraestructura verde puede implementar una ciudad y cuáles serían sus beneficios. También desarrollan estrategias para que los gobiernos locales, desde Cancún hasta Tijuana, puedan transformar sus calles grises en corredores llenos de vida. Porque no basta con querer ciudades más verdes. Hay que medir, planear y diseñar con inteligencia. La próxima vez que pases por un parque con bancas, ciclovía y jardines que atrapan la lluvia, detente un momento. Ese lugar no llegó ahí por accidente.

Alguien lo soñó, lo diseñó y lo defendió. Porque adaptar nuestras ciudades al cambio climático no es un lujo de países lejanos. Es una necesidad que empieza en la esquina de tu casa, en la banqueta de tu colonia, en el árbol que todavía resiste entre el asfalto. La ciudad del futuro no tiene que elegir entre progreso y naturaleza. Puede ser las dos cosas al mismo tiempo.

0: información del maestro Antonio Suárez Bonilla, del Laboratorio de Movilidad e Infraestructura Verde de la Facultad de Arquitectura de la UNAM. Un guión de Leonardo Santiago con información del portal Ciencia UNAM. Les saluda Mónica Genis.
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1: Son las 4:03.

0: Son las 4 con 32 minutos.
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0: Son las 4 con 58 minutos.
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0: Son las 5 con 2 minutos.
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0: Un gusto, es un placer que nos escuches, que nos sintonices como lo haces martes con martes. Te comparto que en esta tarde de Zona Libre estás sintonizando, estás escuchando la emisión 1221. Hoy tenemos un tema muy interesante. Bueno, quisiera recordar a todos nosotros que hoy, bueno, estamos conmemorando también el Día de la Bandera, que es algo muy importante y sobre todo por los acontecimientos que suscitaron lamentablemente pues en estos días. Pero bueno, hoy tenemos un tema muy interesante que creo que a todos nosotros como país, como comunidad nos compete. ¿De qué vamos a platicar hoy? Hoy vamos a platicar sobre la comunidad y la importancia de la salud mental. Te invito a que te quedes conmigo en esta hora de Zona Libre. Yo soy una servidora, Luz Marina Moreno. ¿Y qué te parece si de volada vamos a escuchar la cortinilla del debate y regresamos para saber qué te vamos a preguntar en esta tarde de Zona Libre?
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0: Estás escuchando Zona Libre en la emisión 1221 con ese tema tan interesante. Hoy platicaremos, vamos a relacionar la importancia de la comunidad y la salud mental dentro de la comunidad y también, por supuesto, cómo gestionar los servicios de salud dentro de, puede ser una ciudad, una comunidad, algún barrio. Bueno, vamos a abordar este tema tan importante. Te comparto que si lamentablemente te pierdes los martes de Zona Libre porque trabajas, porque estás en la escuela, siempre es una buena oportunidad que nos puedas escuchar nuevamente con nuestros amigos de Radio Jalpan todos los viernes a las 5 de la tarde, todos los viernes en Radio Jalpan por el 1200 de AM. Ahí puedes resintonizar Zona Libre todos los viernes en el 1200 de AM con nuestros amigos de Jalpan. Zona Libre haciendo presencia también en la zona serrana para todos los queretanos y las queretanas. Hoy te pregunto lo siguiente: como ya comenté, en esta emisión vamos a platicar sobre la comunidad y la salud mental. Y por ello, yo te pregunto algo muy sencillo, muy abierto para que nos dé oportunidad de ser flexibles con nuestras respuestas. ¿Cuáles son los retos de salud mental de nuestro país? La reitero, ¿cuáles crees o cuáles consideras tú que son los retos de nuestra salud mental o de la salud mental en nuestro país? Así es, los retos de los servicios, quizás el acceso. Y si tienes también alguna experiencia próxima a estos servicios de salud, también la puedes compartir. Y ya sabes, Zona Libre es un espacio para todos ustedes, para que compartan sus dudas, sus comentarios. En un momento va a dar presentación al especialista, que seguramente lo van a reconocer. Y también, por supuesto, siempre los especialistas en Zona Libre están abiertos para contestar las preguntas de todos ustedes los radioescuchas. ¿Cuáles son los retos de salud mental de nuestro país? ¿Qué tienes que hacer? Ponerte en contacto, ya sea el teléfono en cabina, el 442-238-5111, 442-238-5111, o bien nos puedes mandar un WhatsApp o un mensaje de texto al 442-786-0281, al 442-786-0281. Solamente, por favor, que agregues tu nombre para saber quién participa con la pregunta del debate. Ponte en contacto, comunícate con esta pregunta del debate. ¿Cuáles son los retos de la salud mental en nuestro país? Y ahora sí, es momento de entrar de lleno con la entrevista. Hoy tengo el gusto que me acompañe nuevamente ante los micrófonos de Zona Libre a este psicólogo especialista en temas de masculinidades. Seguramente cuando lo escuche lo van a reconocer. Hoy tengo gusto que esta tarde Zona Libre me acompañe nuevamente el psicólogo educativo Israel Nieves, maestro en psicoterapia, fundador del colectivo La Otra Bandita, e igualmente, como ya comenté, especialistas en temas de masculinidades y paternidades. Israel Nieves, ¿cómo estás en esta tarde, Zona Libre? Bienvenido otra vez.
2: Hola, ¿qué tal? Muchas gracias por aquí, por la invitación, y pues aquí estamos para platicar muchísimo.
0: Muchísimo, Israel, pues muchas gracias por venir. Y siempre, bueno, lo comentamos fuera de la Israel, siempre anda muy ocupado con el colectivo de La Otra Bandita, siempre están haciendo algo. Si siguen sus redes sociales, los invito a que los sigan, son muy activos, siempre tienen actividades, siempre tienen desde puestas en escena de cuestiones de teatro, también tienen apoyos y grupos para lo que son terapia, ¿no? Terapia grupal, tanto hombres como para mujeres, tengo entendido, Israel. Y bueno, poco a poco vamos a ir ofreciendo todos los servicios que tiene La Otra Bandita, okay, que es muy importante. Pero bueno, ¿qué te parece? Este tema surge también de esta iniciativa de Israel, de proponer un tema para lo de Zona Libre, por todo lo que se suscitó, pues, lamentablemente, Israel, en estos días en nuestro país, ¿no? Contextos de incertidumbre, de tensión, de miedo, que bueno, son realidades que no podemos negar, no importa de dónde vengamos o desde qué perspectiva hablemos. Israel, y con ello quiero aprovechar y podamos abrir la conversación con el tema de comunidad y salud mental. Primero, vamos a hablar de estos temas, aunque no

0: quisiéramos o no nos gusten, pero sabemos que son realidades y contextos tangibles. ¿Tú consideras, primero, que el tema o la tragedia o los conflictos o las situaciones complejas, para no irnos a adjetivos poco positivos, son oportunidades o nos permiten a las personas hacer comunidad, nos impulsan, nos motivan para hacer comunidad? Yo creo que, bueno, si nos vamos a cuestiones históricas, lo que es el pueblo mexicano, cuando hay desastres naturales, cuando hay situaciones como la que nos acaba de suceder, casi siempre sale este lado humano, empático, y que quizás nos permite hacer comunidad. ¿Consideras que son como, cómo decirlo, detonantes para crear comunidad? ¿Cuál es tu perspectiva como experto en el tema?
1: Fíjate que, o sea, yo primero creo que arrancaría en que vivimos en un continente, o sea, latinoamericano, uh-huh, que tiene ciertas características así como muy particulares. Uh-huh. Somos muy chicharacheros, somos muy alegres, somos muy comunitarios, y si se fijan, no hay evento religioso, social o el que sea donde no exista colectividad. O sea, entonces eso es como lo primero. Hay una parte como muy particular de esta forma. Y si nos vamos todavía a elementos todavía más barriales, tangibles, o sea, desde que todo mundo coopera para los 15 años la boda, o aunque exista una boda ya con otras características sociales, socioeconómicas, claro, todavía siguen teniendo como detallitos muy curiosos, ¿no? Donde le ponen el billete al novio o a alguien y le ponen dinero. Y si fijan, hay muchas representaciones sociales de como de apoyo, de colectividad, de hacer como brindar una buena vibra o algún punto para poder simbólicamente estabilizar algo. Entonces creo que eso es primero como una característica. Ahora, en México, como estamos muy habituados a estar en nuestro propio como contexto, entonces también se arraiga mucho, o sea, es muy visible por otra vez, por un montón de contextos en los que podemos encontrarlo. Y incluso hasta los programas de televisión de estos que salen, ¿no? Con, bueno, esos antiguitos de La Familia de Tal, donde salía Cándido Pérez, y de repente ahora más moderno, La Familia Tal, y entonces hay varios como elementos que se mueven ahí. Entonces, particularmente, siempre estamos inmersos en elementos como sociales, para echar relajo, para juntarnos, para estar. Pero ya hablando científicamente o con algunos puntos, los dispositivos, por ejemplo, grupales, tienen una mayor fuerza o potencialidad de sostenibilidad, por ejemplo, con hombres. O sea, un proceso terapéutico con un hombre de forma individual tiene su trascendencia, tiene su impacto, pero su manera, digamos, de dar continuidad, de repente puede irse en algún momento determinado. Pero cuando está en grupo, hay una sostenibilidad bien distinta. Y entonces también hay una forma donde se sienten acompañados, donde hay un cierto reflejo, y donde hay otros esquemas que se están. Pero también cuando hay acontecimientos lamentables, sociales, primero también hay un elemento que todo, digamos, individuo, en las investigaciones que están con temas de apego, o sea, siempre reaccionamos al cuidado y a la protección. Pero al mismo tiempo también, dentro de eso que se activa, digamos, es otra forma de, digamos, entre todos cargar la angustia o el miedo. O sea, por eso los velorios, pues vamos muchos, ¿no? Y estamos ahí todos como tratando de sostener como ese sufrimiento. Y entonces creo que cuando lo hacemos en grupo, está, de hecho, se escucha habitualmente que dicen, ay, qué feo, nadie fue a, y lo que tú quieras, a su boda, a su fiesta, o sea, como si la parte de grupo fuera algo meramente importante para sostener algo. Y entonces yo diría, por eso nos activamos, por eso en ciertos momentos tan complejos entra todo un mecanismo, porque todos estamos con angustia, todos estamos con cierto miedo, todos tratamos de sopesar, y todos a partir de algo empezamos como a activar otros mecanismos resilientes, de vida, de sostenibilidad, porque también lo que se asoma es la muerte. Y entonces como se asoma ahí, y pues sí nos da, aunque sabemos que vamos a ir para allá, pues sí nos da cosa, la incertidumbre. Y entonces, pues bueno, a través de todo eso hay muchos mecanismos que se activan para ello. Es una buena oportunidad, yo diría, me gustaría que aprendiéramos a resolver las cosas no en momentos de crisis y de angustias, porque el problema radica nada más en que a veces esas acciones sí ayudan y sí establecen, pero a largo plazo de repente no son sostenibles si no hay un marco de entendimiento, de reflexión.

0: acción, del beneficio que es ayudarnos o cuidarnos como entre todas y todos.
1: Uh-huh. Me encanta esto que mencionas, Israel, muy importante, bueno, el cómo se divide entre todos la angustia o cómo se carga entre todos la angustia.
0: Uh-huh.
1: Con base, pues sí, con base en tu experiencia, en tu trabajo, podemos decir entonces que compartir la angustia, estos momentos de tensión entre toda la gente que estamos, tal vez no, algunos no tan directamente involucrados, unos muy directamente involucrados, pero son maneras de afrontar situaciones difíciles.
0: Sí. Uh-huh. O sea, sí. Tiene que ver con que estamos afrontando momentos que para nuestro psiquismo, para nuestra uh-huh. corporalidad, pueden ser arrebasantes.
1: Ok.
0: Ajá. Uh-huh. Y yo diría, o sea, bueno, y en como cualquier sentido. Uh-huh. Por eso tienen mucho éxito esos lugares de karaoke que hoy tienen un cierto título, donde van a ir a sacar el despecho.
1: Exactamente. Sí, sí, sí,
0: sí, sí, sí. Porque uh-huh. hay algo ahí que yo estoy atravesando con el duelo y curiosamente no voy solo.
1: Sí, claro.
0: O sea, uh-huh. vamos así en grupo uh-huh. y cantamos y tenemos ahí a alguien que le decimos. Pero también va desde un terremoto, uh-huh. incluso desde un poquito de los miedos que pueden surgir a partir de que hay un virus que ahorita anda ahí, que uh-huh. hay que vacunarnos, entonces también todo lo que conlleva. Ahí para mí se puede ver muy reflejado cómo a veces la angustia genera desinformación, o sea, cómo a partir de también. Ese miedo uh-huh. yo hago un supuesto y entonces empiezo a compartir uh-huh. mi miedo de otra forma, y a veces creo que eso es lo importante, darnos cuenta que ese miedo lo podemos acompañar, pero podemos direccionarlo como con otros, es uh-huh. decir, hagamos algo con ese miedo, hagamos algo con esa angustia, pero que nos ayude a calmar las angustias o a sobrellevar la angustia. Y pues supongo, como bueno, el público no me ve, pero pongo mi mano así como si hubiera una barrerita, o sea, uh-huh. para ponerle como un cierto límite hasta donde no se va a ir eso, claro. y que no nos desborde, porque la otra lo que genera es eso, un desborde, un montón de miedo colectivo. Uh-huh. Cuando digo la desinformación, lo único que hace esos otro tipo de miedos es que todo acrecente,
1: claro.
0: Ajá. Uh-huh. Y nada, y no tenga una acción que nos permita sostenibilidad y cuidado.
1: Uh-huh.
0: O sea, te pensaba rápido, como en el grupo de hombres, algo que tenemos, nosotros tenemos un chat privado,
1: uh-huh.
0: que hoy podría decir que hoy funciona 24/7.
1: Okay.
0: Ya no por los psicólogos uh-huh. que están ahí, sino porque el propio grupo aprendió a sostenerse entre ellos. Entonces, cuando alguien tiene un mecanismo okay. de angustia uh-huh. y de miedo o algo, avienta su angustia, su preocupación o su crisis en el grupo, en texto o en audio, y va a haber alguien ahí que también está desvelado y tiene algo, y entonces le contesta, y entonces ahí se hace todo un mecanismo de contención,
1: uh-huh.
0: a diferencia de que lo saco en otro espacio donde pueda tener otras repercusiones.
1: Uh-huh, totalmente. Esta parte, bueno, creo que es muy importante también rescatar la parte de la desinformación, ¿no? Es algo que también con otros programas aquí en Zona Libre hemos, pues, abordado, quizás. Estamos en una sociedad actualmente tan saturada de información que uno pensaría, ¿por qué estamos tan desinformados al mismo tiempo, no?
0: Uh-huh.
1: Porque también hay un exceso de información, que no sabemos qué fuentes son fidedignas, cuáles nos están diciendo una parte de la realidad, por no decir mentiras, o cuál están omitiendo.
0: Uh-huh.
1: Y también nos convertimos en un poquito en analfabetas digitales, ¿no? De tanta uh-huh. información, o lo que me dijo el vecino, o el... Y como bien mencionas, si esta información no se maneja correctamente, también puede llevar a una angustia colectiva,
0: uh-huh.
1: a un miedo colectivo. Y también la importancia de, a lo mejor, digo, ahorita no está tan involucrado con este tema de salud mental, pero sí la importancia de saber qué estamos consumiendo como información.
0: Uh-huh.
1: Eso nos puede tanto ayudar o perjudicar en uh-huh. algún momento. Esta importancia de la selección de la información. Ahora, Israel, yo te quiero preguntar, la parte de la salud mental, ¿no? Somos comunidad, somos colectividad, o uno pensaría, porque vivo en una colonia, porque vivo en algún barrio, pues ya soy parte de una colectividad, ¿no?
0: Uh-huh.
1: Uno pensaría eso.
0: Uh-huh.
1: Pero ahora, ¿cómo realmente sé que soy parte de una colectividad? ¿Solamente con que viva al lado de una persona ya me hace parte de la colectividad? ¿O normalmente se requiere de estar involucrado dentro de ese, llámalo barrio, calle, país, ciudad? ¿De qué manera soy parte de una colectividad?
0: No, sí tiene que ver con el vínculo y con la relación.
1: Claro.
0: Y los vínculos y las relaciones se construyen con el otro,
1: uh-huh.
0: y en la medida que uno siempre esté implicado con el otro,
1: uh-huh.
0: eso habla de que está, o sea, por eso digamos, ¿por qué digo que

0: ahorita que va a ser el partido, ¿no? O sea, ¿por qué digo de la selección mexicana? Bueno, porque me pongo mi playera, porque me junto con un montón de cuates, y entonces en ese sentido tengo ya una forma en la que me apropio, me agrupo y estoy. Y si me fuera como en, igual con los que tienen sus bueno, los equipos de fútbol con sus nombres, y de cada quien va y le festeja a cada quien, bueno, tiene una cierta dimensión, pero aunque eso es un nivel de grupo así como digamos medio sui generis, o sea, estamos, nos juntamos, algo nos une y después nos vamos. Cuando hablamos de comunidad, por ejemplo, y cuando hablamos, sí, estamos hablando de que estamos siendo parte de todo un proceso.
1: Claro.
0: Estar con el vecino y no conocer al vecino, eso solo me hace saber que vive alguien ahí, al lado. Y entonces, eso para mí a veces es lo complicado, porque en ocasiones, por ejemplo, en cualquier colonia, si alguien no se involucra, alguien más decide.
1: Claro.
0: Ajá, y sí, entonces a veces hay vecinos que deciden por la mayoría, pero también entenderé porque a veces la mayoría no está. Y entonces dicen, no, yo no puse, bueno, es que hasta aquí se le abrió, fórmase parte. Y eso, bueno, genera otro tipo de dinámicas. Pero el hecho de poder estar ahí, o sea, yo diría, por eso cuando se hacen las fiestas patronales, ah, bueno, eso es una comunidad de la fiesta patronal, porque están implicados, porque están en otro como movimiento. A mí lo que me llama la atención más bien es esa otra parte que mencionas, o sea, cuando hoy estamos en un mundo en el que no nos estamos ya conectando tanto con el otro, de distintos índoles. O sea, es curioso, pero ahora resulta que parte de mi trabajo tiene que ver con que yo ayude a la gente a conectar con la gente. O sea,
1: sí,
0: porque ahí hay habilidades sociales que se perdieron, porque ahí hay cosas que se están como llevando, porque el tema de lo que quizá hoy nos encuentra es distinto, ¿no? O sea, ya muchos barrios populares, ya su gente ya es una mezcla de todo mundo, ¿no? Ya no es que vivamos los de siempre en ese mismo lugar, o ya no, o ya hay otras generaciones, hay otras personas que llegaron, y de repente decir, bueno, ¿y ahora qué nos encuentra? Ya no puede ser lo mismo, porque yo tengo un recuerdo de esta casa, de este espacio, y el otro pues acaba de llegar hace un año, hace tres, ¿no? Y entonces ahí ver cómo nos vamos a encontrar.
1: Sí, o sea, ¿qué elementos va a hacer que nos unamos? ¿No? ¿Cuál va a ser la conversión en común o los elementos para lograr hacer esta colectividad? Ahora sí, relacionando este tema, Israel, ¿qué tiene que ver con la salud mental? Digo, desconozco. No sé si haya, quizás sí hay estudios, no lo sé, respecto a la importancia de salud mental. Digo, todos los individuos, cada quien tenemos nuestra psique y cada quien la aborda como puede y con las herramientas que tenemos. Eso es un hecho, ¿no? Y ahí sí va a depender de los referentes de cada quien. No sé, ¿consideras que el vivir en colectividad, pero una colectividad real en la que sí soy parte de y me siento parte de, ¿no? Porque a lo mejor eres parte de, pero no te sientes parte de, y también influye, ¿no? ¿Esto va a ayudar al desarrollo de mi salud mental? O sea, ¿hay alguna diferencia entre una persona que no es parte de una colectividad y una persona que es parte de la colectividad en el impacto de salud mental? ¿Hay estudios en relación o incluso con base en tu experiencia?
0: O sea, yo te diría que sí, y hay muchos, nada más que aquí los que, digamos, sean quisquillosos con esas cosas de las... de lenguaje, yo les diría, bueno, siempre vamos a tener elementos sociales, nadie puede sobrevivir si no está en conexión con el otro.
1: Exactamente.
0: Pero, o sea, cuando hablamos en ese sentido de si influye el grupo y la colectividad en mi salud mental, yo diría, sí, se impacta y mucho. Y si hay alguien que tiene un tema de aislamiento, impacta muchísimo, pero también quien tiene entornos que, digamos, tiene detonantes que vuelan a vulnerar, o ya tiene ciertos indicadores que pueden llevar a un tema de distinto tipo de riesgos, también eso afecta nuestra forma de nuestra salud mental, porque hay que tomar como referencia, o sea, nosotros aprendemos y entendemos el mundo a partir también de lo que percibimos. ¿Quién nos ayuda a percibir? El mundo, el exterior, nuestra relación que tenemos con el otro. Entonces, si mi forma de percibir el mundo durante cierto tiempo ha sido, pues, estar, digamos, a las vivas, o estar como en cierto mecanismo de defensa, bueno, obviamente eso sí influye en una determinada forma, ¿no?
1: Okay.
0: Y se puede entender, esa no es la realidad de todo el mundo. Eso es una forma que se puede entender por qué el otro percibe, entiende y construye esas cosas de esa forma.

0: y como el otro, que tuvo otras, otros mecanismos, quizá no está tan, tan así. Uh-huh. Hay una experiencia muy rápida de alguien que conozco muy cercano, que viene de otra parte del mundo, y contaba que para ella se le hacía muy raro que aquí casi casi la regañan porque se durmió en el taxi. Uh-huh. ¿Y cómo? Es que la inseguridad, te hubieran hecho algo. Y allá dice, es que no, tío, es que si yo me duermo, pues ese me tiene que llevar a mi casa, ¿no?
1: Claro,
0: o sea,
1: será lo lógico.
0: Hay una sensación ahí de claro. cómo se percibe. Sí, entonces, sí. un poquito respondiendo eso, es que sí influye uh-huh. los contextos, sí influye si tenemos grupos o contextos, pero también, aunque no fueran los, digamos, los más romantizados, uh-huh. También uno crece más saludable con otros.
1: Sí,
0: o sea, se sostiene más, o sea, uh-huh. al final tienes un refugio, al final tienes una casa, al final tienes un espacio donde te puedas como sentir cobijado, donde tu identidad tiene un sentido, uh-huh. donde ciertos temas de aislamiento no te van a pegar porque estás como con otros, uh-huh. donde de repente alguien te va a tener una sensación de cuidado hacia ti mismo, uh-huh. y entonces todo eso genera otros mecanismos también de bienestar. Uh-huh. O sea, más bien es quien no puede tener estas experiencias, pues sí, inevitablemente tiene otro aparato psíquico.
1: Totalmente. Israel, si tú me lo permites, ¿qué te parece? Vamos rápidamente al corte de la media. Uh-huh. Ahorita regresamos aquí a Zona Libre para seguir platicando sobre este tema bastante interesante sobre la comunidad y la salud mental. Y dejo sobre la mesa nuevamente el debate de hoy. ¿Cuáles son los retos de la salud mental en nuestro país? Vamos y venimos.
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3: Son las 5 con 29 minutos.
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9: Son las 5 con 34 minutos.
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Estamos de vuelta en la segunda media hora de Zona Libre. Está sintonizando la emisión 1221. Yo soy Luz Marina Moreno. Hoy estamos platicando sobre ese tema tan importante, tan relevante, comunidad y la salud mental. Y para ello me acompaña el psicólogo educativo Israel Nieves, fundador de La Otra Bandita, del colectivo La Otra Bandita, maestro en psicoterapia y también especialista en temas de masculinidades y también paternidades. Israel, antes de irnos a corte de la media, hiciste mención, bueno, de muchos conceptos muy importantes, pero quisiera, antes de continuar con la entrevista, si me lo permites, dar lectura a algunos comentarios, porque tenemos mucha participación, gracias a la gente también por la confianza, y todo está a tiempo de participar, quizás unos 20 minutos, para participar con la pregunta del debate, ¿cuáles son los retos de la salud mental en nuestro país? Y bueno, por aquí tenemos comentarios, aquí nos saluda Lilia Granado, saludos Lilia. Hola, buenas tardes, yo creo que un reto sería para la salud mental, será que desde niños nos enfoquemos la importancia. Es que lo mejor para todos es ayudar en casa, en la escuela y en la ciudad, claro, al alcance de lo que se tenga oportunidad. Gracias a Lilia Granados. Por aquí tenemos otro comentario de Sofía Delgadillo. Pienso que el compromiso que tiene con personas con problemas mentales es de acompañamiento y comprensión, aunado a proporcionar los medios adecuados para su mejoramiento. Yo tengo un familiar que acude al Hospital de Enfermedades Mentales y es una institución que en verdad hacen una labor conjunta que lo ha ayudado mucho. Gracias a Sofía por su comentario. Hola, buenas tardes, Luz, y un saludo a tu invitado con este tema tan importante. Como todos, México enfrenta grandes desafíos, especialmente en zonas rurales. Uno de ellos creo que es la falta de recursos. Hay pocos

profesionales de la salud mental. Otro puede ser la desigualdad de género. Las mujeres mexicanas tienen una prevalencia de trastornos mentales debido a la violencia de género y desigualdades sociales, entre muchos más. Gracias a Estela Hernández por su comentario. Francisco Salvador, los retos que hay en la salud mental que hay en nuestro país son

0: Aquí tenemos un comentario de David. Hola, muy buenas tardes a todos. Bueno, yo creo que un reto es el ambiente laboral, es en el ambiente laboral, que las personas con algún tema fuera de lo normal tengan cabida en lo laboral. Interesante cómo lo plantea. Las personas con algún tema fuera de lo normal, que es la normalidad, ¿verdad, Israel? Tengan cabida en lo normal. Y desgraciadamente tenemos muy poca estructura en las empresas para esas personas puedan desempeñarse con éxito, esperando de acuerdo al tema que tiene esta persona. Muchas gracias a David Acosta. Y esta parte de la normativa, de lo que es normal, de lo que tenemos que cumplir, Israel, híjole, qué presión social para todos siempre, ¿no? Porque ahí tienes a lo mejor una condición o tienes una situación de índole mental y ya sales dentro de la normalidad, tristemente. Uh-huh. Y bueno, por aquí está su comentario rápidamente en redes. No es verdad que no hubiera donde atenderse y menos a precios accesibles. Es conciencia de que algo no está bien. Nuestro servicio de salud en Querétaro da recursos. Felicidades, zona libre, siempre con temas de utilidad. Muchas gracias. Y ahora sí, Israel, vamos a meternos de lleno con el tema de la salud mental. Una, tú eres psicólogo, conoces muy bien tu campo, y dos, estás también inmerso en el colectivo, por supuesto, eres fundador de la otra bandita que brinda servicios de salud mental. Con base en tu experiencia y en tu óptica, ¿cómo estamos en cuestiones de salud mental en Querétaro? De servicios de salud mental, digo, salud mental es muy bajo, ¿cómo estamos cada quien? Bueno, me refiero a servicios de salud mental en Querétaro. ¿Realmente consideras, una, que hay accesibilidad, tanto el conocer a dónde ir, y dos, a un precio quizás que pueda pagar todo el mundo para tener este servicio de salud mental? ¿Qué opinas?
1: No, estamos bien arrebasados. O sea, creo que voy por varios como partes. Primero, sí habría que repensar una forma, una estrategia para que la gente pueda conocer cómo poder acceder a ciertos servicios de salud.
0: Ok.
1: O sea, eso sí creo. Porque sí están y se apoya la gente del CESAM y, bueno, y varios como personas del sector salud que están ahí. O sea, esa es como una, pero la realidad es que, o sea, está tan arrebasado, o sea, es mucho, esa es una. Y luego, creo que la parte presupuestal a nivel federal, estatal, que se da al sector salud, esa es una. Pero lo que quizá la población no sabe es que todavía de ahí se divide.
0: Claro.
1: Y tenemos así una cosa, así, ni siquiera diría que es un... O sea, no quiero decir un porcentaje, pero le diría que ni siquiera llegamos al 2%. O sea, es una cosa así bárbara que se le da a el aspecto de la salud mental. Y después, y ahí también entra la psiquiatría, ¿no? Y medicamentos.
0: Claro.
1: Y después nos vamos a otro para que la gente pueda como ir viendo este panorama, a los psicólogos. Entonces, el recurso es muy mínimo. Y por lo tanto, sí, encontramos compañeras del sector de salud que hacen magia.
0: Sí, o sea, es cierto.
1: Hacen magia.
0: Sí, sí,
1: entonces,
0: sí.
1: O sea, me voy. Y luego el psiquiatra, que tiene otra demanda más grande, o sea, no se da como cierto abasto, y es entendible. Si incluso en los particulares, o sea, de repente que pagan y hay ciertas características, los ven cada dos meses, igual por la misma
0: demanda,
1: ¿no? O sea, entonces nada más para que nos podamos dar cuenta como de una realidad. Pero también luego están los sectores, digamos, universitarios, que tienen algunas escuelas, donde esas escuelas tienen sus procesos de, digamos, de formación, pero pues al final también sigue siendo una forma de profesionalizarse.
0: Claro, sí, sí.
1: O sea,
0: sí.
1: Todavía, digamos, faltan ciertos marcos de experiencia. Yo no digo que... hacen su trabajo hasta donde las herramientas lo posibilitan, pero horas terapia o horas paciente, todavía ahí están. Y bueno, y los supervisores, las personas que los acompañan, pues también igual hacen su chamba. Esa es como una parte, pero después está la otra cuestión, ¿no? O sea, están los psicólogos que se centran en cierta característica, y yo diría, quizá lo que hoy falta también apostarles a una visión de una salud mental comunitaria.
0: Okay.
1: Y entonces a partir de ahí poder hacer otro tipo de replanteamientos. O sea, creo que hay varias cosas ahí. Creo que hay varias cuestiones donde todavía no se ha asomado que hay otras maneras de, digamos, de sostenibilidad, ¿no? O sea, yo puedo entender la parte donde yo quiero tener una dignidad de vida, y entonces tengo cierta cuota, y también hay otra parte donde no se accede. Uh-huh. Entonces creo que hay, o sea, son varios debates, bueno, son varios diálogos. Yo diría, ¿quién entra al Colegio Estatal de Psicólogos de Querétaro?

0: Querétaro, tiene la obligatoriedad de tener cierta cantidad de horas a servicio a la comunidad. Entonces, pero no todos los psicólogos se colegian. O sea, no todos se meten al colegio total psicólogo, por favor, métanse. Y entonces de ahí tendríamos un colchoncito que al menos unas 60 o 30 horas estarían destinadas para la comunidad.
1: Bien.
0: Listo, ya podríamos resolver o podríamos buscar dispositivos donde yo no la comunidad, sino superviso a un grupo de chavos o de personas, y entonces ya podríamos hacer otro tipo de mecanismos. Eso sería como una. La otra, apostarle a temas grupales, pero desde una perspectiva. O sea, los dispositivos grupales también se crearon para hacer procesos, pero también para que, al menos en México, se construyeron para que ayudaran a la sostenibilidad de los procesos económicos también de la gente.
1: Claro.
0: Sí, y sí, eso sí. También ayudaba que en grupito, pues también el terapeuta tenía su porcentaje, pero al final era sostenible para todos. O sea, hay características. Y entonces ahí podríamos ir buscando más. Entonces yo te diría, sí estamos muy arrebasados, sí falta, pero también hace falta perspectivas comunitarias. Hace falta entender que la psicología se puede abordar de otros espacios, no meramente un espacio clínico, sino también los aspectos de psicología social, desde ciertas herramientas como Pichón Rivière y otros como autores que podrían proponer herramientas comunitarias para rehacer ciertos tejidos sociales y que eso pueda como ir favoreciendo.
1: Respecto al tema de salud mental, nuevamente cuando hablamos de salud mental, de psicoterapia, creo que también tenemos este imaginario social muy limitado, ¿no? Cuando hablamos de terapia es meramente yo en el diván sentada platicándole mis problemas al psicólogo, porque tenemos mucho esta imagen mental sobre la psicoterapia. Ahora, solamente se puede nutrir, desarrollar la salud mental a través de procesos terapéuticos, a través de psicoterapia, ¿o hay otros elementos que son necesarios y que abonan a la salud mental, Israel?
0: No, sí hay otros elementos que abonan. O sea, creo que aparte de lo que tratamos mucho de trabajar en la otra bandita, no es tener un centro de desarrollo humano, sino que a partir de eso el arte juega un factor. O sea, no es que busquemos que la gente aprenda un taller, sino que pueda resignificar a partir de ahí algo en su vida y que algo se pueda detonar. Está en la parte de yoga. Damos alimentos de lunes a viernes a 50 personas en situación de vulnerabilidad. Pero los cambios que ha habido no es por darles alimento, es porque sienten un hogar, sienten un espacio, sienten que ahí platican, ahí están. Ellos también contribuyen al espacio con alguna forma. O ellos van, me encanta varios señores y señoras que cuando hay eventos y les avisamos, hasta se ponen sus mejores prendas y llegan a la obra. Y eso me queda claro que está haciendo algo bien distinto en su proceso interno, en su proceso de sanación, en su forma de resignificarse en su vida. Entonces sí hay otros elementos, por eso yo le apuesto mucho a una manera también comunitaria, de visión, de otros como ejes. Pero sabiendo que habrá temas sí muy específicos que sí tendremos que ir a revisar en lo más profundo de nuestro ser, hay desde un enfoque, o alguien que quiera ir a replantear también ciertas creencias limitantes, y entonces se va con otro enfoque que le va a ayudar como a desacomodar. Hay cosas que el grupo va a ayudar, hay cosas que el contexto va a ayudar, pero quizá yo quiero otro mecanismo porque ya me cansé de tener las mismas relaciones a cada rato medio similares.
1: Claro.
0: Y entonces, por lo tanto, pues creo que un proceso más íntimo me puede llevar a hacer algo muy puntual, a buscar sobre mi propia subjetividad, o sea, algo más interno para poder mover algo que está ahí.
1: Okay. ¿Y consideras que estos procesos tan individuales se pueden trabajar en terapias grupales? ¿Es viable?
0: Sí. Y bueno, yo le apuesto mucho al tema del grupo.
1: Ajá.
0: O sea,
1: aunque cada quien traiga sus
0: costalitos. Sí, porque ha pasado que en la experiencia grupales que tenemos, de repente uno puede decir, no, es que él y tal y tal y tal y tal. Y de repente un día nos tocó que un compañero dijo, yo cuando te escucho me enojo, estoy muy enojado. Ay, ¿por qué estás enojado? Ya sé, porque cuando te escucho yo me reflejo en tu hijo. Y yo cuando digo, así te ves, papá, y entonces él platica la otra experiencia y entonces son, o sea, no solo es mi proceso individual lo que yo creo, sino de repente al otro le rebota como como alguien que también está en esa cartografía y en ese escenario de ese contexto.

0: que estamos narrando. Uh-huh. Okay. Y entonces eso ha generado otras perspectivas, uh-huh. otra visión, otro entendimiento. Yo diría que, pues digamos, cuando alguien pueda ir su proceso individual, que es el más común, uh-huh. o sea, vaya, quien de repente quiera probar un dispositivo grupal, uh-huh. Psicoterapéutico, no de otros cortes, como otras agrupaciones que tienen otras formas de trabajo, uh-huh. Que esos son muy distintos a un proceso como de terapia, digamos, grupal, uh-huh. pero sí tiene su impacto, ¿no? Ajá. Uh-huh. Yo le apostaría, digamos, como a los dos. No diría esta es mejor que la otra, pero creo que hoy, para las circunstancias y necesidades de este mundo y este contexto, si no hacemos metodologías grupales, institucionales y gubernamentales y comunitarias, no nos va a alcanzar. Uh-huh. No nos va a alcanzar.
1: Ahora yo te lo pregunto, digo, ya has hecho mención de esto también, ¿no? Como psicólogos, tú decías, es necesario que a lo mejor se lleve la terapia, los terapéuticos, a un ambiente más colectivo, más comunitario. Uh-huh. Pero ahora, ya también como psicólogos, como persona que tiene que ejecutar procesos psicoterapéuticos, ¿no? ¿A qué se enfrentan los psicólogos? Digo, aparte de quizás, bueno, pues yo quisiera llevarlo colectivo, pero no puedo, o no tengo un espacio, o es muy caro, o tengo que vender barata mi terapia, porque también nos encontramos a ese tipo, o se encuentra ese tipo de retos, ¿no? ¿A qué reto se enfrenta el psicólogo de la actualidad? Porque lo comentábamos, quizás ha cambiado un poco la perspectiva de la psicoterapia después de la pandemia. Uh-huh. Antes era como, ay, vas a ser psicólogo, ay, ¿qué problema tienes, no? Después de la pandemia, como que la gente nos hicimos más abiertos quizás a buscar un servicio terapéutico o psicológico. Lo comentábamos, quizás no es todavía de la canasta básica, para algunos lo pueden quizás pagar, otros no. Uh-huh. Pero ahora, como psicólogo, ¿a qué reto te enfrentas actualmente?
0: Híjole, fíjate que esa es una muy buena pregunta. Y la otra bandita, o sea, se crea para la comunidad. Uh-huh. Y fue un espacio y sigue siendo un espacio para la comunidad donde se, digamos, formamos a profesionales, uh-huh. que en algún momento, a partir de la experiencia, salen al mundo también ya con otro bagaje y con otra visión de lo que tratamos, por ejemplo, acá de compartir. O sea, para mí diría que las generaciones que han pasado de ahí, nuestro legado radica en que esto que estamos hoy proponiendo, o sea, no íbamos a esperar que una universidad lo hiciera o alguien más. O sea, claro. Nosotros, a partir de que alguien estaba buscando un momento de cómo formarse, allí estuvo, y hoy hay algunas personas que creen en esto y siguen haciendo, uh-huh. y replican algunas, uh-huh. algunos modelos, y les está yendo bastante como lindo. Pero al mismo tiempo, hoy, a partir del tiempo y la experiencia, hoy puedo decirte que lo que hoy se encuentran los psicólogos es que seguimos teniendo temas muy tampoco de ser colectivo, o sea, okay. Tampoco de ser como grupo, uh-huh. y creo que cuando no hacemos grupo, la gente no puede como conocer qué es lo que hacemos, ¿no? Uh-huh. O sea, uh-huh. Entonces hay muchos psicólogos que podrían dar casi las mismas pláticas, ¿no? y estar bajo eso y todos siempre bajo su mismo eje. Pero si todos nos centráramos a ver, vamos a hacer esto en conjunto, vamos a hacer tal, esto vamos a ser sostenible, y al final esto va a favorecer porque la gente va a conocer de todo lo que es la importancia de la salud y cruces desde una mirada más grupal, creo que a todos les podría caer como bastante lindo. Uh-huh. Pero yo que me he encontrado con el tiempo también es que los profesionales no tienen un espacio, uh-huh. las rentas, exacto. tampoco son tan accesibles, uh-huh. para arrancar y tener las credenciales que hoy yo tengo, por ejemplo, uh-huh. con casi, ay, así, más de, bueno, 20 y cachito años de experiencia. No,
1: pero claro, te ha costado, o sea, la trayectoria.
0: Sí, sí, entonces, uh-huh. hoy veo eso, ¿no? Entonces ahí veo cómo van, hay gente con cierto marco de experiencia como yo, que todavía tiene que compartir su consultorio, claro. y eso no está mal, uh-huh. solo lo que quiero es cómo podamos ir visualizando, pero se sigue pensando desde una visión nada más de sostener, uh-huh. una parte, ¿no? Uh-huh. Entonces, dentro de eso, ahorita me gusta tu pregunta porque al final abre algo que estamos hoy creando nuevo, o sea, uh-huh. hicimos un, digamos, como nuestra área comercial, uh-huh. A diferencia de las empresas, que las empresas hacen y luego se quieren hacer socialmente responsables y crean asociaciones civiles.
1: Exacto.
0: Nosotros lo hicimos al revés. Teníamos la organización y después, ¿cómo hacemos para que esto sea sostenible y cómo ayudamos a los profesionales que ya se han profesionalizado?
1: Ok.
0: Entonces se creó, nada más se llama LOP, uh-huh. Bienestar Relacional, porque

0: que seguimos creyendo en la relación, uh-huh. O sea, en la colectividad y en el grupo y en las relaciones. Entonces lo que pensamos ahí es, a ver, si nosotros podemos sostener por un momento el espacio, uh-huh. y alguien puede ir para una cantidad que él va a cobrar lo que tenga que cobrar, okay. pero pueda tener, no es que solamente paga una hora por, uh-huh. sino que estás bajo un grupo y ese grupo te puede ayudar a que tu trabajo se pueda conocer, uh-huh. pero al mismo tiempo puedas sostener. Y aparte estés ubicado en una zona muy privilegiada que es Álamo, segunda sección. O sea, entonces okay. creo que eso da otro esquema. Entonces, uh-huh. ¿qué podríamos hacer así? Ahora sí, ya no son los psicólogos que iban iniciando una carrera. Uh-huh. Acá están los psicólogos que ya tienen un marco de mayor experiencia.
1: Claro.
0: Que pueden dar otro tipo de servicios que a partir de su trabajo y de esa ciudad van a ayudar a este otro espacio indirectamente, y la gente que consuma y esté aquí va a ayudar indirectamente, los que sí están en la canasta básica van a poder ayudar directamente,
1: uh-huh, claro.
0: pero ese grupo uh-huh. lo que sí va a permitir es que podamos hacer un grupo que después pueda esto, a ver, uh-huh. vamos a hacer el foro claro. juntos. Uh-huh. Vamos a hacer esto juntos. Uh-huh. ¿Por qué no lo podíamos hacer juntos? Porque nos cuesta, porque esto, porque el otro. No te preocupes, aquí tenemos esto, aquí tenemos una cámara, aquí tenemos una pantalla de datos, aquí tenemos uh-huh. contactos de esto.
1: Claro.
0: O sea, ¿por qué tener que pensarlo todo siempre solo?
1: Sí,
0: es cierto. Creo que lo podemos hacer juntos, favoreciendo a los colegas uh-huh. y al mismo tiempo favoreces a la comunidad que compra ese servicio y al final indirectamente ayudas a otras comunidades y otros espacios que también están uh-huh. tratando de sostenerse. Eso para mí es pensar uh-huh. en red, pensar en colectividad, uh-huh. pensar desde un bien común con todas uh-huh. las directrices. Uh-huh. Y es un poquito de lo que hoy le estamos queriendo como apostar, viendo la realidad de los psicólogos. O sea,
1: claro.
0: un chavo hoy no puede pagar, bueno, ni un chavo, o sea, un egresado o alguien con cierto marco de experiencia no te va a poder pagar la renta de 7,000 pesos y se van uh-huh. a Álamo de 30 y tantos.
1: Exacto.
0: O sea, no, o sea, eso es insostenible.
1: Uh-huh. Es cierto. Entonces, es la cuestión de la bienestar relacional, ¿no? Que ahí todos van a estar como vinculados, y esto me gusta. Entonces, esta parte que, ¿me puedes reiterar el nombre de esta empresa que conecta?
0: Bueno, este es el nuevo proyecto que se llama LOP.
1: Ajá.
0: Con otra bandita.
1: Okay.
0: Bienestar relacional. Jugamos con la parte como así, ajá,
1: okay.
0: sí, uh-huh. como si fuera amor, pero no es amor.
1: Pero no es amor. Okay.
0: Pero queremos que se escuche, porque al final en narrativa sí queremos eso, o sea, que la uh-huh. gente se sienta que tiene un espacio que se le ama, que se le quiere,
1: uh-huh.
0: y también nosotros amamos lo que hacemos,
1: uh-huh.
0: pero no podíamos dejar que decir que, pero no es eso. Ajá.
1: Sí, claro.
0: Sigue
1: sí,
0: siendo sí. la otra bandita,
1: uh-huh.
0: pero ya desde otro esquema distinto que ahora uh-huh. está enfocado en ayudar y fortalecer a los profesionales que hoy buscan mostrar su repertorio y su talento.
1: Totalmente. Y esto, y obviamente, directamente va a impactar en la otra bandita.
0: Ajá.
1: Uh-huh, para los proyectos de la otra bandita. Ahora, Israel, lamentablemente se nos está yendo el tiempo de las manos. Ya sabes que aquí se va de volada el programa de Zona Libre. Pero antes de que nos vayamos, me gustaría, bueno, si también tienes en puerta algún tipo de actividades o que la otra bandita quiera dar difusión. Digo, ahorita ya estamos conociendo este nuevo proyecto de LOP, pero que quieras darle difusión, ¿qué te gustaría en este momento?
0: Pues muy puntual, vamos a hacer otra propuesta para el trabajo con hombres uh-huh. a nivel Querétaro.
1: Uh-huh.
0: Se llama la campaña Papá También Cuida,
1: uh-huh.
0: pero no solo va a ser una campaña de esas que dura 2 meses, una uh-huh. cosa, sino va a ser algo que va a durar casi un año.
1: Okay.
0: Con acciones, o sea, no solo va a estar en redes, sino va a hacer acciones. Y nuestra primer gran apuesta es el 22 de marzo.
1: Uh-huh.
0: Vamos a hacer, nos prestaron aquí cerca un teatro que les vamos a. Que digo, cuando hacemos colectivo, esas son cosas maravillosas.
1: Exacto.
0: Que agradecemos ahí a Pati Murillo, el cómico de la Legua, por prestarnos uh-huh. el espacio. Y se va a llamar Peinados con Amor.
1: Ah,
0: un proyecto para papás e hijas.
1: Uh-huh.
0: Solo es papás e hijas. Van a peinar, van a aprender a tener esas habilidades parentales
1: uh-huh.
0: y quienes vienen Viene Israel a enseñarles a peinar.
1: Ajá, Israel. Ah, de hecho, sí, viene, es especialista en TikTok,
0: lo he visto. Viene, bueno, vienen las compañeras Patty, Sabrina, Dalia.

0: ayudar, pero también viene gente del grupo de hombres.
1: Ah, súper bien.
0: O sea, como una forma también de resignificar sus procesos, van a venir también. Entonces va a ser algo mixto, no es el taller donde alguien pagaba y te recibía, sí, la señora, pero pareciera que era una narrativa, y no, aquí tiene una perspectiva muy puntual, es un trabajo mixto, no es hombres con hombres, no. No es el club de Toby, ni tampoco mujeres enseñándonos como esa parte como estereotipada, no, queremos apostarle algo que se vea que podemos hacer conjunto, o sea, es un trabajo entre un montón de mamás y de mujeres que han cuidado junto con otros hombres, y nos vamos a hacer, y vamos a enseñar a los peinados ahí a otros hombres, con sus con sus pequeñas, y ahí va a ser la apuesta para empezar a ir repensando cosas con hombres, específicamente con hombres, y de ahí va a venir posteriormente otro taller con quitándonos la máscara, ¿no? Y así nos vamos a ir trabajando como con ese proceso hasta que podamos llegar como algo, ¿no? Okay. Y ya por último, nada más sería, pues búsquenos ahí en las redes sociales y ya.
1: La otra bandita.
0: La otra bandita.
1: Todas las redes sociales del otro todavía, ¿no? Nos ya, esperamos, sí. ¿O ahí se van también a estar?
0: También ya está, sí. Okay. Solamente tenemos ahorita Facebook para la gente que tenemos ya cierta edad. Bueno, para los chavos de todavía no tenemos Instagram, pero pronto tendremos Instagram.
1: Ok.
0: Busca así, bienestar relacional.
1: Ok, lo vamos de todas maneras, lo vamos a compartir en redes sociales de Zona Libre. Israel Nieves, siempre un gusto tenerte en estos espacios radiofónicos. Pero reiterar, el 22 de marzo, este taller que van a preparar Papá También Cuida, 22 de marzo en Cómicos de la Legua. Igualmente en redes sociales vamos a estar compartiendo los medios de contacto. Israel, muchísimas gracias por haber venido a este espacio de Zona Libre. Muchas gracias.
0: Muchas gracias.
1: Yo me despido, no sin agradecerte tu compañía y también tu participación. Ahorita revisamos comentarios, gracias porque mucha gente participó, gracias por la confianza. Yo me despido, soy Luz Medina Moreno, vámonos.
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3: Son las 6:00 PM.

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